0: musical de el primer pedido musical, que sería para Mirna, que está en sintonía de la 94.9 y pidió una música romántica de Ricardo Arjona. Entonces elegimos, sí, ya, voy a leer el siguiente mensaje. Primero, como dije, Mirna, para Mirna, entonces Ricardo Arjona. Y después dice: Jaupey amigo, buenas noches. Siguiendo el ritmo de la noche, ¿qué tal si escuchamos aquel inmenso amor del grupo Miramar? Y como siempre, acá marcando presencia en tu programa, que está súper bueno. Felicitaciones por tu profesionalismo y carisma. Y como siempre, acá Arlindo del barrio Don Bosco. Excelente, entonces, gracias por las palabras a nuestro amigo, compañero de todos los días, también oyente, Arlindo, aquí cerca, Don Bosco. Y bueno, vamos a ya anotando los pedidos musicales. Ahí también ya escuchamos en vivo y en directo a nuestro amigo Milciades con su... Entonces tenemos tres pedidos para cumplir, Jorgito. Ricardo Arjona en primer lugar, luego Milciades, el tema que pidió Milciades y lo que pidió Arlindo, entonces, para seguir esta noche de recuerdos.
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1: Bueno, así los primeros pedidos fueron sonando en esta serie de tres canciones. El primero de Ricardo Arjona, Señora de las Cuatro Décadas, para Mirna, que está en sintonía del programa. Y un saludo especial para toda su familia. Acá, vecina también del barrio, la señora Mirna. Después, el pedido que nos hacía llegar a través del mensaje también, Arlindo. Y Miramar, el grupo Miramar, aquel inmenso amor, entonces nos pidió Arlindo. Y esa música sonaba en segundo lugar. Y después el pedido del amigo Milciades, del barrio San Antonio, ahí de su local de trabajo y desde donde todos los días está en sintonía plena de la 94.9 Radio América y el Club de los Años Dorados. Mariposa traicionera del grupo Maná, entonces el pedido que nos hacía nuestro amigo Milciades. Después dice, buenas noches amigo, lindo programa tiene, que Dios te bendiga siempre. ¿Podés tocar la música Cuerpo sin Alma? ¿Quién escribe ese, Jorge? De Ponta Pona. También es nuestro oyente, pero... Artegenio, pero el nombre del oyente. Bueno... Entonces preparamos Cuerpo sin Alma para el amigo desde Ponta Poná. Después dice, buenas noches, muy bien está el programa. Quiero escuchar la música Una Lágrima y un Recuerdo de Miramar. Gracias y felicitaciones por el Día del Locutor. Éxitos, César, soy del barrio San Antonio. Otro oyente también, César, sí, claro que sí, desde el barrio San Antonio. Para complacer su pedido, segundo pedido. Buenas noches, Jorge. Excelente noche para ustedes. Buen trabajo. Yo también ya trabajando por aquí en la compañía de ustedes. Y me gustaría de escuchar la música de Ana Gabriel. Es demasiado tarde. Saludos, por supuesto que sí, Lilian Rosalba. Entonces vamos, Jorgito, ya. Vamos a complacer esos tres pedidos que nos hacen llegar a través del mensajero de Radio América.
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Muy buena noche. Quisiera escuchar una música de Marco Antonio Solís, Hasta el Día, si puedes. Y que tenga mucha suerte y mucho saludo para ustedes en la radio. Chao.

Muy bien, así estamos complaciendo los pedidos que vienen así en avalancha de repente. El anterior era Marco Antonio Solís para nuestra oyente de todos los días también, Elenita Rocha. Entonces, así vamos complaciendo. Lo anterior también era de Ana Gabriel, Es demasiado tarde, para nuestra queridísima amiga y guapa, ¿verdad? Lilian Rosalba. Y hola, Gumer, ¿qué tal? Gumer también saluda especialmente a Jorge Rafael, a nuestro operador estrella ahí, que está seleccionando a full los temas de los pedidos musicales y de las sugerencias que tenemos nosotros. Saludo especial para el primo Jorge Rafael, entonces, de parte de Gumer, que quiere escucharle a

0: Álvaro Torres. Bueno, vamos entonces inmediatamente a complacer con el pedido de punta a punta.
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0: este pedido de esta música súper sensual, súper expresiva, lasciva dirían otros. De acuerdo a alguien, un compañero de estudio decía la música porno, decía ahora. Muy expresiva, muy, muy ya. Álvaro Torres, de punta a punta. El tema especial para Gumer, entonces, saludándole desde aquí, desde el Club de los Años Dorados, de parte del primo Jorge Rafael. Cumplidos, entonces, los pedidos musicales de nuestros y nuestras oyentes. Y ahora, para seguir la noche de recuerdos, vamos a continuar con nuestras sugerencias. Vamos a escucharle un poco a los Abson. Los Abson Boys o los Abson solamente. No hay amor, ya no hay amor. Entonces vamos a descubrir ese tema desde los años 70.
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0: Excelente, excelente esta onda tropical, le vamos a llamar así porque así se denomina musicalmente. Estos artistas que fueron pasando, estos grupos musicales, son grupos tropicales, así se los denomina. Y el tipo de música que hacen, onda Miramar, ¿verdad? Parecidos al grupo Miramar. En primer lugar, este tema, Mujer de Cabaret o Cabaretera. Interesante, ¿verdad? Que esa historia, como le estaba diciendo aquí a mi compañero Jorgito, se vieron en muchas oportunidades, en muchas ocasiones. Quien más, quien menos, usted, señor, ¿se acuerda? De alguien, ¿verdad? De algún amigo, de alguna persona conocida, algo así. De que ha querido, ¿cómo se dice? Rescatar a esas personas de esa vida y llevarlas a su hogar. Algunos salieron bien y otros salieron mal, como decía en la música. En la música nos estaba describiendo justamente la cabaretera, el grupo La Luz Roja de Acapulco. En este caso, el poeta que escribió esta música salió mal. Se fue el domingo a... Oye, Moseuri. No le interesaba a la cabaretera salir de esa vida. Bueno, después escuchábamos a Rigo Tobar desde los años 70 también, ¿verdad? Su auge principal. Amor Imposible. Eso continuaba la serie después de Mujer de Cabaret. Amor Imposible. Después ya escuchábamos... Ese es Rigo. Después el tercer tema, Acapulco Tropical, otro grupo tropical, en este caso Acapulco Tropical, son parecidos los nombres, uno es La Luz Roja de Acapulco y esta es Acapulco Tropical con el tema Amor Perdido. Y bueno, entonces... Ya cumplidos los pedidos musicales, cumplidas todas nuestras, bueno, casi todas nuestras sugerencias también. Quedaron algunos por difundir que vamos a escucharlos el próximo martes, que es día de este tipo de músicas, ¿verdad? Y bueno, hora de despedir el programa. Agradeciendo como siempre a nuestro creador por darnos la oportunidad de trabajar con ustedes, para ustedes, compartir estas bellas canciones, estirar desde el baúl de los recuerdos estos discos para poder compartirles, recordar a través de la magia de la música todo lo bello que nos traen. Que nos traen los mejores recuerdos, por supuesto. Agradecer a Dios por todo. Y a continuación, para nuestra despedida, vamos a escuchar la música, la oración de sanación que estamos haciendo, una difusión de 7 días. Y pedir especialmente, mañana voy a tener una cirugía. Voy a tener una cirugía y tal vez no pueda hacer el programa. Vamos a ver cómo evoluciona eso. No pueda hacer el programa en directo, pero siempre voy a estar compartiendo desde donde esté, ¿verdad? Vía telefónica también. Y claro, con nuestras sugerencias, con nuestras mejores músicas. Mañana día de boleros. Y aquí va a estar Jorge Rafael, como siempre, cumpliendo los pedidos y difundiendo nuestras los temas que nosotros sugerimos también, nuestras sugerencias. Entonces, gracias por todo. Gracias a la audiencia que estuvo con nosotros en esta noche. Y que Dios bendiga siempre su familia, su trabajo, su hogar, hoy, mañana y siempre. Vamos a escuchar entonces la oración y acompáñenme también en mi intención por el día de mañana. Muchas gracias, buenas noches, buen descanso para todos.
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0: Que el camino salga a tu encuentro. Que el viento te sople siempre de espaldas. Que el sol brille cálido sobre tu rostro. Que la lluvia descienda mansa sobre tus campos. Y hasta que volvamos a encontrarnos, que Dios te sostenga suavemente en la palma de su mano.
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1: Son las 10:09.
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1: Son 11, 2 minutos.
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1: Son las 12 con un minuto.
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1: Es la 1:00.
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1: Son las 2 en punto.
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1: Son las 3 y 4 minutos.
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1: Son las 4 en punto.
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1: Son las 5 con un minuto.
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1: Son las 6 con un minuto.
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1: Son las 7 en punto.
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Arrancar un día más es todo un privilegio. Tener un día más con vida, con salud, con trabajo, con el pan de cada día. ¿Cómo no ser agradecido por tantas bendiciones, verdad? Qué gusto arrancar un día más. Aquí a través de América FM 94.9 en frecuencia modulada. www.americafm.com.py, la página de la radio, donde están las noticias más actuales del ámbito local y regional en especial. Pero también cuando amerita una noticia nacional e internacional. Y lógicamente el mundial, todos estamos modo mundial. Estoy tratando de inventar ya con la vestimenta una especie de albirroja, ¿verdad? Tendría que tener algo más blanco, ¿verdad? Pero no tengo todavía la camiseta de la albirroja. Hay un amigo que me prometió una camiseta, vamos a ver si... Y hasta el viernes cumple, ¿verdad? Pero vamos a estar expectantes. Para no ir a la línea internacional, ¿verdad? Ahí podemos encontrar de diferentes precios, ¿verdad? Pero algo... Esta nueva albirroja que no gusta a todos. Y que no vengan ya otra vez algunos eso de que cualquier cosa inventan de que es patriotismo. No te gusta el himno, sos antipatriota. No te gusta tal cosa, no te gusta el gobierno, sos antipatriota. No te gusta la camiseta de la albirroja, sos antipatriota. No solamente a mí, a muchísimas personas no les gusta el diseño, el formato, la mezcla que hicieron con esta nueva camiseta de la Selección Paraguaya de Fútbol. Pero es nuestra camiseta y vamos a sentir y vamos a vibrar y vamos a alentar y vamos a tener esperanza con esa camiseta y en especial con los muchachos que van a vestir y sudar esa camiseta en el Mundial, que está a punto de caramelo, a punto de arrancar. Y la albirroja debuta el viernes, 22 horas paraguaya, ante Estados Unidos. América FM 94.9 va a transmitir con Monumental todos los partidos de la albirroja. No vamos a estar con todo el mundial, ¿verdad? Pero con los partidos del Paraguay sí, con la albirroja, para esa gente que trabaja, para esa gente que está en actividades donde no puede estar frente a un televisor, va a poder estar escuchando a través de América FM con Arturo Máximo Rubín y todo su equipo, Monumental, Fútbol a lo Grande. Y bueno, y así poder acompañar también a tanta gente que no va a poder tener ese privilegio que muchos de nosotros va a tener de estar frente a un televisor y disfrutar de los partidos de Paraguay en especial. Otros tienen un mayor privilegio aún, estar en los Estados Unidos y en la cancha. Algunos hace rato que están por allá. Pero también están esas personas a quienes se les negó la visa. Está duro Donald Trump últimamente. Finalmente se confirmó lo de Pura Hey Soul para cantar el himno nacional paraguayo. No va a poder ser el ídolo de multitudes Alder Alcides el que cante en el Mundial. Él creo que ni siquiera gestionó su visa. ¿Se imaginan si le preguntan a Alder Alcides algunas palabras en inglés, por ejemplo, que respondan? ¡Mamma mía, lo que hubiera sido! Dicen que con los Yankees, si hablas un inglés fluido, te ganas unos puntos para tu visa. Tantas vueltas, tantas preguntas. Tenés que demostrar tantas cosas para que te den la visa, pero ayuda a hablar un inglés fluido. Lástima que el exdiputado Carlos Portillo no decidió ir al Mundial porque él maneja el inglés, mamma mía, con sus 7 títulos. No sé si ya sumó más los títulos universitarios. No sé si fue compañero alguna vez de Hernán Rivas, por ejemplo. Pero tampoco escuché que Carlos Portillo haya gestionado su visa para ir al Mundial 2026, que está a punto de arrancar. Vamos, Paraguay. Imposible alejarnos ya de eso. Hay ambiente en las calles. Qué gusto ver que por fin nuestra selección paraguaya vuelve a despertar esa pasión, esas ganas de estirar las horas para que arranque el partido. Y ponernos expectantes, caramba, a una victoria, un empate. Y no nos olvidemos de que es fútbol y que también se puede perder. Pero que Alfaro y sus muchachos nos devolvieron
nos contagiaron de nuevo de ánimo, de esperanza, de ilusión. De eso no hay ninguna duda. Y veremos si hoy o será recién mañana que Alfaro anuncie formalmente el equipo y por sobre todo quién va a ser el arquero, que parece ser la única duda. Si es que hay duda, ¿verdad? De por ahí el técnico hace rato ya decidió, sino que simplemente deja que la gente comente, analice, especule para anunciar Gatito u Olveira. Después Mauricio por Julio Enciso y ya está todo. Ya está todo. Taipulapito, Hayajare y más ese lomita. Bueno, espero que estén bien. Espero que estén muy bien. Se habla de lluvias y precipitaciones de nuevo desde hoy en gran parte del país y también aquí en la terraza, en el departamento de la Mambay, en Pedro Juan Caballero, aunque la lluvia ya se adelantó por aquí para la madrugada, o sea que a la madrugada. Ya tuvimos precipitaciones, ya hubo lluvia durante la madrugada. No fue muy intensa, pero lluvia al fin. Ah, no, sí, me dice Pedroso. Bueno, o sea, menos de año en dura, pues yo sentí la lluvia. Pero me parecía que no era muy fuerte, que digamos. Pero Pedro soñando miera. Menos son mañimindo y que llamaba Mondas y Corapu, pero entonces soñando paitene, ¿verdad? ¿Por dónde andará Rocinante? En algún momento, ya yo topana en nieve, agarrote, pube, orecua. Inclusive el que tiene. Estoy podrido de la gente que diga, no, yo compré de buena fe. No existe comprador de buena fe. Te venden por mucho menos que la mitad del precio, pico, vas a ser comprador de buena fe. Dice que hay muchos compradores, visto por la tapa de los diarios, compradores de buena fe de televisores gigantes, o mondalo mitad telegina, porque todo el mundo está queriendo, me incluyo. Yo estoy queriendo uno de 55 o 65. Pero ayer de supermercado, hay un supermercado que está ofreciendo a 1.650.000. Ayer ese será. Anda y catuí de tres cubotas. No, señor, ese es precio al contado. Ah, bueno, ayer. Porque también hay otras prioridades que tenemos, ¿verdad? No todo gira en torno al fútbol y al mundial. El mundial puede ser para ver tres partidos de la albirroja. Bueno, tres no, cuatro mínimo. Tal vez cinco, de por ahí seis. Hay tatuajes cajecantes, pero y moba hasta de sala partido mientras, ¿verdad? Pero que quiero, pero no jamás y nunca que me aparezcan. Capé, matecobio, o si no, hola tío, ellos hey, donde mi Chespi. De mañana muy cuadro ese sobrino de él. Todos los Chespi te dicen tío. Parece que es una especie de santo y seña entre ellos. Pucha, si es y me oma no potaite, gente. A vende seco tele, ya na. A en ninda y zapatilla. Pero ahora cote y tele de 55 pulgados vende agua. A ella y a Osoropama. Cati, eres completo y tengo. Hola, tío. O si no, bate con el café. Vete 300 lleven a MS. Ese salvata más, yo guata más la ponja. Yo digo, ¿dónde? Te quiere vender una tele que sale más de 2 millones de guaraníes por 300 mil. Si llegas a comprar eso, sos un reverendo sinvergüenza. Un HDP. Porque le estás perjudicando a la gente que fue víctima.

para su vicio. Y una vez que le termine, que gaste todos esos 300, va a salir a robar otra vez para poder comprar para su droga. Por favor. Y está viendo mucho, repito. En los diarios, en las tapas se están viendo auge de robo de televisores. Una locura, ¿eh? No sé cómo, no sé si roban de casas comerciales, no entré en detalles todavía, entran a las casas, cómo están robando, pero tenemos que de alguna manera todos nosotros involucrarnos y contrarrestar eso. ¿Y cómo vamos a contrarrestar nosotros? No comprando. Ese chiste de comprador de buena fe. No, yo no compré, yo compré leyes, lo compré a una persona necesitada. No existen, dejen de joder, dejen de querer autoengañarse, aunque bola de que se quieran autoengañar. Tienen espíritu corrupto también. Por eso compran. Pasa lo mismo con las motos últimamente. Aunque la gran mayoría de las motos que se están robando por Pedro Juan van hacia el Brasil. Yo que creía que el Brasil es un poquitito más serio. Que siempre le estuve a ellos en el papel de víctima. Desde aquellos comienzos de los autos cabritos, de los robos de vehículos que venían al Paraguay e ingresaban normalmente por Pedro Juan y terminaban por Asunción. Pero no, ellos también permiten el libre tránsito de las motocicletas que se roban por Pedro Juan y terminan en ciudades no tan lejos inclusive de la frontera. O sea que la corrupción está en todas partes. Está definitivamente en todas partes. Qué terrible lo de Concepción. Ayer comenzábamos a informar aquí en la radio la toma de rehén, el hombre este que definitivamente no está bien de la cabeza, que ya estaba siendo buscado por violencia familiar. Al final dejó una carta donde quería dejar a su víctima de ayer sus bienes, dice. Qué cosa notable. Le quería dejar un terreno, no sé, una casa que en Luque que tenía por Concepción. Qué forma de querer a la mujer. Le estaba apretando y le llegó a herir con un cuchillo. Hay amores que matan, dice una canción. En este caso por lo menos no llegó a matar, ¿verdad? Pero cómo tuvo en vilo, en incertidumbre a todo el país, no solamente a Concepción. Hasta que finalmente la policía decidió, entró, disparó. La mujer tiene un corte profundo, pero menos mal, hasta ahí nomás. Y bueno, parece que todos los días me tengo que acordar de mi ciudad adoptiva. ¿Cómo no me voy a acordar? Está mi casa ahí, está mi familia ahí. Ayer San Antonio fue noticia. Ayer a la tarde apareció el cuerpo del suboficial, el lince, que en principio, y esto va a confirmarse, ¿verdad? Se arrojó en el puente en, no sé si fue Héroes del Chaco o Puente Remanso. En uno de los dos puentes. Pero ahí se encontró la moto también. Y varios días después apareció el cuerpo flotando en la zona de San Antonio. Qué pena, ¿verdad? Qué pena, qué triste, muy joven, policía, lince, y así terminó. Con el cuerpo que salió en San Antonio. Ya sea Argel y Eita, más pedroso, Pucata, si eres linda, pero yo pues no puedo. Así como tempranito le mandé un mensaje a mi querida amiguita Fátima Valdés. Acá internamente no consigo, ahora ya quiero ayudar a corregir a compañeros de otro medio también. Ya se nos va hasta hoy, será. Pero es mi esencia, es mi forma de ser, ¿verdad? Espero que no se enojen. Pero me encantó nomás la primera pregunta que le hicieron al médico forense allá en San Antonio. La causa de muerte. ¿Cómo que la causa de muerte si se tiró del puente al río? Bueno, menos mal el médico no es de esos irónicos, porque hay algunos. Yo nunca me olvido de Ever Hugo Almeida, por ejemplo. Tenía unas respuestas picantes cuando las preguntas eran medio estúpidas de los muchachos. Bueno, y el médico le dijo ahogamiento por inmersión. ¿Cuál va a ser la causa de muerte de una persona que se tiró al río y que su cuerpo salió después de mucho tiempo? Pero es una

0: Una pregunta posiblemente ya agendada cuando hay casos de muerte, ¿verdad? La causa de muerte. En todos los casos es una de las primeras preguntas también. Bueno, buenos días. Gracias por acompañarnos. Arrancamos un día más aquí a través de América FM. Vamos a ir hasta el mediodía con las principales noticias del ámbito local, nacional, internacional y el mundial. Las entrevistas, las noticias al momento desde exteriores con David León Rojas y Marciano Sánchez. Con Rodrigo Pedroso Vareiro, aquí estamos en la conducción. Óscar Cervián en los controles, Liz Sánchez en secretaría. Jessica Salinas en la administración general de la radio. La dirección general con nuestra directora propietaria, la señora Faustina Soto. La dirección artística con el señor Ever Salinas. Equipo completo de América FM. Buen día, Pablo Agüero. Buen día, mi hermano Enrique. Veo nomás que me enviaron mensaje. No puedo leer porque es el mismo celular que uso para el vivo en el TikTok. Entonces no puedo leer, pero ale patas y nájate pausa, o si no, mañana por ahí ya le respondo. Hay mensajes que me llegan y al día siguiente respondo. Pero la cantidad entre grupos, entre mensajes individuales, etc. Quiero hacer una invitación bien tempranito hoy. 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En estos días me decía el señor Ever Salinas que una de las canchas se iba posiblemente a transformar a fútbol de salón. Qué lindo. Ojalá muy pronto se pueda concretar eso también. Fútbol de salón, la gente sigue queriendo jugar en Pedro Juan. Por algo es la cuna del salonismo paraguayo, la ciudad de Pedro Juan Caballero. 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Y vamos, Paraguay. Arriba la Albirroja. Bueno, voy a cerrar lo del TikTok. Voy a dar paso a los compañeros y ya vamos a seguir normalmente por la radio. Gracias por la compañía. Gracias por estar con nosotros también. Después les respondo a algunos de los comentarios. ¿Cómo anda Rodrigo Pedroso Vareiro? Buen día.
1: Buen día, saludo para todos, que tengan un lindo miércoles.
0: Tranquilo, Pablo.
1: Sí.
0: Ahí, bueno. Anduncia musiquita de TikTok.
1: No conozco, pero tiene un ritmo, parece que vende helado. Parece esa no, musiquita de helado.
0: Pero ese era con pito nomás. Antes era con pito nomás. No. Ese pito po y.
1: Parece despertador.
0: Sí. ¿Vos usas despertador, Pedroso?
1: No.
0: ¿No?
1: No.
0: ¿Tu reloj biológico funciona una maravilla?
1: Todos los días a la misma hora.
0: ¿En serio?
1: Sí.
0: Yo un tiempo me despertaba antes, pero por ahora ya me acostumbré al despertador. ¿Sí?
1: ¿Por qué?
0: Si no, es que ya bueno, más tarde, Pedroso. Para mí la hora es sagrada.
1: Yo sé, pero ¿por qué?
0: Y si no anda pavilo,
1: con el tiempo el cuerpo se acostumbra. Mm. Con el tiempo.
0: Oscar le contrató al cuerpo de bomberos voluntarios para que vaya y toque la sirena ahí enfrente a su casa a las 6 de la mañana.
1: Exagerado.
0: Guau, que un incendio por otro lado.
1: Demasiado, ya exagerado.
0: ¿O no es así, Oscar?
1: No.
0: Los míos de los países. Esa vez, joder, me jupaba, que tú digo que ya de repente algo 500.
1: De repente, no, pero no sé. Hay que buscar alguna explicación.
0: El que parece ser que duerme muy poco. Es con sus 7 títulos. ¿Cómo era David León Rojas? El que parece que duerme muy poco. Es con sus 7 títulos. ¿Cómo era David León Rojas. Algo recolo ocupado. ¿Qué persona quiere un plato, por ejemplo? Duermen tranquilos, ¿no?
1: Creo que den muchísimo dinero y tienen cómo pagar. No están súper preocupados. Están los que no tienen plata y no saben cómo ganar dinero y están súper preocupados. Misma cosa.
0: Y hay algunos que ni siquiera.
1: Y bueno, hay gente que ni siquiera piensa en dinero. Hay mil maneras de pasar por alto, digamos, preocupaciones.
0: Bueno, vamos a ir a pañuelos, señores. Vamos a arrancar, como siempre, con los Sánchez, Bate Marciano, con el Mil, complejo de deportivo. Unas 15 años, Kigo. Buen día.
2: Buen día, buen día, Anual. Buen día, Rudo. Buen día, los demás. Buen día, los de trabajo. Estamos viendo una mañana espectacular, Aníbal. Mañana fresquita. Busca, pero chapona. Y...
0: sí, la mojadita madrugada.
2: Sí, señor. Era el todo poder. Porque dice que queda de desbonanza. Y está ya, por eso.
0: ¿No te loga?
2: Apenas. Y otro va ahí.
0: Sí, le gente, porque por no contigo ni lo cabe, no ve cómo apetece.
2: Exactamente. Ya estamos en búsqueda de las informes. A nivel del presidente, ayer a la cita nos encontrábamos en el local de comercio de Pora.
0: No cabe, no ve cómo apetece.
2: Exactamente. Ya estamos ya prestos en búsqueda de las informaciones. Aníbal, y precisamente ayer a la tardecita nos encontrábamos en el local de la Asociación de Comercio de Punta Pora para una conferencia de prensa con los demás colegas de los distintos medios de comunicaciones, tanto de Pedro Juan como de Punta Pora, para este lanzamiento de la Semana Loca que se estaría realizando este mes de junio aquí en la frontera, Aníbal.
0: Semana Loca.
2: Sí, señor.
0: ¿Cuándo arranca esto?
2: El 25, si no me equivoco, hasta el 28.
0: Ah, falta todavía entonces. Yo pensé sí, que señor. Era este fin de semana, ya tras la, ya adelantalento, me hacía la loco a miedo, loco o loca miedo, hubiese gustado hoy.
2: Crazy ahí podrás, week. Ahí podrás encontrar la televisión si querés, Aníbal.
0: Pero mago, ya dos partidos más jugaste para hoy.
2: No, pero hoy, por
0: vos, dijiste, tú.
2: Vos dijiste que no era precisamente para el campeonato, para el mundial.
0: Mentira, ese partido de esa, madre. Yo veo últimamente solamente algo, de vez en cuando noticiero cuando hay algo que me va a llamar la atención, porque últimamente ya cuapamos y la noticiero con Z. Y fútbol. Fútbol sí, ¿pea? Eso es innegociable.
2: Sí, así porque, es español.
0: Y la se vecino cambiarle el wifi y andar y catubearle con la Netflix. otro se vecino de pirate agua y el código de Netflix cambia y se jode pa' y con
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0: Y posiblemente, ajá, no tan de fe, o sea, a perder, un partido te la perder, no, dos.
2: Tú, ojo,
0: dos.
2: Esa vecina, mi mago, esa, Aníbal.
0: Sí, antes había fila en ciertas casas.
2: Un mago, ya es algo ajeno, pero a veces la hogallera ahí luna lento, y con una botuña entre los que ama.
0: Sí, yo llegué a vivir todavía dos etapas en mi vida. Mi abuelo tenía esas radios tuyas y te, pero ¿sabes? Esa es tuya, pero o se ponaba la jegua.
2: Telefunke.
0: No me acuerdo más la marca. Pero hace poco he visto que Víctor Valdés publicó una foto de esa radio. Jao se pona, jao moipe oga vereda, ve. Jalo mitá oyerejese para escuchar partidos, será. La radio llegó a tener esa magia de juntar a mucha gente para escuchar fútbol. Era la época donde no teníamos televisación de los partidos.
2: Exactamente. Hoy en día es la marca Sancho.
0: Sancho, Telefunken... Sí. Después ya me acuerdo de Casamilto, Paz Casamilto, sí. Motorradio.
2: Motorradio.
0: Yo tengo todavía mi motorradio, pero está allá en San Antonio. Para que era que compré para tener retorno, pero no tenía FM, tenía AM y onda corta.
2: Ese motor era muy ser la radio negativa.
0: No. A ver, pura jeje, olero.
2: Volvemos allá.
0: Dale. Y ayer nos acordábamos de Seumané. Y Seumané le inventó una salida para auricular a esa radio. Para que pueda ponerle un auricular grande para tener como retorno. Una de las particularidades, Pedroso.
1: Sí.
0: Esa moto, no sé ni por qué

0: nos acordábamos de Seumané. Y Seumané le inventó una salida para auricular a esa radio. Para que pueda ponerle un auricular grande para tener como retorno. Una de las particularidades, Pedroso.
1: Sí.
0: Esa moto, no sé ni por qué.

0: nos acordábamos de Seumané. Y Seumané le inventó una salida para auricular a esa radio. Para que pueda ponerle un auricular grande para tener como retorno. Una de las particularidades, Pedroso.
1: Sí.
0: Esa moto, no sé ni por qué. Entonces buscábamos.
2: Sí, muy buenos días para vos, Aníbal. A los demás compañeros de trabajo, la audiencia. Acá todo el comentario, Aníbal, tanto como aquí en el hospital regional y todas las casas comerciales, solo palpitan lo que va a ser el partido para este viernes. Y lo que veo, la mayoría van con su remera de Albirroja, Orecole Campera y Ariella. Y la C de la mañana le traje a Jorge Domínguez. Él le tiene que meterse en una cirugía muy delicada, Aníbal. Y ya está en oncología, ya está para someterse en cualquier momento, y le deseamos mucha suerte al colega Jorge Domínguez. Yo creo que a nivel. Y lo que se refiere también, anoche ingresó aquí en urgencia del hospital regional, herida de arma blanca, la altura del pecho, Aníbal. Añeseñe, pues no tiene dificultad en hablar. Se trata de Jeremía Iván Marín Amarilla, de 24 años.
0: Y peso, porque tú va a tener dificultad, sí, únicamente lo para hablar, ¿verdad?
2: El corazón casi le alcanzó a Aníbal. Y me manifestó así que le quisieron asaltar, ¿verdad? Pero según la policía, estaba en un bar, estaba jugando el famoso billar, el Nuque, y ahí hubo una discusión y su adversario, vamos a decir, que estaba jugando con él, fue lo que Lincovera le clavó.
0: De Guacén, de acuerdo a Villargo, pues, árabe.
2: Y esto ocurrió en el Callejón Genes, de la comisaría sexta a nivel.
0: Vos sabés que yo tengo otra versión de esas historias, que le quisieron empeñar, no sé qué le quisieron empeñar, y él le dijo, Narecoy, Erecoy, hoy cutuma tuyo.
2: Hay mucha versión, pero él manifestó que no solo ver al tipo que me hincó y me quiso asaltar, pero la policía que está de guardia acá manifestó que jugaba tu seite cabrón en Guajenave, que estaba jugando billar, ¿verdad?, en un bar, y ahí comenzó la discusión y obligate y pecho y te. Lo que se refiere también a la cantidad de niños que van acercando aquí en urgencias, en pediatría, Aníbal, la doctora que está de guardia, la mayoría son cuadros respiratorios. Y también digo, ¿dónde era? Bueno, yo juré.
3: Su oído. Su oído está.
2: ¿Cuándo de Junes?
3: Sí, hace ya media hora, güey. Le está teniendo ahora.
2: Va, lo ayuda, sure.
3: Y tiene pus, está saliendo pus su oído y le duele mucho.
2: Los que están quebrándose.
3: Y de aquí,
2: ¿Pero qué le atendieron?
3: Le está teniendo, ahora le está teniendo. Vamos a ver qué pasa.
2: ¿De qué barrio está viniendo?
3: Santa Teresa.
2: Santa Teresa. Ya pues ahora sí, Aníbal, y acá los profesionales médicos ocupales y ya pues está lleno de infección. No sabemos todavía qué es lo que le pasó, ¿verdad? Posiblemente ya puede tener servicio de tomografía, ahí ellos van a descubrir. Y lo que se refiere también al cuadro respiratorio, allí y voy de las 4 de la mañana ya formamos fila de la mitad. Y ¿de cuándo me fui a Heroína? ¿Va con yo?
4: Uja, lo llora su gripe. Sí.
2: Lo que yo tengo que
4: ver. Hijo, como mau. Cuando me pegué a Heroína.
2: ¿Para el barrio yo?
4: San Rafael, obviamente, cárcel, prende yo lo.
2: Un burrito. Suerte, mande.
4: Gracias.
2: Así está, por malo, mi tafe, en urgencias. Pediatría a nivel.
0: Muchos casos respiratorios, David.
2: Sí, así es, Aníbal, y por eso lo que necesitan los padres para cuidar un poco, porque cuando tiene todos cuadros febriles, no enviar a la escuela, Aníbal.

0: Utilizar tapabocas, pero estoy observando que hay en urgencia, por ejemplo, Aníbal de Ipurú y la tapa tiene todos cuadros febriles, no enviar a la escuela, Aníbal. Utilizar tapabocas, pero estoy observando que hay en urgencia, por ejemplo, Aníbal de Ipurú y la tapabocas. Está muy feroz, cartel escrito ahí
1: No, pero
0: para
1: tienen que alguien tiene que
0: utilizar.
1: estar ahí, le que se póngase tapaboca o no entra.
0: El tema a nivel que hay muchos accesos, ¿verdad? Lo que van a hacer
1: Muchos.
0: laboratorios de análisis en urgencia también y paciente que ahora mismo está ingresando un accidentado a nivel, como es la ambulancia. Hora pico, siempre dos, tres ambulancias llegan aquí en urgencia en adultos. Cuando imagínate ambulancia, posiblemente accidentado, ¿verdad? Muchas veces ellos realizan también servicios de traslado de enfermo también. Aunque da y trabajo fuera, pero hasta los minutos ya, ya puedo ir. Voy a un ratito, Aníbal, voy a ver un poco qué es lo que acá está llegando en urgencia, está ingresando en este momento para hablar un poco con la gente de la unidad de rescate del Grupo Bomberos Voluntarios. A ver qué dice. Son... Profe, profe. Acá está llegando. O sea, así entra. ¿Qué parte te viene haciendo?
2: Sí, me parece un número de... Pero... En la parte de, sobre Toledo, enfrente de la Defensoría Pública.
0: Pedí muy bien.
2: Sí, está movimentado hoy, como es miércoles ya, la gente se está apurando por el frío, claro.
0: ¿De quién se trata? Todavía no tiene.
2: Todavía no tengo en su nombre.
0: Ya, pero es señora.
2: Señora, estaba de moto, estaba usando casco y estaba sola. Y se acuerda todo lo que pasó, no perdió la conciencia, nada. Ahora, mi mente está todo, está bien todavía. Está estable.
0: Está consciente,
2: Está
0: ¿no?
2: consciente.
0: Vale, suerte, hermano.
2: Gracias.
0: Es una señora Aníbal, Orejola Casco Protector, sobre Toledo. El movimiento, pero ahora, y ve calle, ve Aníbal, a lo largo de la calle Toledo, dando la vuelta de la terminal. Mucho movimiento, y aparte lo que la gente deja otra vez al costado, estacionado su vehículo, Aníbal. Esa parte de la calle Toledo. Pero ya vamos a Arema, sentido único, ¿verdad?
1: Sí. Hace rato que hablamos de eso también, pero no se les no les entra en la cabeza eso de una calle muy peligrosa de Toledo.
0: Ayer, por ejemplo, Aníbal estaba observando lo que venden en motocicletas, camionagua, todos los días. Impresionante la cantidad de motocicletas que tenemos aquí en Pedro Juan
1: Pero
0: Cabello.
1: digo, acá hay comida, lo lleven de pata, ¿eh?
0: Sí, ayer justamente he visto en una casa comercial de camiones este un bollí. Y imagínate cuánto casa comercial es lo que está vendiendo, ¿verdad?
1: Upe y aceite. Dale, David, ya volvemos.
0: Dale, compañero, hasta luego.
1: 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Frontera Unida por el Comercio lanzan oficialmente la Crazy Week. En Punta Poná fue el lanzamiento. En la tarde de este martes, las instalaciones de la Asociación Comercial y Empresarial de Punta Poná, ACEP, fue el escenario del lanzamiento oficial del lado brasileño del mega evento comercial Crazy Week. ¡Semana loca! Esta iniciativa conjunta. Viernes de locura, pero no puede entrar en esto, Pedroso. Viernes de locura no puede entrar en el
3: No.
1: Crazy Week. Esta iniciativa conjunta promete sacudir la economía de la frontera Pedro Juan Caballero Punta Poná a finales de este mes. Tras la presentación en Pedro Juan Caballero, la Asociación Comercial de la ciudad vecina oficializó el mega evento que promete revolucionar la economía fronteriza del 25 al 28 de junio. El acto se da a una semana de que la Cámara de Industria, Comercio, Turismo y Servicios de Pedro Juan hiciera lo propio en el lado paraguayo, al ser ambas entidades las organizaciones aliadas.

0: los masivos beneficios y promociones se otorgarán de manera simultánea en los comercios adheridos de ambas ciudades. El evento, que se desarrollará del 25 al 28, está diseñado para convertirse en un potente motor de reactivación económica para la capital de Abambay y su vecina brasileña, apuntando a captar la atención de compradores locales y una oleada de turistas de toda la región. 4 días de ofertas agresivas y dinamismo, con una filosofía muy similar a la del tradicional y exitoso Black Friday, el Crazy Week busca ofrecer una experiencia de compra interactiva y diferente a lo habitual. Durante los 4 días del evento, las tiendas participantes tirarán la casa por la ventana. ¡Ay, juepete! Dañe muy bien ventana y que te ves. Las claves de esta primera edición incluyen promociones especiales, descuentos masivos en una amplia variedad de productos de diversos rubros, ofertas relámpago, rebajas, sorpresas en horarios específicos que obligan a los compradores a mantenerse atentos dentro de los locales, sorteos y premios, actividades interactivas dentro de los comercios para incentivar el consumo y premiar la fidelidad de los clientes. Impacto directo en la microeconomía regional. El optimismo es pleno entre los organizadores, quienes esperan una adhesión masiva del empresariado local. La meta es que esta feria de descuentos no solo impulse las ventas comerciales directas, sino que genere un efecto derrame positivo en los sectores de la hotelería, el transporte y la gastronomía de la región. La propuesta busca atraer la mayor cantidad posible de visitantes a la frontera, impulsando las ventas y generando un impacto positivo directo en la microeconomía local, había destacado Pedro Ivo durante la primera etapa del lanzamiento. Con este respaldo binacional, la Crazy Week arranca con la proyección de consolidarse definitivamente en el calendario fronterizo como una oportunidad anual imperdible para dinamizar toda la comunidad. Ya me imagino todo el movimiento que se va a tener, ¿verdad?
1: ¿Verdad?
0: Aunque también me imagino que van a tener que hacer un fuerte trabajo de marketing, aunque lo hacen más luego hacia el Brasil que hacia el Paraguay.
1: Sí, a full luego.
0: A full. Y es la mejor opción, ¿verdad? Es la mejor opción. Buen día, Alfredo Martínez. SEM, me acuerdo de esa marca también. SEM, S-E-M-P, era la marca por la radio. Bueno, mi hermano Anita y yo puedo comprar para tu terente. Tú de plata de tal, hermano, Oreco. Pero batallana, méjame, hermano. Vente tranquilo, ve. Voy a tirar la plata. Pablo Agüero, ya estamos en la escucha. Muchas gracias. Milciades Ortiz, ¿qué nos dice Milciades Ortiz? 1958 llegó en Bazar Electra. Bazar Electra, Radio SEM. Mira, se acuerda de SEM también. Pocas unidades. Estamos en la escucha, muchas gracias. Milciades Ortiz, ¿qué nos dice Milciades Ortiz? 1958 llegó en Bazar Electra. Bazar Electra, Radio SEM. Mira, se acuerda de SEM también. Pocas unidades. Papilina Ayala, al finado Papilina Ayala, compró 2. Uno de ellos le llevó a papá para escuchar el mundial de aquel año. A la pucha, 1952. Ni vos te dieron así, Milciades. Para escuchar el mundial del 1900, que era que Paraguay se fue, Cayetano Rey y compañía.
1: 58.
0: Cayetano Rey, Cayetano Rey es lo que más yo recuerdo, ¿verdad? Y fija algunos de los caras abiertas. Vivían en una pensión hoy día, casa de Paintamitená. Mario Ortiz, Celino Mora, José Luis Martínez. Los tres trabajaban en Calzados Universal de los Acevedo, sobre Doctor Francia. Mira un poco, qué lindo recuerdo. Viste que de repente tocamos así algunos temas y la gente aporta, amigos como Milciades, como todos, y nos volvemos un poco todos nostálgicos, cómo no, ¿verdad? 1958. Yo me acuerdo de la época del 70, lo de la radio de mi abuela y de mi abuelo. Yo creo que era eliminatorias para el 74. Yo tenía 3 años. 1973. Y a mí ya me encantaba escuchar radio. Con 3 añitos. Y en la vereda de mi casa, la cantidad de gente alrededor de la radio escuchando partido de las eliminatorias de Paraguay. Porque en el 78...

0: Ya empezó la tele, blanco y negro. Me encantaba ver la Fillol, Holguín, Galván, Tarantini, Pasarela, Kempes, Luque, Bertoni, campeón del mundo Argentina. Los remates de Neliño en Brasil, Mariño Chagas. Mamma mía, esos dos laterales de Brasil en el 78. Neliño y Mariño Chagas. El arquero era Leão en el 78. Ahí ya me voy a complicar un poco. No era todavía época de Zico. Bueno, pero de Argentina sí me acuerdo casi de memoria los 11 y hasta los suplentes, ¿verdad? Bueno, 7:46 minutos, informe policial del día. Comisaría Primera, Barrio Mariscal Estigarribia. Aprehensión de persona tras persecución policial por exposición a peligro en el tránsito terrestre. Recuperación de un casco protector presuntamente hurtado e incautación de una motocicleta. Casco entero, Ñe Mondá, Pedro. Sí. Qué bárbaro. 19:40, Avenida Doctor Francia, esquina Colón. Como llegué con la entre primera. Abrima y calle Colón en dos. Se trata de Perla Elizabeth Carballo Ferreira, paraguaya, 52 años, sin licencia de conducir. Quien estaba al mando de la motocicleta marca Kenton, modelo Viva, color rojo, de cuyo poder se logró recuperar un casco protector de la marca Protoc, de color negro con rosado, hurtado en las inmediaciones del estadio municipal. Y la mujer llevaba el casco, vio, 52 años. ¡Qué bárbaro! No hay sexo ni edad para el robo, Pedro.
1: No.
0: ¿Qué pucha será? La marca Protoc, vio, es buena en casco, Pedro.
1: Sí.
0: Es bueno. Porque hay algunos cascos que casi son adornos nomás también. Comisaría Segunda, Barrio General Díaz. Aprehensión de persona por exposición a peligro del tránsito terrestre por carecer de licencia de conducir e incautación de motocicleta de dudosa procedencia con el número de chasis presumiblemente adulterado. 15 horas, vía pública, calle Héctor Honó, casi Lomas Valentinas. Lomas no me pusieron acá. Del barrio San Blas. Se trata de Mauro Arsenio González Chena, paraguayo, 19 años, sin licencia de conducir, quien se encontraba al mando de la motocicleta marca Honda, modelo CB1, color negro, sin chapa. Moto incautada, se comunicó al Ministerio Público. Otra vez, Comisaría Segunda, detención de persona con orden de captura. Ayer, 4:10 de la madrugada, vía pública, calle Naciones Unidas. No sé si es casi esquina Mombirí, Brasil, y del barrio Virgen de Cacupé de esta ciudad. Se trata de Rafael Espinosa Valenzuela, brasileño, 32 años, jornalero, quien posee orden de captura por el supuesto hecho de violencia familiar y fue declarado rebelde conforme al oficio judicial del 22 de mayo, firmado electrónicamente por el juez penal de garantías del primer turno, abogado Álvaro Justo Rojas Almirón. Se comunicó al juzgado de la causa. Comisaría Tercera, intervención policial a raíz de denuncia recibida sobre reacción alérgica por supuesto hecho de inhalación de gas pimienta en institución educativa. Transmitimos ayer esto desde el Colegio Cerro Corá, siendo las 8:20 aproximadamente en el predio de la Escuela Básica 1743 Cerro Corá, ubicada sobre la calle Choferes del Chaco, esquina Fortín Toledo, barrio Obrero, resultando víctimas 10 alumnas aproximadamente, de las cuales quedaron en estado de observación todas del octavo grado A de la citada institución. Se comunicó al Ministerio Público. Comisaría Tercera, incautación de motocicletas abandonadas tras persecución policial. 19:20, en un matorral ubicado sobre la calle Juan Emilio Oleari, esquina Manuel Vega Centurión, barrio Obrero, consistente en una motocicleta de la marca Kenton, modelo Blitz, color negro, año 2024, con señales de haber sido violentada y en cuyo portabultos se encontraba un chaleco médico de estudiante de medicina con la inscripción Universidad Central del Paraguay André Luis Ferreira y una motocicleta de la marca Motostar, modelo Star 200, color rojo, sin chapa, las cuales eran conducidas por dos personas de sexo masculino cuyas demás características se desconocen por darse a la fuga. Se comunicó al Ministerio Público. Comisaría Cuarta, Capitán Vado, aprehensión de persona por supuesto hecho de violencia familiar. 20 horas en la colonia Mariscal López, segunda sección. Aprendido Milton Viera Cardoso, paraguayo, 45 años, quien registra antecedentes por coacción grave año 2025, como así también prohibiciones varias. Resultó víctima Fanny Graciela Escobar, paraguaya, 36 años, se comunicó al Ministerio Público. Comisaría Sexta, Barrio General Génez, lesión producida presumiblemente por arma blanca. 23 horas en la vía pública sobre General Génez, esquina Río Tebicuarú, sobre la vereda del local denominado Pool Bar de la fracción San Carlos, Barrio General Génez. Se trata de Jeremías Iván Marín Amarilla, argentino, 24 años, quien posee antecedentes por violencia familiar, año 2026, siendo el supuesto autor o autora, bueno, desconocido, dice. Se comunicó al Ministerio Público. Comisaría 13, Barrio Guaraní, supuesto hecho de principio de incendio intencional con daños materiales. 14:50, en una habitación de 5x4 sobre las calles General Brugués y General Díaz, Barrio Guaraní. Como consecuencia del siniestro resultaron dañados una heladera vertical y una cama tipo somier, cuyas marcas no pudieron ser determinadas debido al estado en que quedaron. Propiedad de Carlos Enrique Simoes Siqueira, brasileño, 35 años, quien se encontraba ausente. Comisaría 13, Barrio Guaraní, lesión y daños materiales en accidente de tránsito por choque de motocicletas contra camioneta tipo furgón e incautación de ambos vehículos involucrados por disposición fiscal. 7:20 sobre la calle Coronel Martínez y 14 de mayo, entre la motocicleta marca Maruti color negro, año 2023, guiada por Cristina Cristiane Samaniego Jiménez, paraguaya, 29 años, quien no contaba con licencia de conducir al momento del hecho, y la camioneta marca Toyota tipo Station Wagon color verde, guiada por Plácido Bracho Mendoza, paraguayo, 56 años, con licencia de conducir. Se comunicó al Ministerio Público. Comisaría 14, Barrio Villa Industrial, intervención policial referente a un supuesto hecho punible contra la autonomía sexual, siendo las 13:40 en la sección de urgencias del Hospital Regional Local. La denunciante fue identificada como una mujer paraguaya soltera, 31 años, sindicándose como supuestos autores a dos personas desconocidas de sexo masculino, cuyos demás datos se desconocen. Comisaría 15, Cerro Coraí, aprehensión de persona por exposición al peligro del tránsito terrestre por carecer de licencia de conducir e incautación de motocicleta. A las 17:15, línea internacional, a inmediaciones de la Universidad del Pacífico. Se trata de Luis Fernando Duarte Cano, paraguayo, 26 años, sin licencia de conducir, quien posee antecedentes penales por un hecho punible de hurto agravado, año 2026, y robo agravado, año 2026. Quien se encontraba a bordo de una motocicleta de la marca Motostar modelo SK-150 color negro. Subcomisaría número 3, Colonia Puente, aquí de Habana. Intervención policial sobre un supuesto hecho de muerte de un recién nacido de pueblo originario. 5 horas en una vivienda ubicada en la comunidad indígena Piccua del distrito de Cerro Corá. Se trata de un recién nacido, sexo masculino, hijo de Verónica Ramírez Cabrera, paraguaya, pueblo originario, 25 años. Es todo en cuanto al informe policial del día.
1: Bueno, pueden dejarnos sus mensajes si tienen alguna inquietud, alguna denuncia que quieran compartir al 0971949949.
0: Me imagino que hoy RP ya se habrá recuperado del efecto post-elecciones. Okay, ya nos va a poner al día. De Castingo que veo con ahora de Pedroso. 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Pedroso, el real, tanto para la compra como para la venta, ya está por debajo de 1.200.
1: Y hay un negocio que te cambia a 1.500.
0: A 1.500. Se hace a vender un Pepe para el real. No va a estar mal. 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Vendo real a 1.300. Añemo, y ves quién es en donde te ve. Real a 1.300, a 1.300. Te iba a vender a Pedro en vez de que compremos 1.500 ahí adentro. 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Parece que estoy relatando fútbol, Pedroso. Sí. 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Llega la época del Mundial y a mí me vuelve la nostalgia, ¿verdad? De aquel Mundial del 94 era que relaté por Canal 13. Justo Paraguay 2 vive Mundial. 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Enseguidita, una buena música. 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
3: Son las 8 en punto.
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2: 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Y la temperatura en Pedro Juan Caballero:
1: 17 grados centígrados.
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0: 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El Centro Nacional de Servicio de Sangre, en conmemoración del Día Mundial del Donante Voluntario de Sangre, que se celebra el 14 de junio, recuerda que la donación de sangre es importante para las personas que a diario pasan por situaciones de alto requerimiento de transfusión sanguínea. El Ministerio de Salud Pública y Bienestar Social, a través del CEMSA, abriéndose a la comunidad e involucrando a diferentes actores de la sociedad civil en una acción solidaria, lleva adelante la colecta voluntaria de sangre con el fin de regalar vida mediante la donación voluntaria y repetida de sangre para la provisión segura de la misma a los servicios de salud y así brindar respuesta oportuna a los pacientes. Por tal motivo, desde hoy miércoles 10 de junio, se realizarán colectas voluntarias de sangre y charlas educativas en varias empresas e instituciones de Asunción y de otras ciudades del país.
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1: Los ataques cruzados entre Estados Unidos e Irán ponen a prueba el frágil alto el fuego en Medio Oriente. La nueva escalada desatada por el derribo de helicóptero estadounidense cerca del estrecho de Hormuz aumentó la incertidumbre sobre la posibilidad de un acuerdo entre Washington y Teherán en corto plazo. Los ataques cruzados entre Irán y Estados Unidos en torno al Golfo Pérsico y el estrecho de Hormuz elevaron la tensión en Medio Oriente y pusieron a prueba el alto el fuego alcanzado entre ambos países el pasado 8 de abril después de una nueva ronda de acciones militares que incluyó bombardeos estadounidenses sobre el territorio iraní, ataques iraní contra la base norteamericana en la región.
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0: Concepción, muere hombre que tomó de rehén a cajera, quien mantiene pronóstico reservado. El hombre que tomó de rehén a una mujer en el interior de un local gastronómico de la ciudad de Concepción, falleció durante la madrugada de hoy miércoles, mientras la víctima, que recibió una herida cortante al tratar de escapar, sigue en estado grave y con pronóstico reservado. La última noticia entonces desde Concepción: murió el hombre que tomó de rehén a cajera y esta se mantiene con pronóstico reservado.
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0: Lo último de la albirroja: Alex Arce se perfila como titular contra Estados Unidos. Sorpresa. En el entrenamiento de la selección paraguaya en San José, California, Gustavo Alfaro armó una base en la que Alex Arce fue la novedad. La selección paraguaya cumplió su tercer día de entrenamiento en suelo norteamericano y Alfaro comenzó a perfilar una posible base del equipo para el debut. La principal novedad de la movilización desarrollada en el complejo universitario Spartan Soccer Complex en San José, California, fue la presencia de Alex Arce en la ofensiva acompañando a Antonio Sanabria. El atacante de Independiente de Rivadavia aparece como la principal alternativa para reemplazar a Julio Enciso, quien continúa recuperándose físicamente y sigue trabajando de manera diferenciada. A falta de muy poco para el estreno frente a Estados Unidos, Alfaro empieza a delinear el probable once que buscará arrancar con buen pie el regreso de Paraguay a una Copa del Mundo después de 16 años. El encuentro entre la albirroja y la selección norteamericana se disputará este viernes 12 en Los Ángeles desde las 22 hora paraguaya.
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0: La intensidad del amor condicional en que me van de amor. La canción interpretada por Cristian Castro es una balada romántica que profundiza en la intensidad y la legato de un amor sin la razón. Cristian Castro, conocido por voz melódica y su habilidad para emitir emociones a través de música, aborda en esta canción el tema del amor incondicional y la devoción absoluta hacia la Tonama. La letra protagonista expresa que su amor es tan profundo que ha entregado todo de sí mismo, hasta en el tema del amor incondicional y la devoción absoluta a la persona amada. Letra, el protagonista expresa que su amor es tan profundo que ha entregado todo de sí mismo, hasta el punto de que la otra persona la convirtió en la dueña de su vida. Dueña de su vida. A pesar de las advertencias, este tipo de amor puede ser perjudicial y obsesivo. Él se mantiene firme en su vida, declarando que no le importa las consecuencias de su acción. La canción refleja la idea de amor verdadero es incomprensible para aquellos que no lo han experimentado con la misma intensidad. El estribillo, ¿qué van a hablar? Un desafío a las opiniones extremas. Una afirmación que nadie puede entender la magnitud de su amor. La canción se convierte en un hijo para aquellos que han amado de manera medida y reserva, que a pesar del dolor o la pérdida, el hijo permanece al lado de la persona amada. La obra de Castro nos invita a reflexionar sobre la naturaleza del amor y las diferentes formas en que se manifiesta en nuestras vidas. Cristian Castro, que en algún momento fue idolatrado en Paraguay por lo de la voz, así como marido de la Ferreira.
1: No, corregir si está de la voz la que se casó con el hijo de Pedro, la que falleció.
0: No, con la hija de Nicolás.
1: Y esa que casó con...
0: Después.
1: Sí. Segunda. ¿No? Le hicieron Estados Unidos derribo del edificio en Miami. Sí. Porque es hermana de la esposa de Mato.
0: Sí. Silvana Abdo Moreira.
1: Sí. Vos. Sí, su hermana.
0: ¿Cómo era cuando le dijo nada? ¿De qué edificio? ¿De
1: vos? ¿En serio? ¿Quién es? Te la sabes. No puede ser. En Verónica Castro recuerdo que vino. Sí, ella.
0: La boda.
1: Pongosa ni fue Gómez. Y que hasta ahí está construido abuelo en el predio.
0: No, pero eso no fue para eso.
1: No, ya sé.
0: Como en la iglesia está en el...
1: ¿Cómo
0: en
1: se llama la iglesia?
0: De Nicolás Boas, años.
1: ¿Cómo se llama esa iglesia?
0: Comprando urgencia.
1: Seguro no está, perdón. A ver, ¿cómo se llama?
0: No, no, perdón, no, pero los domingos ya en vivo se da ahí por tres.
1: ¿De cualquier iglesia?
0: Sí. Nicolás, caramba. ¿Qué? La 13 es la prioridad de cómo extraño o el desapareció.
1: Comendador.
0: Comendador. Comendador.
1: Sí. No.
0: Bueno, es vulgar como recordar un poco eso también, era, pero... Cristian Castro, caramba.
1: Cristian Castro, que no sé onda, ¿verdad? Porque 6 le gusta mujeres y 6 meses se vuelve totalmente crazy.
0: Crazy. Ah, crazy. Sí. Ah, bueno. Acá me recuerda el otro doctor Duarte, o sea, la iglesia San Nicolás, por lo de Nicolás Bo.
1: Ah, mira.
0: Eso ya leí yo nunca, San Nicolás. Gracias, doctor.
1: No acordaba.
0: Fui abogado.
1: Así es.
0: La muralla de esa, ¿cuántas casas puede construir?
1: Muchísimas.
0: Impresionante. Bueno, vamos hasta Marciano. ¿Puedes ver la gallada por los demás?
1: Por favor.
0: Marciano Sánchez Móvil. Con hijo de Porcelina, este viernes regalo de cerveza por cada alquiler por los 15 años para ver el pedo de Paraguay, Estados Unidos. Marciano.
2: Sí, justamente en la dirección de departamento de educación. Justamente en un día yo a esta que en este momento unos padres de familia de la escuela parroquial en estos momentos en reunión con el director de departamento de educación y justamente sobre, en relación a la testa, bueno, que justamente relacionado al juego y estilo. Vamos a escuchar a las madres.
3: ¿Qué pasó? Ganaron limpiamente. Solo que 15 minutos después terminó el partido, ya presentó una protesta, la cual estaba redactada en computadora, cosa que es posible que suceda en un momento de espectáculo deportivo, cual los chicos estaban alegres y contentos disfrutando. Se gana y se pierde. Aquí la cuestión es quién ganó y quién perdió. Y no es la par de ciertos representantes de este determinado colegio, el cual presentó la nota sin tener en cuenta puntos que ellos también deberían cuidar. Entró un atleta con atuendo de deporte, una federación de handball, y sin embargo no retó eso a proteja. Simplemente enfoque en redactar en contra de la parroquia, así como el colegio Rosentino.

0: Entonces, si vamos a ser justos, debería haber incluido esos detalles en su propuesta. Y la intención clara fue de dar a nuestra escuela y nuestro colegio de esa competencia. Que cuestionamos, como usted acaba de decir, ¿quién son los perjudicados? Los cos. Se pasa practicando toda la semana, practica día y noche, porque nos gusta que se practica sábado y domingo, sin tener, porque ellos pueden ganar, mismo los cos de la institución. Aquí cuestionamos también, cerró la protesta, nos notificaron a la institución después de prácticamente 48 horas. Dieron la oportunidad de vernos, no nos dieron la oportunidad de responder, debe ser. Presentar también nuestra defensa y unos puntos que nosotros en el momento ya habíamos cuestionado ahí en la mesa. No hizo porque no le tuvimos cuenta a los niños. En realidad son los niños los que están ahí, no soy yo, ni siquiera los docentes. Nosotros les estamos apoyando. Entonces, aquí ya sabemos que es difícil que salga de nuevo una resolución a favor, pero quede consta del mal acto de la institución que está reclamando. Porque él cree. Presó una nota, nos dieron la oportunidad a nosotros para poder responder. De igual manera, vinimos a presentar nuestra queja, nuestro disgusto, porque nos notificaron, como dije, 48 horas después. No tuvimos la oportunidad. Respondimos ayer a las 7 de la mañana vía correo electrónico. No sabemos ni leyeron. No sabemos si tuvieron en cuenta. Pero venimos a dejar conciencia para que no vuelva a ocurrir. Y hay muchos puntos en el reglamento que se debe tener en cuenta y que se debe ajustar. Están surgiendo ahora, pero los adultos, como dijo aquí el señor, son los adultos que están interviniendo, diciendo que tienen que ser los grados deportivos. Entonces, ahí hay mucha presión, porque todos deben ganar. Pero vamos a ganar limpiamente, no vamos a ganar con justicia. Va a ser los chicos saben jugar. Todos saben jugar, pero en mente se gana y se pierde. Eso es lo que nosotros venimos a dejar acá, nuestra inquietud. No saber si va a ser válida la respuesta, ya somos conscientes, pero sí dejar con ansia de que no va a ocurrir, ya para este año y para los siguientes que vean. Esa es.
1: Ustedes ganaron el partido, pero en la próxima pueden perder el
0: punto. No, ya perdimos, ya estamos despicados. Solo queremos de constancia. Ojalá tengan en cuenta nuestra respuesta, que consideren que fue después. Estamos pidiendo, y ya consideren. Que se tenga el puntaje y que juegue, está pidiendo y ojalá considere Ilan. Claro, presamos después de casi 48 horas. Las respuestas a protesta se hace una hora después. Terminar el video ya se presentó. También la atención, las personas encargadas del DEN que debían entregar, certificar, institución, está viendo el récord de la protesta. Ellos nos notificaron, se no la mala que también de ellos. Todos son iguales, todos. El Rosentí, todos son iguales. Aquí está prioridad los niños. Lizra Quenabria.
2: Bueno, quiero que convierta en tribunal. Quisiera escucharle a todos los padres, a todos los padres de familia, por favor, estamos abiertos a escuchar a ustedes. Es la atención es acá, justamente, que se convierta. Nosotros no somos de la pública, principalmente de la elección, departamental ni la institución educativa. Queremos que lo más transparente. Eso es nuestra misión y acá, la transparencia. Entonces, eso ya no. Le permitimos a ustedes que incluso ya también de esto, ¿verdad? Quisiera escuchar más madres de familia, padres, porque dijo nada de eso. Por favor, si alguien quiere manifestar algo, por favor.
3: Muy buen día, audiencia. Sí, realmente estamos acá presentes algunos padres, porque somos padres de hijos de portas. Ya hace varios años que venimos acompañando a nuestros hijos en el porte. Y venimos a defender los derechos de nuestros niños, porque ellos preparándose con mucho siembra que una persona adulta o que algunas personas adultas ven y le traga ese sueño, que le afecta a nuestros hijos. Entonces venimos acá encarecidamente a defender los derechos de nuestros niños y que tengan una buena apuesta a toda esta mora y que nos lleven en cuenta y que ven cuenta un poco la federación y los reglamentos que sean claros y precisos. Sí. Entonces también nos sentimos seguros que el DEN, un deporte, ¿verdad?, se está haciendo cada año y que sea legal, que sea esto, ¿verdad?, limpio, porque nuestros hijos en cada juego y en cancha se nota cómo ellos juegan. Y fue un partido limpio, no fue un partido que se estiraron, se golpearon, jugaron puramente, no. Fue un partido hermoso y que se le tenga que estar cuando el sueño de ellos de ir adelante. Por culpa de decisiones adultas, yo no sé, fue por mi intención, no fue la intención. Muchas gracias.
4: Sheila. Bien, porque no se reclamó en ese día, tenía que reclamarse después de hora.

0: porque la otra de Lea estaba ahí y no se le da nada a ella. Se le hizo después de horas, se le avisó, porque eso testó en el momento. Nadie tenía acceso a la planilla, ¿verdad? Era todo caflado. Nadie podía acceder a nada. Y eso también queremos respuesta, ¿verdad? ¿Qué se hizo eso?
1: Creo que la licencia millonaria es la profesora responsable de Conato, que
2: sí, condicionar, que es que con el director estamos haciendo un documento solito, porque esa notificación hace lanza. Nosotros, por ejemplo, no tenemos conocimiento de quién realiza la resta, y realmente en ese sentido se hago mal. Ahora, por documento, estamos visitando cuando se presente una protesta al instante, el equipo que es objeto de protesta, viva la notificación en la cancha para que también pueda defenderse con racional. Repito, no es función del tribunal, sin que de la mesa, que eso se hace al momento, y también para asegurar que la protesta se hizo en el momento. Entonces, en el partido hago protesta. No es que después de media hora decido hacer mi protesta, porque hay todavía tiempo. No, la notificación en planillas hace el término del partido. Cosa que no se hizo, pero vuelvo a repetir, ¿verdad? Estamos por el notificado a la mesa, porque es función de ellos. Este es el todo que realmente pedimos disculpas. Acompañar, porque bien, obviamente lo que sentimos es que las niñas dieron esa victoria por en realidad ganaron, ¿verdad? Pero es en realidad también estoy bien, presenté un documento con relación a eso atendiendo el reglamento, ¿verdad? Y estamos dando la respuesta.
1: ¿Qué es lo que el tiempo ya concienciada en que se haya presentado entonces la protesta y hayan perjuntado los hechos?
2: No, por lo que el Rosenti presenta una consideración.
1: ¿Por qué tengo una propiedad contra la parroquia? O sea, el tiempo ya.
2: Un mal proceder a la mesa, porque sí, a la institución se le dio una hora de tiempo para poder defender. Nuestro problema fue la mesa, que al término del partido no le notifica al adversario que se prestaría. Por su momento todavía no existía el escrito. Claramente, el escrito en sí no existe al momento en que yo dejo constante que voy a presentar protesta. Eso solamente se deja la constancia en la milla. Y ahí falló al no informar a la institución. Y como te digo, estamos esperando esa reconciliación. En este caso, sí, el tribunal elevó a la gerente de Bambay y estamos esperando esa respuesta.
1: Bueno, a la gerente, ¿verdad? ¿Dónde es que la sigla que tiene la prueba y la gestión? Eso tiene la principal departamental nacional, incluso internacional. ¿Quién organiza los juegos estudiantiles? MEC Cerral con la Secretaría Nacional de Deportes. MEC convenio con la Secretaría Nacional de Deportes. El encargado en sí de la deporte también queda a cargo de la Secretaría Nacional de Deportes, quien institucionalmente nombra un referente para Tambamambay. Es la licenciada Lilian Lesma, la que está por la Secretaría Nacional de Deportes. Es la que prácticamente orienta, dirige, conduce todo, obviamente con el apoyo de la comisión de forma nación, con el apoyo de la comisión. Es ella quien está presente en todo evento, como representante de la Secretaría Nacional de Deportes, como bien sufrelo, esencialmente, sustancialmente, el trabajo de ellos, queriendo designar ninguna responsabilidad, siempre cuando. Yo todo esta situación, no es la situación. Me eleva la señora previsora, Diana Arias, que a la vez es presidenta de la misión organizadora, me eleva una nota referente a revocatoria de la primera decisión del UNAM que da el puntaje a favor al centro regional. Por la situación que ustedes ya me mencionaron, entonces me reta mi carácter director también, ¿no? Eleva a la señora Lilian Lesma, si tú la presentas para la revocatoria, porque ayer justamente la otra misa decía, y es mi cura, si usted habla de deportista, le tiene a un deporte acá. Si es mi, le digo, y digo públicamente, ustedes, digo, padres de familia, madres que están acá, ¿qué se le da cancha? Por mí, que no se ha partido. Porque al fin y al cabo está la afinidad, que es la competencia deportiva. Y toda situación generó por la intervención del mayor, de los adultos. ¿Y quiénes pagan el precio? Los niños. Por intervención de adultos, porque si hubo su

supuestas artimañas, y uso la palabra supuestas artimañas, sumo, entonces fueron juntos. Entonces, en lugar, en postura particular, obviamente, estamos a merced, no, sino estamos a la espera de esa nota que mi canal de director, reitero, a veces para que se coma, lo mandado por la gente de la comunidad, le vea la realidad de que está frente a Cambio Juan. Quiere hacer como organizador de bicicleta, por eso le empezamos con esa locución, es que los peor son. Y está a criterio de ellos. Nosotros realmente analizamos ya el pedido. Ustedes nos dijeron, nosotros ya analizamos la presidenta de la comisión organizada. Yo, mi canal de director del departamento, reitero, algo en particular, que el niño es una jugada. En el deporte, de no perdedor, ahí, en esa competencia, llenemos estadio municipal con mucha seguridad y competencia. Y le trabajamos los jóvenes que van a estar dentro de las casas, quitando todas las personas que mayores y mejor utilizaban y que negaron esta ciencia. Le digo, es como fan deportista. Y bueno, yo también siento mucho, me broma con esta, por cierta situación y nos deja entre la parón contra el parón. Y al fin y al cabo, le disculpa al presidente o al director departamental, ¿verdad? Ya nos está llamando. Sabemos lo que nosotros queremos, hablamos, eso es. Pero ¿quién interviene? No, mira ahí. De 14 años están los adultos. Vean la situación. Y se me dio nuevamente este encuentro entre centros regionales. Se me dio otra situación. Con otra situación. ¿Qué cansaron indígenas? Y nos rotearon todo. ¿Verdad? Y se vieron desde el reglamento para matricular, registrar, aparentemente, antes que no existiera. Aparentemente, y ahora. No tenemos la confirmación, pero administrativamente vamos a hacer la averiguación correspondiente y administrativamente también esos regios. Si se compra esa situación, hablo de otras situaciones, tendrá las medidas disciplinarias ya como institución. Entonces, yo pediría, dicho todo esto, que pueden hacerse a junta a la representante del veterinario, que habría que ustedes entren y aún se encuentra en la ciudad. Tenía que estar aún. Entonces, tener esto.

0: esto, y ustedes pueden acercarse a junto a la representante de la Secretaría Nacional de Deportes, que averiguar antes que ustedes entren, y aún se encuentra por la ciudad, o tenía que estar aún, ¿verdad? Entonces, ya estuve.
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1: Después no digan que no escucharon América FM y que no se les avisó con tiempo. 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Pedroso, tengo una duda existencial.
0: Sí, decime.
1: Este grupo Gauto.
0: Sí.
1: Grupo Gauto, que sí, se queda con Frigo Norte y expande su negocio cárnico en Amambay. El grupo Gauto suma a su operación a Frigo Norte, frigorífico en Pedro Juan Caballero, una operación que le permitirá ampliar su participación en el negocio cárnico y reforzar su posicionamiento en una zona estratégica para la producción ganadera. La planta se encuentra en uno de los polos pecuarios más importantes del país, con acceso directo a una amplia oferta de ganado y cercanía a la frontera con Brasil, una ubicación que históricamente despertó el interés de distintos actores de la industria frigorífica. En la página Forbes Paraguay está esto, sí. Grupo Gauto. Ahora, ¿quiénes son? Me imagino que no son Mauro, Chito, Nelson Gauto, lo del grupo, o Julio Gauto, por ejemplo. Aunque tampoco no me sorprendería, Pedroso.
0: No.
1: Oñembo está índico, y de repente algún Oñembo está índico ahí, pero...
0: No.
1: Pero no han de ser ellos, ¿verdad?
0: No.
1: ¿Estás seguro?
0: No sé, por eso te digo, no sé. Estos son agroindustriales, ganaderos. Uh-huh. Esa gente maneja miles de dólares, millones de dólares.
1: Guillermo Gauto, un CEO que no delega no puede crecer, dice. El director de la tropa, Saeb Guillermo Gauto, afirmó que el liderazgo efectivo se basa en la capacidad de confiar en el equipo y empoderar a las personas. Así, en el CEO de Forbes Paraguay, el empresario compartió cómo ese principio guió al crecimiento de su compañía. Y él, hoy la firma, mueve más de 200.000 cabezas de ganado por año y continúa proyectando su crecimiento en múltiples áreas. La cara visible del grupo Gauto es Guillermo Gauto. Bastante joven todavía.
0: Sí.
1: Vamos a ver cómo toman acá, ¿verdad? Porque siempre hubo conflictos también en el frigorífico. Siempre hubo conflictos.
0: Que no estaba bien económicamente, como el frigorífico Concepción también.
1: Y por
0: que
1: eso, están sí, pasando. Por eso prácticamente pasó al grupo Gauto ahora, ¿verdad?
0: Y sí.
1: Encontraron una salida en eso.
2: 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Son las 9:02. 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
0: 18 grados centígrados.
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1: Bueno, y más sobre esta colecta de sangre. Hoy miércoles, colectas voluntarias de sangre y charlas educativas que promueve el Ministerio de Salud Pública. Hoy, por ejemplo, en Estelé, Paraguay, Paseo Galería, Torre 3, Piso 12, en Asunción, de 8 a 14, jueves 11, también en Asunción, domingo 14, Asociación Japonesa en Asunción, lunes 15, San Lorenzo, Universidad Politécnica y Artística del Paraguay, miércoles 17, MAFRA Asunción, Universidad Pacífico de Asunción. Requisitos para la donación de sangre: presentar cédula de identidad vigente, obligatorio. Ay, juepete, para votar no hace falta que esté vigente, para donar sangre hace falta que la cédula esté vigente.
0: ¡Qué increíble!
1: ¡Cable será! Tener entre 18 y 65 años de edad, pesar más de 50 kilos, gozar de buen estado de salud en general, no haber padecido hepatitis después de los 12 años de edad, no estar resfriado, con gripe, fiebre o diarrea al momento de la donación, no consumir drogas, en caso de tatuajes o piercing, haber esperado al menos 12 meses, no presentar heridas sin cicatrizar, no acudir en ayunas, se recomienda estar bien hidratado, no estar embarazada ni en periodo de lactancia, respetar un intervalo mínimo de 60 días entre donaciones. Las mujeres pueden donar hasta 3 veces por año y los hombres hasta 4 veces por año. No es necesario estar en ayunas. Asimismo, las personas con hipertensión o diabetes controladas podrán ser evaluadas por el equipo técnico para determinar su aptitud para la donación. Bueno, ¿y dónde se dona sangre periódica? Los donantes pueden recurrir a CENSA, al costado del Hospital del Trauma en Asunción. Y me imagino también en todos los hospitales regionales del Ministerio de Salud Pública.
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0: El precio del petróleo vuelve a subir tras una nueva escalada de tensión en Medio Oriente. El crudo de Brent, referencia internacional, subió 0,9% y cerró en $92.30 por barril, mientras que el West Texas Intermediate, referencia estadounidense, avanzó 1% hasta $89.04 el barril. Los precios internacionales del crudo volvieron a subir este miércoles después de los ataques cruzados entre Estados Unidos e Irán, una escalada que revivió en la deuda sobre la normalización del tránsito marítimo por el Estrecho de Hormuz, una de las principales rutas para el comercio mundial de la energía.
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1: Ascenso de Riveros en el PLRA deja en duda sobre apertura de chapa 2028. El nuevo liberalismo conducirá al PLRA, tendrá el desafío de ganar las municipales. Luego de octubre se definirá si un liberal o Prieto será el candidato a presidente de la República. La oposición se reconfigura tras las internas partidarias del pasado domingo, luego de que el nuevo liberalismo marcara su hegemonía tanto en la mayoría de los distritos en los que disputaron elecciones como en el directorio del Partido Liberal Radical Auténtico. Si bien los liderazgos en el grueso de la oposición se mantienen, ya se avizora el que será la controversia fundamental, que es la decisión de quién encabezará la chapa presidencial para el 2028, y esto debido a la diferencia en este punto que mantenían los candidatos. El PLRA renovó directorio y el ganador de las elecciones para la presidencia fue el intendente de Fernando de la Mora, Alcides Riveros, del movimiento Nuevo Liberalismo, liderado por el gobernador de Central, Ricardo Estigarribia. Desde un inicio, Riveros aseguró que su idea es que sea un liberal el que lidere la dupla presidencial en el 2028 en caso de un acuerdo de unidad para enfrentar al Partido Colorado. A diferencia de su rival, el senador Ever Villalba, quien se mostraba abierto a favor de que Miguel Prieto sea el candidato.
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1: Bueno, varias veces ya se vivió esto, pero va a despertar de nuevo cierta ilusión y expectación en los cerristas. Cerro Porteño en diálogo con los Romero. Cerro Porteño inició diálogo con los hermanos Romero, Ángel y Óscar, con la intención de contar con ellos para la segunda parte de la temporada futbolística. El mayor desafío de Cerro Porteño es superar los octavos de final de la Copa Libertadores contra Palmeiras. El presidente del club, Blas Atilio Reguera, y miembros del primer anillo dirigencial abrieron contactos con los mellizos Romero, Ángel Rodrigo y Óscar David, de 33 años, con el deseo de volver a contar con ellos como ocurrió en el inicio de la carrera profesional de los atletas. Si bien el componente económico es el principal obstáculo, el amor por la institución podría primar para que los hermanos den el sí, al menos por lo que resta de este 2026, para eventualmente volver a salir al exterior, ya que aún se encuentran en plena vigencia. Ángel, que juega de centro delantero, se encuentra actualmente en Boca Juniors, mientras que Óscar, que se desempeña como volante creativo, defiende los colores de Huracán, también en el vecino país. La dirigencia azulgrana gestiona a la vez el levantamiento de la inhibición de la FIFA para realizar las incorporaciones. La primera es el volante central argentino Agustín Almendra, de 26 años, últimamente en el Necaxa de México. Las negociaciones para la llegada del zaguero Lucas Merola, de 30, a esta altura estarían caídas.
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0: Peligroso.
1: Decime.
0: A meterte en Yimay ya, oh, cara. Ya ahorita este mago vuelta.
1: ¿Por qué?
0: Roberto Carlos Yima ese. Javier, ¿qué de voz femenina? La canción Amada Amante, versión interpretada por la actriz y cantante argentina Leticia Bredice, lanzada en su álbum Actriz en el año 2003. Este tema, que original compuesto por el cantautor brasileño Roberto Carlos, la letra celebra un amor inesperado, sincero y apasionado, que devuelve las ganas de vivir. Bueno, amada amante, por favor, no deje pasar más Pedroso para saludar a las gallardas.
1: Sí, señor. Quiero saludar a todas las valientes, incansables, valientes, gallardas amas de casa. Lindo, lindo, lindo, lindo, lindo, lindo, lindo miércoles para todos y todos los que están en sintonía de América. A lo largo y a lo ancho de este pedacito de cielo, Gómez.
0: Sí, señor. Del norte a sur, de este a oeste.
1: A los cuatro puntos cardinales.
0: No nos dijeron más o siriripa o no. Ajustamos la otra vez de nuevo la potencia con Oscar. Porque nos dijeron siriripa otra vez de radio. Sí, tortilla me lo llevaba a siriripa. Pero estamos sin problemas últimamente otra vez con todas las redes sociales, con el Facebook, con la página de América FM, con la señal al aire, con la señal online. Y para todos, un afectuoso saludo aquí desde América FM. La página de América FM, americafm.com.py. Por una cuestión de costumbre, nomás dime www. Antes sí que era www.pucuberey. americafm.com.py y ya está. En destaque, joven argentino de 24 años fue apuñalado frente a un local de pool. Con fotos, todo lo que ocurrió en ese hecho, los detalles en la página de la radio. Investigan presunto incendio intencional en una vivienda del barrio Guaraní. Persecución, hurtos y accidentes marcan la jornada del martes en Pedro Juan Caballero. Investigan brutal agresión de una guardia indígena contra un joven en la aldea Amambay. Lo que ayer comentábamos, ¿verdad? Esto ocurrió en Amambay, Brasil, pero en un principio por poco ya no se presentaba como que ocurrió en el departamento de Amambay, ¿verdad?
1: Sí, así mismo.
0: Porque nuestro Amambay pues sigue siendo con la Y. Pero el Amambay en el Brasil es con la I latina. El gobierno traslada el feriado de la Constitución para crear un fin de semana largo y potenciar el turismo, dice. Porque el 20 de junio se va a recordar. Tengo feriado hoy. Agosto era, no recuerdo ya la fecha. Jura de la Constitución Nacional. Esa Constitución estronista. Y era feriado también, no jura. Y después sacaron ese feriado y ahora decidieron volver con 20 de junio, jura de la Constitución Nacional. Pero no se le va a celebrar en el día porque es hasta sábado. Entonces pasa para el lunes. Y el feriado va a ser el lunes 22 de junio por la jura de la Constitución Nacional. ¿Cómo nos gusta crear feriados, verdad? ¿Cómo nos gusta tener el feriado?
1: No, pero yo creo que la Constitución Nacional es, como decir, la identidad de cuando nace un país, con el tema de sus leyes, de cómo tiene que convivir. Yo creo que es importantísimo la Constitución Nacional. Lamentablemente se manipula, se tergiversa, se denigró a nuestra Constitución cuando debería ser.
0: Sí.
1: Después de
0: lo más sagrado tendría que ser.
1: Claro, así como los cristianos adoran la Biblia, la Constitución de un país, sí. Es igual, la misma manera, la misma cosa.
0: O los musulmanes el Corán.
1: Así mismo.
0: Para que no hagamos discriminación de religiones.
1: No, y por eso te digo, yo no veo mal, ¿verdad? Pero lo que veo mal es que se pasen los feriados. Yo en eso no estoy de acuerdo.
0: Homo Puku se ve porque supuestamente
1: va a haber
0: movimiento, que turismo, que no sé quiénes van a venir a por ser lunes o yo esta plata más de Paraguay, ¿verdad?
1: Yo creo que estamos en mitad del año de lo que es, ¿verdad? Mucha gente no sale así nomás por el interior.
0: Yo digo,
1: no, y por eso te digo.
0: Si
1: no.
0: El a primero, o el 2, el 3, o quién compa de veras, pero es cobrar la bomba de gina.
1: A no ser que sea funcionario público y gane 100 millones de guaraníes, ¿verdad? Pero el común de los comunes no te va.
0: Funcionario público, pero gana 100 millones, pero.
1: Ay, sí.
0: Y está ahí pubeño y teo.
1: No.
0: Bueno, ya se está de repente, los pecos. Ahí pues, ahí la pisa y teo.
1: No, lo gana, o gana por algo, para vender estable. Mucho.
0: Estaba viendo una promoción para febrero, Cancún.
1: ¿Cuánto?
0: 13.600.000 por dos personas.
1: ¿Qué te hace a vos? 6 millones y pico cada uno.
0: Y sí.
1: No es nada.
0: Pero ayer me fui a. Ayer me fui a una clínica odontológica en Punta Pona. Y el presupuesto que me pasaron es de 24.600 reales. Dios nos libre y guarde, pero es tan fundamental, es tan importante el tema de los dientes también. Y ahora tengo la disyuntiva.
1: Sí.
0: ¿Sigo mi tratamiento odontológico o programo mis vacaciones para? Pero hay
1: los
0: ofertas.
1: Los dos son importantes.
0: Lógico, lo otro también te ayuda a desestresarte, ¿verdad? Pero uno puede desestresarse de otra forma también. Yo me puedo borrar, por ejemplo, ni online no escucho la radio. No te escucho por dos semanas, por ejemplo. O sea, me va a relajar totalmente a mí.
1: Pero tu teléfono no vas a alargar.
0: No, ¿por qué no?
1: No vas a alargar. Está puesto. Una semana no vas a estar sin mirar tu teléfono.
0: Puedo. Pero
1: no vas a
0: hacer. Porque si no es la misma cosa, ¿verdad?
1: No, es lo mismo, pero eso es lo que te digo, estás pendiente.
0: Che, Pedroso, comienzan las renuncias.
1: ¿Quién renunció?
0: Intendente de Bellavista. Luis Fernando Brites Villalba presentó ya su renuncia al cargo de intendente municipal de Bellavista. Lo hizo ante la Junta Municipal. Él dijo, se da en cumplimiento de las exigencias de la ley electoral. Pero la ley dice 90 días antes. Por eso la otra vez Ronald Acevedo decía, tengo tiempo hasta el 4 de julio. Bueno, te hago ya el 10 de junio más.
1: Pero ese fue el tema.
0: Hasta el límite me vas a esperar.
1: Con ventaja haciendo campaña política utilizando tu recurso municipal.
0: Bueno, si yo fuera Ronald Acevedo, hoy también ya presentaba la renuncia.
1: Pero vos no somos.
0: Yo no soy. Y me voy 22 días, por ejemplo, por
1: Miami.
0: Cancún, Punta Cana.
1: Creo que no le va a faltar.
0: Pero por favor.
1: Creo que no le va a faltar.
0: Puede recorrer el mundo si quiere.
1: Ya, Ñandé, ¿verdad? Nosotros no podemos ser generosos con dinero.
0: No, ya sé. Es fácil programar unas vacaciones con dinero ajeno, ¿verdad? Sí, pero puede recorrer el mundo. Puede hacer un... Hijo, Ereagunde, olvidarte del celular.
1: No.
0: Qué bien le vendría a relajarse totalmente.
1: Totalmente. Sana envidia le tengo a Hugo Romero.
0: Al presidente de lo de mayo.
1: Ojo.
0: Mundial.
1: Ojo.
0: Ya se fue. Y bueno, quien puede, puede.
1: De
0: pero decime, con todo el aprecio y respeto que Ronald sabe que le tengo, relajarse pero bien por 22 días y después volver y dedicarse a la campaña. ¿Quién le va a cambiar?
1: La agarra 20 toda
0: días
1: su familia,
0: más, 20 días menos.
1: La agarra toda su familia.
0: Sí, y se olvida por el mundo. Un crucero familiar nomás, sin que nadie se meta. Bueno, si quiere invitarme, yo me le puedo acompañar, ¿verdad? Pero...
1: Un crucero.
0: Un mini crucero.
1: A mí no me gusta el
0: ya
1: crucero.
0: Sé, pero a muchos
1: a él quizá le gusta.
0: Imagínate, ¿verdad? Agarrar un mini, no es el crucero gigante, agarrar un mini crucero y te va de Cancún a Punta Cana. Punta Cana un ratito te va hasta Miami.
1: Interesante.
0: Después volvé a la Isla de la Revolución, a la Isla de la Libertad. Te llegas a Cuba, a Varadero, por ejemplo. Y está David León Rojas ahora para contactar con nosotros con el móvil distribuidora de carnes a Mambay.
2: Sí, muchas gracias, Aníbal. Justamente estoy con Fernando Torres de la Secretaría de Turismo del Gobierno Departamental en relación a una actividad, Aníbal, que se va a realizar en la comunidad indígena Itaguazú. Fernando, para América, muy buenos días.
3: Buen día, Aníbal. Buen día, Rodrigo y la audiencia de Radio América.
2: Sí, en relación a esta actividad que se va a realizar en la comunidad indígena Itaguazú.
3: Sí, estábamos organizando justamente, me lo he recordado, compañero licenciado Belalde Aquino, una actividad que consiste en un trabajo filantrópico, cultural, histórico en la comunidad indígena Itaguazú. Esto está en la zona de la colonia Piqui, antes mismo del Cruce de Bellavista. Este sería una, una actividad dirigida a alumnos, como así también a todas aquellas personas que quieren conocer un poco de la tradición y cultura indígena. Y sabemos que elegimos una fecha muy especial, que es el 21 de junio, donde se inicia para la cultura guaraní, el solsticio de invierno. Es la noche más larga y en la cual los indígenas conocen esa fecha como un año nuevo. Es una fecha especial para ellos donde todo se renueva, las plantas, todo lo que es la parte de los árboles inician un proceso bueno y de abundancia. Y lo que queríamos hacer es ir hasta esa comunidad, conocer un poco de toda esta tradición y cultura que ellos tienen para que podamos conocer también nuestras raíces y también llevar un poco de nuestra ayuda, lo que consistía también de llevar un poco de alimentos no perecederos para esa gente que están apostados en esa área. Luego de esa conocer un poco de su tradición y cultura, pasaríamos a que está dentro también de la tierra de ellos, es la arte rupestre, ¿verdad? Que sabemos también que en esa zona tenemos varias inscripciones por el cerro que data más de 2000 años antes de Cristo.
2: Ahí está, Aníbal. Arte rupestre se llama, había sido cuando ellos escriben por la piedra, ¿verdad? Y hasta hoy en día están en esa comunidad indígena Itaguazú. ¿Y cuándo se va a realizar todo esto?
3: El domingo 21 de junio. Y estamos previstos salir entre las 7 de la mañana frente a la Gobernación de Amambay. Todas aquellas personas que quieran conocer y ir a acompañarnos pueden comunicarse conmigo o pueden acercarse hasta la Gobernación de Amambay o pueden mandarme un mensaje por el WhatsApp al 0993-552-176.
2: Ahí está Aníbal Fernando Torres de la Secretaría de Turismo del Gobierno Departamental. Inclusive ya tiene retorno para escucharte, Aníbal.
0: Bueno, Nando, éxitos. Mantenernos al tanto siempre de estas actividades interesantes que yo sé que a mucha gente le encanta, ¿verdad? Y aparte también de paso con todo eso que van a ver, observar lo histórico, lo que representa para nosotros, también es un contacto demasiado interesante con la naturaleza.
3: Así mismo es, Aníbal. Bien sabemos también que desde mi parte, desde la Secretaría de Turismo, tratamos de llevar a todos los puntos turísticos, históricos y además aprovechar un momento para llevar los plantines de árboles nativos y hacer una reforestación. No solamente y conocer también, como también cuidar y preservar la naturaleza, porque todo lo que tenemos hoy en día tenemos que dejar para que nuestros hijos, nuestros nietos puedan también disfrutar de toda la riqueza natural que tenemos en nuestro departamento.
0: Y cuando llevan árboles, ¿qué árboles llevan? No se incluye peroba, por ejemplo. Yo no sé si se puede conseguir todavía a esta altura plantines o semillas de peroba.
3: Y todo depende de lo que dispone Infona, ¿verdad? Nosotros hacemos la solicitud a Infona y todo lo que esté dentro disponible dentro del stock que tienen, ellos nos dan y nosotros hacemos lo que sería la reforestación. Pero mayormente lo que tienen más es el tallo.
0: Sí, el tallí es mucho más fácil conseguir, ¿verdad? Pero
3: Sí, así
0: si
3: mismo.
0: en algún momento hay todavía peroa, si te enteras, avísame, Nando. Qué lindo sería plantar peroas en la laguna Punta Poná, por ejemplo, ya que y estaría muy cerca de lo que alguna vez fue el coloso de peroa, que es el estadio municipal.
3: Asimismo, es un árbol que identificó bastante en la historia al departamento de Amambay, como así también a Pedro Juan Caballero, ¿verdad? Los árboles de Peroba.
0: Me vino en el recuerdo del Facebook y un accidente que tuvimos, donde vos fuiste partícipe también ahí en la canchita del IPS. Chau, Nando, chau.
3: No, bueno, hasta luego. Cualquier cosa a
0: Chau,
3: la hora.
0: chau, chau, chau, chau. 9:50 minutos.
1: Interesante lo que dije.
0: ¿Verdad? ¿Por qué sea que no se nos prende? A mí de repente no me viene esa idea en la cabeza. Plantar unos cuantos árboles, porque yo creo que sí, hace poco escuché, no sé dónde, hay árboles de peroba. Y donde hay árboles va a haber semilla. Y donde hay semilla va a haber plantines.
1: Sí.
0: Y poner unos cuantos árboles de peroba en la laguna Punta Poná. Y ponerles escritos ahí lo que representó en la historia de Pedro Juan y de la Mambaila. Pero, el peroba, ¿no? Porque es el árbol, el peroba, lo que representó eso.
1: Sí.
0: Y volver a recordar. ¿Qué pasó de esas maderas que estaban como gradas, ¿Qué se hicieron de esas maderas de peroba? Estaban en el estadio.
1: Y seguro alguien llevó. Porque la madera ahora está costosa, ¿eh? Construir con madera es carísimo ahora. Es mucho más caro que un, digamos, construir de materiales, ¿verdad? Sí. La madera. Algunos quieren casas de madera de repente, ¿verdad? Quieren algo rústico y encuentran que la madera está súper cara, ¿verdad? Y más si hablamos de maderas de que se usan para la construcción, ¿verdad? Que son resistentes al tiempo. Ese es el tema. Hay casas que tienen más de 100 años y sí, está intacto.
0: Pese al cupi y que abunda. Te la cupi y hoy, de verdad. Mi, alias Peroba. Gracias, Alejito. Mi.
1: Así se llama.
0: Sí, así se llama. ¿Y por qué siempre le conocimos más como Peroba, Alejo? Mi. De zapatures eran las imágenes nomás lo Día Nacional del Árbol un Uiraromí, o sea que está tío Ina
1: Uiraro, conozco un barrio que es acá en la ciudad de Capiatá.
0: Uiraroná, hay una ciudad también,
1: pero nunca
0: el Uiraromí. Mira, chore, Aspidosperma polineurum es un árbol nativo de los bosques atlántico, conocido en español como palo rosa o peroba rosa. Es una especie maderable de gran valor ecológico, reconocida por su imponente altura y longevidad en el Paraguay. Características principales: tamaño puede alcanzar hasta los 30 a 40 metros de altura. Sí. Destacándose como un árbol emergente que domina el dosel del bosque. Uso ecológico: es una especie clave utilizada frecuentemente por abejas, actuando como árbol melífero durante su floración, que ocurre entre septiembre y noviembre. Ejemplares emblemáticos: en la Reserva Natural Tatiyupí de la Itaipú Binacional se protege uno de los ejemplares más famosos del país. Este árbol colosal tiene cerca de 400 años de antigüedad y supera los 30 metros de altura, siendo incluso finalista del concurso Colosos de la Tierra de la ONG A Todo Pulmón. 400 años, Pedroso.
1: Mucho. Muchísimo.
0: Qué pucha será.
1: 400 años.
0: Esto data del 2020 ya, esa crónica.
1: Mucha gente se hizo fortuna en Pedro Juan Caballero talando árboles en Namambay.
0: Qué pena.
1: ¿Verdad? Estancia, decía, no tienen árboles nativos. Llamó Perombaité, Manomita. Ya no hay. Y siguen sacando madera de algunas estancias.
0: Sí.
1: Siguen sacando. Porque vos ves esos rollos. ¿De dónde vienen? Se tienen árboles nativos. Como pero hay tema, mamita. Y siguen sacando madera de algunas estancias. Sí. Siguen sacando. Porque vos ves esos rollos. ¿De dónde vienen esos? Yo, pues, no voy a cruzar la frontera.
0: No hay nunca.
1: Tienen esos rollos, camiones, te cruzan. Pero así de grueso es la madera.
0: Sí, nosotros estamos hablando de la. Estamos aquí día del árbol.
1: ¿Y el domingo que viene?
0: No, domingo. Viernes. Que si hay 20 de julio, cae sábado. Pero hay 24 por nada.
1: Pero
0: el sí, no tengo que estar.
1: Día del árbol, el tercer domingo de junio.
0: No, señor. Es 10 de junio. No. El tercer domingo de junio es
1: el
0: padre. Que
1: y el día del árbol.
0: Somos como. No sé, está equivocado. Tiene nada que ver. El día del árbol es un día fijo. 19 de junio. El día del padre, cada tercer domingo de junio. El día del árbol. Y acá en su página hay Teipú, no, ganalera. Teipú viene justamente con Uiraromí, con reforestación, llamando a concienciación ciudadana. El Uiraromí cuenta aproximadamente 400 metros de altura. Puede llegar a 30, dice. Y se encuentra en la Reserva Natural Tatiyupí, que mucho escucha un tiempo, Tatiyupí. El Uiraromí, desde la Electric, lo habían cuidado, están cuidando. Se encuentra una de 100.000 hectáreas de bosques protegidos en la Reserva Natural Tatiyupí.
1: Poco decir.
0: Bueno, esto es totalmente en la influencia de Ipú. Imagínate si acá fuese realmente al protegerse, cuidado, todo el Parque Nacional Cerro Corá, por ejemplo. Pero el Parque Nacional Cerro Corá citaban antes los militares y en particular también al por mayor el rollo poderoso.
1: Sí, hasta hoy.
0: ¿Hasta hoy? Ah, pucha. Un
1: pecho. Sí, hay algunos algo, ¿verdad? Pero es lamentable, ¿verdad? De cómo pueden estar y ya no plantan tan
0: asamo. Deforestación, chiste en Paraguay. La reforestación y hacen con eucalipto. Pero eso hacen para el año volver a vender más también. Marciano Sánchez, y el complejo deportivo Salinas.
4: Sí, señor. Y con relación a la señal de la peroba, era que comentaba el ingeniero Pedro Jiménez Infón, que es sumamente difícil para colectar, porque el árbol es un frondoso árbol, ¿verdad? Y la semilla es muy difícil colectar, porque cuando hay un viento fuerte, se volan miles de kilómetros las semillas. Esa es la explicación era que me daba el ingeniero Pedro Jiménez de Infón.
0: ¿Hasta tú?
4: A veces kilómetros hace porque es una cama finita la semilla de las perobas.
0: Ah, mira un poco.
4: Sí, es.
0: ¿Y a ver si no tienen planta peroba por
4: ahora? Ahora justamente me estoy acercando a la Infona a ver si está el ingeniero Pedro Jiménez, podemos ir con él.
0: Ya voy.
4: Señor.
0: Volvemos enseguida.
4: Dale.
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1: Sucursal y la hora exacta. Son las 10:05.
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4: 18 grados centígrados.
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¿Hasta qué punto estamos llegando a escuchar esto? Smeticorex con asnis están cayendo la pelosa obsesión de tener una perfecta. En una expresión en inglés, se traduce como alistate cuando es muy popular en los videos de moda y belleza de redes sociales. La entonces niña de 10 años sonríe y explica su rutina de cuidado de la piel en multipasos TikTok. Amo este tónico, dice mientras se frota líquido trajido en la piel. Luego viene un ser enseñado para hacer que él brille. Dios mío, tan luminoso, exclama. Eliemar ha batido su crema amarilla esponjosa, aplicando pequeñas cantidades en el oso de la mano y mezclándola con un crema hidratante con cor, mientras aplica con cuidado

0: por bajo de los ojos y añade un poco de rubor rosa iluminador aquí. Después, risa sus tañas y se le masca y lo ladea la vida. Esta lista dice sacarse al quitarse el cabello. Ellie May, ahora 3 años. Está usando productos de cuidado de la piel y opcionando desde que tenía 8. Que empezó la cuarentena en la pandemia, como ha divertido, se convirtió en una fuente principal de ingresos para su familia. Me cuentas en Facebook, TikTok, YouTube, WhatsApp. Solo la cuenta de TikTok de May tiene más de 330 seguidores. Y su madre dice que ganan más de 50 mil libras al año, unos 67 mil dólares. Publicó contenido en sus esas plataformas. Creadores de contenido ha formado nuestras vidas pura soft durante una videollamada desde el exterior de casa en el sureste de Inglaterra. Pero la discusión ahora es hasta punto. Esto puede llegar a adjudicar en la luz de los pequeños.
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2: Acá en Brasil, una red de funcionarios violados a veces infiltrados detuvieron a trabajadores públicos que operaban con el primer comando capital. El Ministerio Público de Estado de San Pablo desplegó el martes un activo en que detuvo tres personas que cumplían funciones en ámbito público acusadas de operar con la organización criminal Primer Comando Vital. Y los operativos infiltrados, como fue bautizada acción, fue llevado a cabo por el Grupo de Acción Especial de Combate al Crimen Organizado. Busca desarticular nuevos focos de corrupción, extorsión, violación de secreto oficial y la infiltración de miembros del crimen organizado en propias instituciones de justicia.
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0: Si les resulta familia esto. Y no solamente cosa de liberales, políticos en general. Candidato del Limpio a intendente Partido Colorado tiene esposa con número para la Junta Municipal. El candidato colorado para la intendencia del Limpio, Manuel Aguilar, se usó con el 64.6% de los votos locales, pero más logró que esposa se quedó como primera opción en la lista de la Junta Municipal. Sin embargo, la pareja aún de enfrentar Clan Mes, Gómez Langeri, en las elecciones de octubre. Mientras tanto, Soledad Núñez en acción presentó a los 24 candidatos a consejo de las listas para las municipales.
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0: Quizá no sea por porte, pero tensión que un día pura high soul para rumbo a Estados Unidos, himno en guaraní y atuendo artesanal. El dúo musical Pura High Soul ya partió rumbo a Estados Unidos para interpretar el himno nacional en el debut de la Albirra en la Copa Mundial de Fútbol. Antes de partir, los artistas revelaron detalles de su event participación. El dúo para Pura High Soul ya viajó a Los Ángeles. Antes de abordar el vuelo, Jenny Hicks, la hija de Ramón Ángel María y Miguel Narváez, destaca la importancia de la invitación, considera el resultado de años de trabajo artístico, tan trabajo que sus frutos se expresan. El histórico momento tendrá lugar este viernes 12 de junio en el Ponen Los Ángeles Stadium. Antes del pitazo real que marcará el de Albirro en el Mundial.
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0: Ya son las de la mañana, 13 minutos, República del Paraguay. El gusto y la satisfacción de contacto con el titular electo, el presidente director del Partido Liberal Radical Auténtico, el intendente Ciudad Fernando de Mora. Don Cides Ríos, un gusto saludarlo de América y me aquí en Pedro Juan Caballero. Buen día.
3: Dale, Aníbal, muy buenos días para América y para los amigos de Pedro Juan Caballero.
0: Bueno, cuente por favor esta puja eterna que se dio

0: y el respaldo mayoritario del pueblo liberal que obtuvo.
1: Bueno, creo que Domingo solamente se eligió el presidente del partido, también se eligió a la zona que para articular y buscar la oposición paraguaya y que pidiera otro partido la opción paraguaya. Ese se eligió Domingo, una zona que pueda realmente irle a todos liberales, el diálogo, tener el partido abierto y aperturista para la ciudad paraguaya y compromiso de con nuestro país mismo. No solamente con el partido, pero el compromiso nuestro Paraguay. Es importante tener en cuenta. Bien, creo que tratemos de amnistir y el pueblo que dijo una vez para terminar con esa rencilla. Y rencisonales, estuvimos de pelea durante 14 años dentro del partido de Ricardo Técnico y cada vez esos afiliados se fueron a dar casi 500,000 de

0: confianza del pueblo paraguayo. Hay que hacer una autocrítica en ese sentido. Y eso nos conllevó a derrota tras derrota. Entonces, y también es algo importante lo que se eligió el domingo. Por primera vez un presidente del partido no va a ser candidato ni a presidente de la República ni a vicepresidente de la República en la era democrática. Creo que eso pesó muchísimo para el domingo, para las elecciones. Y porque yo me voy a dedicar a trabajar por el partido, a liderar la oposición paraguaya, a articular y buscar otra vez recuperar la confianza del pueblo paraguayo, que seamos un partido que podamos defender los intereses de la gente, que seamos un partido modernizado, un partido que pueda debatir los temas nacionales dentro del directorio, ese partido con visión de futuro, con línea pragmática y con un cambio de mentalidad, que es la de buscar siempre el poder y buscar ser primero, no siempre ser segundo. Ese partido es lo que nosotros queremos, porque ahí, después de 14 años, se da un cambio generacional dentro del Partido Liberal Radical Auténtico.
1: A menos de 4 meses de las municipales, usted que es intendente de Fernando de la Mora, sabe la importancia también que eso tiene para el Partido Liberal Radical Auténtico. Aquí en Pedro Juan Caballero son años de hegemonía, pero solamente en Pedro Juan, no así en los otros distritos del departamento de la Mambay. Me imagino conservar los distritos y si es posible sumar, incluyendo con la alianza que se dio en Asunción, puede ser fundamental para diseñar el proyecto que se quiere para el 2028.
0: Bueno, en primer lugar, Aníbal, lo de mi candidatura fue propuesto por los intendentes municipales, 54 intendentes liberales de los 78. Uh-huh. Eso nosotros empezamos por el siguiente motivo. Creo que todos los intendentes van a coincidir en ese sentido. Nunca nosotros fuimos llamados por el directorio, ni este, ni el anterior, ni otro directorio, para tener una línea del partido, para trabajar en forma conjunta. Todo es para temas electorales. En cambio, nosotros queremos ser diferentes, tenemos que potenciar a nuestros intendentes liberales y también potenciar y buscar la manera de tener una línea de trabajo con los concejales municipales. Imagínate, tenemos 843 concejales municipales diseminados en toda la República hoy en día del Partido Liberal Radical Auténtico. Eso de alguna u otra manera son líderes distritales hoy en día, pero nunca tuvieron una línea de trabajo con el partido y eso queremos también potenciar. Para nosotros no hay 2028 sin 2026. El objetivo del partido es ganar más de 100 intendencias. Nosotros tenemos la posibilidad, hicimos un mapeo de todo el territorio del Paraguay y creemos que podemos ganar en 129 distritos, entre los cuales está Pedro Juan Caballero, pero queremos buscar también la manera de ganar 2 o 3 distritos más dentro de la Mambay, donde alguna vez ya ganamos.
1: ¿Por qué se perdió tanto espacio? Porque si empezamos a hacer una recordación desde la primera elección de intendentes, eran tantas ciudades en el Paraguay donde la administración era liberal y se fue perdiendo, hasta perder inclusive emblemáticas gobernaciones como aquí en el Amambay también, donde perdió el PLRA en las últimas elecciones y unas cuantas ciudades más a nivel país. ¿Sería fácil recuperar eso o tendría que llevar un tiempo, un proceso?
0: No, hay que buscar que la institución funcione. Lo que no funcionaba más dentro del partido es la institución. Hay que recuperar la institucionalidad del partido. El presidente del partido y el directorio tienen que trabajar de cerca con sus intendentes, gobernadores, juntas municipales y departamentales y con los presidentes de comité. Tiene que ser un solo cuerpo y tiene que sentir que tiene estado de pertenencia. Nosotros éramos elegidos intendentes, pero nunca más después del partido, solamente para unas elecciones, venían a visitarnos. Entonces, cada uno hacía lo que mejor le parecía. Y eso conlleva una situación de que el día de mañana no tiene un estado de pertenencia al partido, y eso es fundamental de que podamos recuperar, porque eso también nos va a dar la posibilidad.

0: posibilidad de recuperar la mística que hemos perdido últimamente. Para nosotros creo que es fundamental ganar esas 100 intendencias que estamos proponiendo para el 4 de octubre, y estoy seguro que así va a ser de alguna otra manera, porque vamos a potenciarle a lo donde podemos ganar y vamos a ponerle más énfasis en esos lugares.
1: No sé si es conveniente ya que usted explique o exprese ahora, o es mejor esperar el resultado de las municipales. Pero como se habla tanto ya del 2028, y cuando uno miraba los candidatos para presidir el directorio, sus contrincantes eventuales, el senador Villalba, prácticamente era como para Miguel Prieto la candidatura y el PLRA acompañando, así como fue con Lugo. Lo del senador Dionisio Amarilla uno no sabía nunca, ¿verdad?, por sus posiciones que últimamente casi nunca acompañaba a los liberales en el Parlamento, o por lo menos a los liberales oficialistas, digamos, él manejando otro sector más cerca del cartismo. Ahora que Alcides Riveros es el presidente, ¿hay que esperar, hay que ver, o ya se puede también ir rebuscando de nuevo la fórmula o el camino para que el PLRA encabece esa alianza?
0: Bueno, el Partido Liberal Radical Auténtico, 2 años, 2 meses antes de las elecciones generales, no puede renunciar a ninguna candidatura de por sí solo. Yo soy partidario de que a partir de ahora los que quieran ser candidato a presidente de la República lo manifiesten públicamente y podamos ir viendo y construyendo con ellos, de modo que el día de mañana tengamos la persona que nos pueda representar en la mesa de la oposición, y luego buscar la metodología con la oposición para elegir el mejor candidato de la oposición paraguaya para representarnos en el 2028. El partido tiene que construir un candidato. Lo que no puede hacer es renunciar, pero el partido también tiene que mirar y tiene que tener una visión de futuro, que en caso de que no vemos que no vamos a poder llegar con nuestro candidato, tenemos que apostar al opositor mejor posicionado. Pero primero tenemos que construir ese candidato del Partido Liberal Radical Auténtico. Y creo que entre 1.531.000 afiliados hay muchas personas interesantes y que pueden ser candidatos a presidente de la República.
1: Qué interesante, y me imagino toda la gente, los liberales en Pedro Juan, están acompañando, expectantes a todo esto. ¿Y cómo está la ciudad joven y feliz? Aunque ya tiene sus años también, pero Fernando de la Mora, la ciudad que me tocó también vivir un tiempo, hasta ahora, las veces que me encuentro con los hermanos Franco, recuerdo algunas tertulias en el Bar Bonanza, que ya no existe, por ejemplo. ¿Cómo está Fernando de la Mora, intendente?
0: Existe todavía el Bar Bonanza, Aníbal, sobre la calle Pintiantuta, entrando 3 cuadras de la calle de la ruta Mariscal Estigarribia. Existe todavía. Uno de los hermanos sigue todavía ahí en el... Hay un Bar Bonanza ahí en la esquina mismo, sobre Doctor Molinas y Pintiantuta.
1: Ah, mira,
0: existe todavía hasta hoy en día.
1: Lo que ya no está es sobre la ruta.
0: Ruta Mariscal Estigarribia.
1: Ah, ya.
0: Pero Fernando La Mora, hicimos un proceso. Era una de las ciudades del interior y del país con mayor cobertura de desagüe cloacal. Hemos conseguido en mi administración 75% de la ciudad tiene cobertura de desagüe cloacal. Hicimos a través de un fideicomiso con el Banco Continental que nos ayudó muchísimo a crecer para arriba. Este es un distrito realmente pequeño, pero muy poblado. Más o menos con una densidad poblacional de 9.026 habitantes por kilómetro cuadrado, y que nos da la pauta que vamos creciendo cada día más. Existe, como cualquier otra ciudad del Paraguay, existe muchos problemas, pero en 11 años creo que regularmente estamos terminando mi gestión, y yo el 9 de noviembre voy a estar entregando, si Dios y la Virgen permita, otro afiliado del Partido Liberal a la Intendencia Municipal.
1: Qué interesante. Lo del desagüe cloacal, para dejarlo ya en libertad y agradecer que nos atienda, intendente. Lo del desagüe cloacal, ¿es con fondos de la municipalidad? ¿Es trabajo conjunto con ESAP? Le pregunto esto porque es el gran déficit de Pedro Juan Caballero. Acá no se llega al 30% y el acuífero guaraní inclusive corre riesgo.
0: El desagüe cloacal se hizo a través de un préstamo internacional para hacer los trabajos para la cuenca del Itagüí. Pero luego, dentro de la ciudad, se hizo un fideicomiso con un banco, con el Banco Continental, a través de la ESAP. Y el fideicomiso se paga mensualmente. Uno le viene, por decirte, el agua a 25 mil y el desagüe cloacal, con el desagüe cloacal paga 50 mil. Y 25 mil del que corresponde al desagüe cloacal va directo al fideicomiso mensualmente hasta pagar toda la cuenta. Se hizo un acuerdo entre la municipalidad y la ESAP y se hizo una gestión en un gobierno colorado y con nuestro gobierno que era del Partido Liberal.
1: Excelente. Don Alcides Riveros, le envía saludo también el concejal municipal Ever Salinas, electo también como titular del directorio departamental del Partido Liberal Radical Auténtico aquí en el Amambay.
0: Muchísimas gracias, Aníbal, y a las órdenes siempre.
1: Muchas gracias. Alcides Riveros, intendente de Fernando de la Mora y el nuevo presidente del Partido Liberal Radical Auténtico.
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0: Ya son las 10 de la mañana, 46 minutos. Una mañana relativamente gris, ¿verdad, Pedroso?
1: Sí, total. Me acaba de decirme Gabriel que se asomó el astro rey y después desaparece en el horizonte.
0: O sea, y mía Caguazúa o Cañille.
1: El sol, el astro rey, dije, ¿de dónde es lo que sacaste que cae son?
0: Y decime si no es.
1: ¿De dónde sacaste que cae son? ¿Verdad? Ese es el tema.
0: En Asunción y Gran Asunción, desde la madrugada lluvia.
1: Sí. Vos sabés que vos estás hablando con el presidente del PLRA. Yo no sé cómo quedó conformado el directorio, porque fue abrumador lo del presidente, del nuevo presidente del partido, y justamente Alcides Rivero, ¿verdad? Que arrasó. Más de 280.000 votos tuvo.
0: Sí.
1: Y no sé si vos llegaste a ver los números. 470.000 liberales votaron el domingo.
0: Mucho.
1: 470.000, el 30,76% de los afiliados del PLRA votaron. El Partido Colorado, el fin de semana, el domingo, votaron 1.407.000 afiliados del Partido Colorado, que corresponde al 50,19%.
0: Esto a nivel país.
1: A nivel país. Mm. Y el Partido Liberal también a nivel país.
0: Sí, no, ya sé. Para.
1: Te doy nomás. No hay ninguna duda de para legitimar nomás al presidente del Partido Liberal, que tuvo más de 280.000 votos. Que yo creo que la mayoría del directorio del Partido Liberal va a estar conformado en su equipo o su aliado dentro de su equipo. ¿Verdad? Y yo escuché por otro medio y leí también su propia expresión que le dijeron a él en base a Ricardo Estigarribia, la dupla con el intendente Cuede de Ciudad del Este, Prieto. Sí.
0: Ellos eso van a intentar.
1: No, el presidente del Partido Liberal dice que le va a convocar a todos los que quieren ser presidente. Sí, él dijo que no quiere ser presidente. Él ya descartó ya.
0: Qué bueno, por fin uno que quiere dirigir el partido.
1: Va a dirigir el partido.
0: Últimamente todos eran para ser presidente del partido y en base a eso buscar ser el candidato del partido.
1: Habló de Carlos Mateo Valmeli, ¿verdad?
2: Pero uno ya está
1: en situación o Carlos de Mateo Valmeli. Escuché lo de Nakayama y escuché lo de Busarkis.
0: Pero Nakayama Enrique, está fuera del PLRA.
1: No importa, le van a traer. No, él dice que le va a traer de vuelta al Partido Liberal.
0: Al volver, recupera su antigüedad, porque el estatuto del PLRA habla también de antigüedad para ser candidato.
1: No sé. Pero
0: tecnicismo
1: nomás. Hablé de Nakayama, Enrique Salim Busarkis también es uno que se perfila para la...
0: ¿Cómo
1: no
0: es serio, Pedroso?
1: Él lo dijo, ¿por qué no le dijiste a él?
0: ¿Quién?
1: Así que no es serio.
0: ¿Quién?
1: Y a Arcier Rivero, sí.
0: No lo dijo ahora.
1: Pero él dijo...
0: Pero Salim Busarkis, candidato a presidente, en plena. Él no está para saludar a la gente por cumpleaños por redes sociales.
1: Bueno, pero...
0: Puede ser un senador otra vez, todo lo que quiera.
1: Pero tiene una cantidad interesante de votos. Tiene gente que le responde. Pero
0: yo no creo que el PLR arranque. Si tiene madurez política, va a tener que acompañar o a Miguel Prieto o a otro. Y no creo tampoco que Miguel Prieto acompañe, sea candidato a vice.
1: A no cualquier creo, liberal que vos le preguntes, no habla de acompañamiento, sí, habla de encabezar.
0: Eso es discurso, es para que la gente...
1: Y yo no veo otros candidatos potables para la presidencia dentro de la oposición.
0: Y ahora mismo el único es Miguel Prieto. El único. Yo no he entendido y me voy a votar. Pero vamos primero a Marciano Sánchez, después seguimos hablando de esto. Marciano Sánchez, móvil, Complejo Deportivo Salinas.
3: Así es, Aníbal. Estuve por el local de Infona y me comentan que el ingeniero Pedro Jiménez se encuentra por Bellavista Norte y le pregunté a uno de los técnicos a nivel con relación a la Peroba, verá si realmente es así como te estaba comentando, de que es difícil de colectar, por ejemplo, la semilla. Y él me confirmó, Aníbal, me confirmó de que solamente tienen unos 10 a 12 días para colectar la semilla de la peroa, y se tiene que tener una escalera especial porque la planta o el árbol de peroa es súper alto, es bien alto, Aníbal, y solamente los indígenas lo que suelen colectar la semilla. Y otra cosa, Aníbal, una partecita del Parque Nacional Cerro Corá tiene algunas especies de la peroba, y solamente los indígenas lo que suelen colectar la semilla. Y otra cosa, Aníbal, una partecita del Parque Nacional Cerro Corá tiene algunas especies de la peroba, como así también hace Bellavista Norte y Lorito Picada. Y eso justamente yo le comenté a este señor, a este técnico, y le dije, conste que Pedro Juan Caballero era una ciudad conocida por su peroval, ¿verdad? Inclusive el estadio municipal era llamado el gigante de peroba, ¿verdad? Y ahora prácticamente desaparece esta especie animal.
0: Sí, sí. Qué pena. Qué pena. Porque forma parte de la historia del bosque amambayense.
3: Así es, Aníbal. Y se va por extinguirse prácticamente esta especie.
0: Uh-huh. Aunque en el bosque de Itaipú hay muchísimos ejemplares.
3: Y ojalá, porque sabes que también me manifestó.
0: Aunque en el bosque de Itaipú hay muchísimos ejemplares.
3: Y ojalá, porque sabes que también me manifestó este señor, es difícil de hacer crecer. Ella con la mitad de moña muñeja y con la mitad de cualquier cosa, a veces yo estoy no animal. Así la moña muñeja y así la. Porque es súper delicado, dice que es. Pero una que crezca también se vuelve un árbol. Que mucha gente quiere a nivel, porque es una. Y otra cosa, la cáscara de la peroa también es buenísima para la diabetes.
0: ¿Pojaibio?
3: Sí, señor.
0: Ah, mira un poco.
3: Y pire ope peroa en bo piruje coña, agarran secar y después ponen tu terera. Ay, pues.
0: Y vale, los paraguayitos descubren todo lo de eso.
3: Así es. Pero mañana por ella estará por Pedro Juan Caballero, el ingeniero Pedro Jiménez Aniel, para que podamos también tocar también con él con relación a la deforestación y reforestación también respectivamente.
0: Lo que estoy pensando nomás, todo pues cuestión de querer, de tener iniciativa, de tener voluntad. La gobernación del departamento de la Mambay tiene su Secretaría de Agricultura.
3: Bien.
0: Y pueden unirse con la municipalidad misma o con todos los municipios. Bellavista, Capitán Vado, Cerro Corá, San Capitán, Pedro Juan, y gestionan con Itaipú, ya que Itaipú tienen sus viveros y tienen su bosque, y traen, y no sé, ponerle 50 para Pedro Juan, 50 para cada municipio, trae, completa 500 plantines y traes, y se deciden y cuidan, plantan, cuidan, para eso están los profesionales, y se puede ir recuperando. Lógico, esto es a largo plazo, no es que plantás hoy y el año que viene ya vamos a tener todo, pero hay que pensar en las futuras generaciones y esas futuras generaciones explicarles después lo que representó este árbol y lo que se está tratando de recuperar. Pero tiene que haber mucha voluntad, tiene que haber ganas de hacer eso.
3: Y otra cosa, me comentaba también que la Infona no tiene en su vivero la planta de la peroba. Tienen que, como te decía, tienes que

0: esperar la época de cuando da su semilla y allí colectar si es posible, ¿verdad? Y o pedir favor a los indígenas, que ellos son los que suelen por lo menos juntar algo.
1: Y
0: Y
1: sí, todo es posible.
0: traer allí en el vivero y cuidar, como se dice, como está manifestando Aníbal.
1: Va a decir con la marihuana, la semilla no faltáis a la Perú, me faltada.
0: Pues hay 30.
1: Yo de mano en mano, joder.
0: Hoy pues me ganancia.
1: Y sí. Y sí.
0: Así es. Pero vamos a estar mañana a ver si tenemos la suerte de dialogar con el ingeniero Pedro Jiménez con relación a esta planta, ¿no?
1: Excelente.
0: Dale.
1: Gracias, Marciano Sánchez, con el móvil Complejo Deportivo Salinas, que este viernes va a estar de fiesta. 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
2: 19 representantes tiene el nuevo liberalismo en el directorio del Partido Liberal, en la conformación. Encabeza Sonia Fleitas, Agustín Zaguier, Javier Pereira, Daniel Estigarribia, Rodrigo Blanco, Ariel Villagra, Diego Riveros, Horacio Ortiz, Daniel Rojas, Papu Ríos, David González, Regina Ríos, Juliana Boxia Amarilla, Fabiola.
1: De la senadora Celeste Amarillo.
2: Fabiola Galeano Chamorro, Nilsa Sánchez, David Llano, Horacio Carísimo, Fabio Almada Duarte, Gustavo Cano. Estos son lo de que responden al no liberalismo, que son 19. Lo del Frente Radical, Mirna Estela Ríos Ojeda, que es la hermana del ministro de la Corte.
1: De Víctor Ríos.
2: Líder Amarilla, Vidal Franco, Lilian Sayas, Diosnel Aguilera, Alba Talavera, Lorena Segovia Azucas.
1: Mira, Lorena.
2: Estos son los del Frente Radical. Diálogo Azul tiene 3 integrantes: Andrés Rojas Feris, Nuria Isnardi, Jaime Pavey. Y el último, que es Coherencia Liberal, su representante y único es Olga Pareja. Ahí están los 30 que conforman justamente el
1: directorio nacional del PLRA. Y el director departamental por Amambay, Ever Salinas.
2: Buena campaña hizo el nuevo liberalismo dentro del Partido Liberal con el enfoque que le da. Interesante, ¿eh? Interesante. 19, los 30 curules, y que acá también habían para integrar el directorio, pero no les alcanzó, digamos. 237.656 votos tuvo el nuevo liberalismo, la lista 3, que lleva el 50% y un poco más de la integración del directorio del PLRA, con Alcides Rivero, que es el presidente justamente del Partido Liberal Radical Auténtico.
1: Vamos a ver si es el comienzo de la recuperación de un importante partido político, pero muy venido a menos. Muy venido a menos. Fueron perdiendo bancas en el Parlamento, fueron perdiendo gobernaciones, intendencias. Y ni soñar con ganar la presidencia de la República hasta hace poco. Vamos a ver si va a ser interesante ver las elecciones municipales, si recuperan o no algunos municipios. Si todo sigue igual, la perspectiva no va a ser buena para el PLR.
2: Sí, así mismo.
1: Si todo sigue igual, aún teniendo en cuenta el tremendo fortalecimiento de Honor Colorado, el abdismo prácticamente dejó de existir después de esta interna.
2: Sí,
1: prácticamente dejó de existir. Lo del Toro Velázquez ya no es, ya se volvió Toro Mocho más o menos.
2: Sí.
1: No existe. No existen. Los otros prácticamente no existen. Lilian Samaniego, Amontema.
2: Leland se mandó.
1: Copó Honor Colorado. Todos decían, acá van a ver cómo comienza una nueva etapa que lo pata majola Horacio Cartes. Es Ojave Tenejendú ganó Honor Colorado.
2: Y en Ciudad del Este, por ejemplo, en Alto Paraná, 23 distritos ganó.
1: 23.
2: Sí, el Honor Colorado.
1: ¿De cuántos distritos?
2: Y cuatro es lo que no, 27 tiene.
1: 23 de 27.
2: Sí.
1: Y bueno, y eso te dice todo. Eso te dice absolutamente todo. Esporádicamente en algunos, en el Chaco, uno, no sé dónde, es lo que no ganó Honor Colorado. Después totalmente. Por eso la importancia, y hay que ver cómo se refunda el Partido Liberal Radical Auténtico con esta elección y con el Alcides Riveros al frente, con quien estuvimos conversando. ¿Qué tal, Hugo y Fran, Hipermercado 99? Buen día.
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1: 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Poca diferencia entre el huevo rojo y el huevo blanco. La otra vez yo leí que no hay tanta diferencia, pero no sé por qué la gente sigue prefiriendo el huevo rojo que el huevo blanco.
2: Creo.
1: No, porque hay huevos blancos muy grandes también.
2: Uh-huh. Puede ser.
1: Pero no sé. Hasta en el huevo pues se meten los colorados. Huevo rojo.
2: No tiene nada que ver.
1: Pero hay huevo azul también. Hay huevo azul también.
2: Ya te dije, ya el rojo es paraguayo, el blanco es brasileño y el azul es argentino, te dije.
1: Pero acá, huevo casero, huevo azul.
2: Sí, es el que entra en la Argentina, entra del Brasil.
1: Es de Guasurupi. A joder, decía mi abuela antes. Su gallina casera poniendo huevos.
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5: Son las 11:05.
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6: Mateco Aníbal, Mateco Rodrigo. Anterior con la municipalidad y la gobernación, ya que junto Aníbal, va a poder ir conjunto a repartizaje allá. Gobernación ahí en Colorado, en la municipalidad liberal. La municipalidad. A veces, de castillo ya por las añitas y las cosas, y están allá. Antes de go, yo ayudo y coño, Dios, yo ayuda. Falta ti parte de calle, me ya arregla, o yo ayuda para que llegue. Ahora arregla y vi. Aquí ha faltado un pecho de abella. Ha empezado a funcionar con la ñan de Ciudad de Pedro Juan Caballero. Cuando hago boca, un parte esa mía. Cada uno ya por la parte, no sé, fotos, perfil, grabado, ayuda, veja. No funciona ahí, ¿ves? A la ñan de ciudadano, ya pensaban a ese amigo y que todo el los dos, pues yo ayudo ahí. La gobernación y la municipalidad. Principalmente la gobernación ayuda a la municipalidad, y que todo el ya brillar la ñan de ciudad, pero Juan Caballero allá se piensa la atender y nada, pues ñan de ciudad, allá, Rodrigo.
1: Bueno, la ayuda tendría que ser mutua, ¿verdad? Y tendrían que alguna vez olvidarse realmente las diferencias de colores y trabajar juntos, ¿verdad? Pero en cuanto a ayuda económica, yo creo que es más factible que la municipalidad ayude a la gobernación. La municipalidad administra presupuesto, y mucho, ¿verdad? Sí. Saludos a Víctor Jiménez. Los huevos rojos son más grandes, dice. Y me pasó una foto con los huevos en la mano.
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2: 19 grados centígrados.
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1: El candidato electo a concejal PLRA en Cerro Corá, el ingeniero Gustavo Ferreira, el agrónomo, él nos dice, hay área protegida privada Cairahué. Y donde hay mucha peroba, dice. Ah, bueno, peroba es de origen indígena. Gracias, ingeniero.
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1: Atención a esto que puede ser preocupante. Dicen que hay un brote de tuberculosis y las autoridades sanitarias por ahora están minimizando la situación en la zona de la colonia Gambué 204. Hay una directora que ya denunció a las autoridades sanitarias y solicitó la intervención y acompañamiento tanto de CODENI como la Defensoría de la Niñez y la Adolescencia. Pero hasta ahora no hay respuesta favorable. No nos olvidemos de que ya se confirmaron muertes también en la cárcel de Pedro Juan por tuberculosis.
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2: Rusia lanzó más de 200 drones contra Ucrania. Kiev respondió con ataques a objetivos clave del Kremlin. La nueva escalada de Moscú incluyó bombardeos en las zonas residenciales de Odessa y Kharkiv, mientras que Zelensky reivindicó operaciones contra una planta vinculada a la producción de armamento, una refinería y otras infraestructuras estratégicas situadas a cientos de kilómetros de la frontera.
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1: La independencia total del Poder Judicial no deja que nadie influya en sus decisiones, menos los políticos. La Corte elige a la hermana de senadora amarilla y suegra de vicepresidente Aliana como defensoras adjuntas. El Pleno de la Corte Suprema de Justicia eligió por 7-2 a Nancy María Diana Amarilla Guirlán, hermana del senador líbero cartista Dionisio Amarilla Guirlán, como defensora adjunta en lo civil. Además, nombraron por 8-1 como defensora adjunta de la niñez a Nancy María Ortiz de Souto, suegra del vicepresidente de la República, Pedro Aliana. Los ministros en sesión eligieron varias ternas, hoy, entre ellas, a las dos defensoras adjuntas pendientes.
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1: Alfaro define el equipo, la albirroja entrena hoy a puertas cerradas. Práctica en donde Alfaro decidirá el onceno inicial para el estreno. La selección paraguaya cumple con su movilización más importante en California, Estados Unidos, apuntando al debut en el Mundial que será ante el elenco local este viernes 12 a las 22 horas paraguaya. El grupo se movilizará a puertas cerradas en el Spartan Soccer Complex de San José y los trabajos específicos serán para definir el equipo titular para el debut de la competencia. En el arco, Roberto Gatito Fernández se mantiene como opción 1. Tiene chances de titularidad. Mientras que en la defensa, los nombres se mantienen sin duda con Juan Cáceres, Gustavo Gómez, Omar Alderete y Junior Alonso. En la mitad de cancha, en la contención, Andrés Cubas es fijo, acompañado por Damián Bobadilla. Mientras que sueltos, con mayor trabajo ofensivo, se moverían Diego Gómez y Miguel Almirón. El misterio, como enlace, la duda pasa por el sustituto de Julio Enciso en proceso de recuperación. Como recambios naturales se encuentran Mauricio Magalláes Prado y Alejandro Cacu Romero, mientras que Gustavo Caballero y Ramón Sosa son variantes de opción. Y de darse el cambio de figura táctica, Gómez pasaría a ocupar la zona de enganche para ubicar como extremo a uno de los dos citados por sus características de velocistas. En la delantera, Antonio Sanabria es el titular. Pero por lo que pueda ofrecer Estados Unidos, equipo al que le incomoda la alta presión, Isidro Pita se gana puntos para ocupar el puesto por sus dotes de delantero intenso y luchador, con mucho oficio para la rápida transición.
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0: Pedroso,
1: sí.
0: ¿Vos sabías que nunca llueve en el sur de California?
1: Así dice esta canción.
0: Albert Hammond.
1: Sí.
0: 1972. Pero pones ahora y es como una de las canciones
1: nuevitas.
0: Nuevitas, actuales, da gusto para el oído, para escuchar, para disfrutar.
1: Sí.
0: Ya la diferencia.
1: Sí, pero hay lugares de nuestra tierra donde no llueve. Casi no llueve, ¿no?
0: Uh-huh.
1: Y hay.
0: La letra de la canción utiliza esta frase como una metáfora para referirse a la desilusión. Trata sobre los sueños frustrados de quienes se mudan a Hollywood buscando fama y se traduce de la siguiente manera. Parece que nunca llueve en el sur de California. Parece que he escuchado ese tipo de charla antes. Nunca llueve en California, pero chica, no te advierten. Llueve a cántaros, hombre, llueve a cántaros. Albert Hammond.
1: Pero van a el viernes va a llover, pero lágrimas. Cuando la selección en California, que está en California, por la victoria de la selección paraguaya, Pepe Lajaceta.
0: ¿Me ganaste, Chocaberos?
1: Sí, señor. En el, ahí va a decir lágrimas en California. Ahí van a llorar. El viernes van a llorar Yankees. En California, obvio, está Virón. Estamos a 8.000 kilómetros, pero no, un poquito más. Peyuga tú.
0: Pero ellos te pueden llegar en una hora. Con su supersónico.
1: Peyuga tú.
0: Pero Simón Bolívar me río lo mismo.
1: Sí.
0: No.
1: Sí, no. Es que me engañó. Me engañó mi conciencia.
0: Araca. Pero está mal campo grande de los lados. Veo jodas y la pelota.
1: No. Qué pucha. Increíble cómo quedó ahora el centro de Ciudad del Este. Después de sacar todas esas invasiones de carteles publicitarios que estaban por el centro de CDE. Ya era imposible. Yo una vez le comenté a un amigo cuando estuvimos en Ciudad del Este.
0: La polución visual que
1: era. No, ¿sabes qué? Era peligroso porque te confundía con el tránsito.
0: Sí, totalmente.
1: Porque ahí toda los esa, perros entran en cualquier
0: toda
1: lado.
0: Esa parte de la ruta y el centro, ni qué decir.
1: Sí, totalmente.
0: Hablando de eso, David, Marciano, mañana podemos hacer un recorrido por la ciudad a ver si los candidatos ya limpiaron todos sus... Ayer visto que Robert Benítez estaba haciendo. Brillante, Robert. Aplauso para Robert Benítez, caramba.
1: Sí.
0: Agarró, retiró todos sus carteles publicitarios de la ciudad. Me imagino que no van a estar esperando que la municipalidad limpie eso.
1: Sí. Ayer le he visto en
0: ¿Vemos
1: su...
0: Potique?
1: Ayer le he visto a... Le he visto a Robert publicando en sus redes sociales cuando sacaron todos los carteles.
0: Sí, y todos tienen que quitar.
1: Sí.
0: Por lo menos déjenos, hagan descansar nuestros ojos por lo menos por un mes, si es posible. Porque Opeyoñe Pumullita, imagínate.
1: Sí.
0: Algunos quizás, tal vez, a lo mejor, lo único van a cambiar el nombre de lista para economizar a Joyal de Bebe. Sí. Eso que hicieron gigantografías en especial.
1: Sí. Saludos a mi querido amigo Eduardo Oliveira que está escuchando en Ponta Poná. Brasil.
0: Para la,
1: el conocido Suquito. Suco. Suquito. Sí, Suco. Ah, bueno. Saludos, Edu. Bueno, México mañana. Estados Unidos el viernes. Y Canadá el sábado. Sí, los partidos.
0: En los tres países. En los tres países.
1: Che, que mucho le están criticando a México. Con cómo en...
0: antes y dale a David y después seguir.
1: Ah, bueno. Después te cuento
0: para que
1: qué pasa.
0: Podamos charlar más. Sí. 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
2: Tu comentario, Aníbal, a lo largo de la avenida Carlos Domínguez, oíste la ptaca de los políticos.
0: Bueno, y mañana vamos a verificar bien. Y fulano, y vamos a decirle, fulano tal vez bueno es.
2: Sí, y también ahí... Ahí donde está la rotonda de Callejón G en el semáforo, a lo largo también a nivel.
1: Ahí está la profe Sonia y está la Rita Pérez. Acá en la esquina está la Luis Guillén y Olescano. Acá en la esquina.
0: Por un tiempito, no por los S6.
1: ¿Qué dijiste?
2: No, continúa todavía la placa de los candidatos.
1: Sí.
2: Doy pie ahí.
0: Marcial Palacios, o sea, tengo que reconocer algo. Cuando
1: está en la esquina también.
0: Por lo visto que por falta de pago allá sobre Teniente Herrero habían quitado lo de Pochoa y esa gigantografía gigante. Pues por algo quitaron, ¿verdad? Ah, de repente soy Marcial Palacio, bebé fero. Y vos, qué estupidez ya. Yo tengo que decir, ¿verdad?
1: ¿Qué?
0: Se yupente a él. Manaico, Marcial, voy a estar ahí, plata, bebé. Al final entró Marcial Palacio.
1: Sí.
0: Brillante, sí. Marcial. Brillante.
2: Aníbal, voy a estar ahí. Te cuento también, Aníbal, sobre la avenida Doctor Francia y también de la línea internacional. Impresionante la exhibición de las banderas, tanto como Paraguay, de Brasil y Argentina.
0: ¿Qué pedazo de bandera de Argentina por acá?
1: Yo la curepa. Están varados hace dos meses que no cobran. Están ahí, pobres curepas.
2: Peteído y herido y nada, hospitales.
0: Pero oye, cutuco es.
2: Y mañana vamos a continuar, Aníbal, haciendo las averiguaciones.
0: Dale, señor.
2: Hasta luego. Dale,
0: hasta luego. ¿Qué iba a decir, Pedroso?
1: Lo de México. Le están criticando a full a México.
0: ¿Por qué?
1: Donde van a estar los partidos. No se terminó. Y, ¿te acuerdas que también Brasil tuvo ese problema?
0: Obras complementarias.
1: Obras que exige la FIFA, ¿verdad? Y así nomás parchearon. Por ejemplo, el tránsito es caótico porque no terminaron la obra de infraestructura, puentes, viaductos y también el donde tiene que pasar el tren, el subte. No terminaron, quedó así. ¿Y sabes qué hicieron de las viviendas pobres que se ven a lo largo del camino? ¿Sabes qué hizo el gobierno? No sé si es municipal o no sé cómo se entiende allá, o la gobernación o el estado, no sé qué. Pusieron carteles para tapar las casas, así alentando a México, con la mascota de México. Pusieron todos carteles así cuando pasa, para cubrir todas esas viviendas precarias.
0: ¿Para qué es lo que se compromete? En México su situación económica no es tan buena ahora mismo.
1: Malísimo, está malísimo.
0: ¿Y para qué se compromete a ser mundial?
1: Y como ya esta es la tercera vez que van a hacer.
0: Bueno, pero las dos anteriores hizo solo. Pero el gasto era mucho menor. Ahora, por más que sea con tres países.
1: Y que también en el 86...
0: Todos los países terminan ganando con un mundial. Brasil se fue en una crisis tremenda después del mundial. Hay estadios en el Brasil que...
1: En Natal
0: yo he visto un estadio mundialista. Abandonado.
1: Sí.
0: En primer lugar, porque Natal no es preponderante en el fútbol en el Brasil, digamos, por ejemplo. Entonces,
1: mercado hicieron de él, un mercado.
0: No sé si tanto así.
1: En el estacionamiento.
0: Cuando yo he visto, no había nada luego en el estadio.
1: Usan como feria.
0: Es por eso el estadio Morenao de Campo Grande, que está en estado total abandono.
1: Pero eso perdió, dice el gobierno, por deuda. Te decía nomás lo de México, 86, que tenía dudas también por el terremoto del 85. Meses antes del Mundial hubo un terremoto donde murieron muchas gente.
0: No. Y hace poco hubo un terremoto. ¿Dónde fue?
1: Vos dijiste, está hablando de lo económico.
0: ¿Y qué
1: se priorizó
0: Claro. Ayer o anteayer hubo un terremoto devastador. Devastador. Acá en la página de América FM estaba. Voy a buscar un poco. A ver, cate vos. Cate L. Ya vos llegan L. Pero vos sabés que yo he visto el video, Pedroso, de una mamá salvando a su hijo. Él se veía todo el... zapato de socorro! ¡Se anda topaingo! Alejito, yo sé que vos estás escuchando la radio. ¿Dónde fue ese terremoto de terror?
1: Y...
0: ¿No sabes por qué digo eso, Pedroso? Porque normalmente tienen réplicas. Y México es zona de terremotos.
1: No, es Filipinas.
0: Filipinas.
1: Sí.
0: Mombrigo ayer, pero...
1: No, Filipinas es un archipiélago, boludo. Es una isla grande.
0: Y de México. Pero entre no sé qué conexión hay entre el océano y más cosas, y suele tener réplicas.
1: Y uno de los idiomas oficiales de Filipinas es el español.
0: No sé si a Elizabeth Jara le gustó nuestra música, pero mandó unos stickers en el número de la radio. Hola, Elizabeth.
1: Bueno.
0: Filipinas, gracias, profe. Ahí está. visto algunas imágenes, cómo se movía, cómo se caían las algunos edificios.
1: Bueno, ojalá que no se repita.
0: Pero por favor.
1: En esta parte del continente. Porque donde está nuestra querida selección paraguaya, está esa... No sé si vos llegaste, Falla de San Andrés, la película.
0: Sí, claro.
1: Y esa es toda esa zona donde está la selección.
0: Sí. No,
1: hay una falla que se llama... No, pero... pero yo estoy hablando de ficción, no, de Tabiró.
0: Tengo tibrujo, tengo heranga, hoy como heranga.
1: No, no. Yo no soy brujo en esta vida.
0: No, sos,
1: no, no, no, no. Yo creo que este va a ser un mundial. Este luego es un mundial atípico. Porque primero todo lo que se viene denunciando, hablando, la FIFA no tiene nada que ver. Hay un poder detrás del poder de la FIFA. No era como decíamos que la FIFA era lo máximo y que nadie metía la mano o la cacerola.
0: No, pues empezaron a caer. La FIFA y el Vaticano siempre fueron las organizaciones mafiosas más grandes del mundo. Yes. Del mundo. Pero por ahora, antes y cuello, ojo. Y en el Vaticano también. Pedroso, sí. Mira por esta postal, Pedroso. Mira lo que es.
1: ¿Qué es?
0: Avenida Carlos Domínguez. Gracias, Leo Valiente. Impresionante. Yo ya estuve viendo en algunos lugares. Esa mezcla de colores con las banderas y un taller florecido será.
1: Rosadito.
0: Impresionante. Mi abuela decía antes, y mi tío también, Tayú y Potipámano. No, no, es la aerodiendo, es la Mabeima. Así decía, que ya no va a haber heladas.
1: Y bueno, claro, por la flor, porque se marchita.
0: Eso es un anuncio natural, el Aranducate. Olvidémonos de las heladas entonces este año.
1: No, y ya se marchita. Se marchita, mueren las flores cuando hace tanto frío.
0: Pero cuando hay ponente, pero voy a estirigo, será ahí por tu pago, ya está chicuela. Quiere decir que ya camperitas sí. Vamos a guardar. No del todo, ¿verdad? Pero yo odio las heladas, será. Será va a estirigo, íngose. Crisis en el Paraguay. Gente caballureza. Unos 600 paraguayos se preparan para ir a alentar la albirroca en Estados Unidos. Así como gente, gestan y las gestan y plata de Pedroso. Esta noche dos aviones repletos de hinchas paraguayos viajan rumbo a Estados Unidos para acompañar a la selección nacional en el sueño mundialista. Pedroso, ¿dónde te viro? ¿Dónde te viro? ¿De fin de año ese de vacaciones, güey? ¿De qué juego, mamá, en el moto haríamos en Estados Unidos, güey?
1: Es que, ¿dónde está ahí? No hay un recurso económico para eso.
0: ¿Cuánto lo que va a gastar en moto? No,
1: muchísimo, muchísimo. Tiene que comprar.
0: Si ustedes son aventureros.
1: Ya sé, pero...
0: ¿Le llantaste dos o tres veces en UGB?
1: No, no, no, no. Nada. Igual la pecha, André. Preguntarle a Aníbal en su celular Huawei si va a nevar o si va a hacer frío, si va a llover.
0: No, ayer estuve revisando mi viejo Huawei porque estaba buscando una foto.
1: Ese no miente. Otro no, tablón.
0: En el ojo le da.
1: ¿Cuál tablón ahí?
0: ¿Quién es?
1: Y el Corcel.
0: No, gracias, camarada.
1: Pero yo, camarada.
0: En la Nexport ya hubo agua. En total, 600 compatriotas van en vuelos charters de zapatos.
1: Un avión privado.
0: Contratados exclusivamente para este evento deportivo. Esto es un grupo, no me da el redondo, 600.
1: A Conmebol puso.
0: ¿Cuántos más seguros que van a ir? Rubén Aguilar, director de aeropuertos de la Dirección Nacional de Aviación Civil, DINAC, confirmó que ayer llegaron a Paraguay los dos aviones contratados exclusivamente para llevar a los compatriotas al Mundial 2026. Resaltó que la tripulación es norteamericana y ya se encuentra en hoteles asuncenos para descansar antes de partir un viaje de 12 horas rumbo al gran evento deportivo. Esto es 12 horas sin escala, ¿eh? No es como cualquier vuelo comercial. Según explicó, los aviones llevarán 300 pasajeros cada uno, pese a que tienen mayor capacidad. Pueden llevar más, pero como tienen 12 horas de vuelo, entonces seguramente por eso van a limitar a 300 a fin de llevar más combustible porque es un vuelo largo. Detalló que los vuelos saldrán a las 0:30 y a las 2 de la madrugada, por lo que se espera que los aficionados lleguen desde las 20, considerando la gran cantidad de pasajeros que deben hacer todo el proceso documental antes de abordar. Explicó que aún no saben cuál será el trayecto, pero que inicialmente irían de manera directa hasta San José. De San José de los Arroyos de la Jodena. Con respecto al problema registrado en el vuelo de la selección nacional, indicó que duda mucho de que se repita el inconveniente.
1: ¿Costa Rica, vio?
0: No, San José, Estados Unidos. San José, California.
1: Ah, ya.
0: Las agencias se están preparando. El papá adoptivo de Jesús está en todas partes, Pedro.
1: Ah, bueno.
0: Las agencias están preparando la despedida en el aeropuerto. No me puedo imaginar lo que van a hacer a bordo. Toda la gente, esa afición que van a estar viajando a Estados Unidos, yo creo que va a ser inolvidable, declaró. ¿Cómo no? El gran debut albirrojo mañana, 22 horas. Esta mañana partieron rumbo a Estados Unidos Jennifer Hicks y Miguel Narváez, los integrantes de Pura Hey Soul, que van a cantar el himno nacional. ¡Qué bueno, caramba! ¡Qué bueno! No va a ser... ¿Cómo era? La que en principio se creyó. Vos que sos de la farándula, no, y de la música de primer nivel. ¿Cómo era la que hizo escándalo? ¡Marilina! ¡Marilina! Pea. Tampoco va a ser Alder Alcides. Los músicos adelantaron que vestirán camisas confeccionadas por artesanas de Yataití y les gustaría poder cantar el himno nacional en guaraní, pero que la decisión final dependerá de la organización.
1: 6 millones cuesta el poncho ese que tiene cada jugador de la albirroja.
0: 60 listas, veo.
1: Sí.
0: Poncho 60 listas. Marciano Sánchez, móvil Complejo Deportivo Salinas.
3: Aníbal, no sé si viste también algunas publicaciones de que posiblemente podría irse también Carlito Reynoso, el renquitista Pedro Juanino.
0: No he visto.
3: Inclusive ABC Digital está publicando, no sé si es cierto.
0: Espera, que vamos a buscar, ¿para qué vamos a...? Carlito él suele aparecer, o Carlos Reynoso.
3: Carlos Reynoso, no, bueno, nosotros le llamamos...
1: Hace como rato yo, justamente, me preguntaron, hice algunas averiguaciones hasta que alguien me escribió.
3: Sí.
1: Y me dice... Ahora aclaró que Carlos, por Reynoso, que tenía que estar en el evento acompañado como parte de la banda, pero como está en China ahora no llega.
0: ¡Ay, hijo de Pete!
1: Así me escribió hace rato.
3: ¿Bombo y yo también?
1: Sí.
3: Porque en ABC Digital, ¿viste que salió esa información, Aníbal?
1: Y me enviaron justamente eso, Marciano.
3: Sí. Así mismo, Rodrigo. Eso es lo que me llamó también la atención, porque hace rato ustedes están tratando este tema de que quién se va a ir para la entonación del himno nacional, ¿verdad? Y a mí también ya varias personas me están preguntando si es cierto de que Carlito Reynoso estaría en la inauguración también con su requinto.
0: Sí, pero oficialmente es Paraguay Soul, los que así inclusive es. Ya viajaron.
3: Así es, Aníbal. Eso nomás quería corroborar también.
0: Gracias. Jenny Hicks y Miguel Narváez. Qué emocionante debe ser, ¿verdad?
1: ¿Verdad?
0: Y que todo el mundo te vea.
1: Que te paguen viajar gratis, todo.
0: Sí, esto es lo único que espero que nunca me pase a mí, será. Porque capaz que me muera. Le vaciaron su cuenta de banco. A mí no me van a llevar tanto, ¿verdad? Pero hicieron préstamos de 50 millones, dice. Ayer estaba viendo una mujer que era funcionaria del IPS, Pedroso. Jubilada.
1: Sí.
0: ¿Se jubiló, sabes con cuánto?
1: A ver.
0: 1.200.000 guaraníes.
1: Sí.
0: Y vino para hacer un préstamo porque tiene dos hijos enfermos.
1: Sí.
0: Quiero un préstamo, porque los jubilados del IPS tienen derecho a un préstamo.
1: Claro.
0: No, señora, no se le puede dar. Usted le debe al IPS 350 millones de guaraníes. Pero ¿cómo que ya de...? Y acá está, usted hizo un préstamo, usted es una próspera empresaria ganadera y le salió un préstamo, acá está su número de cédula, todo. Imagínate,
1: pobre mujer.
0: Inventan eso para desviar, quitar plata del IPS. ¿Qué de plata llevó toda la vida, por lo visto? ¿Será?
1: Por lo visto, pero ahí hay
0: de repente vos debes y vos ni no sabes.
1: Y ahí hay una rosca mafiosa.
0: Asociación ilícita para delinquir.
1: Sí.
0: Escuchen esto ahora, usaron 35 millones de su tarjeta de crédito y sacaron un préstamo otra vez. Una terrible pesadilla está viviendo Delmis Martínez, quien denunció haber sido víctima de un millonario fraude bancario. Desconocidos ingresaron a su aplicación de Banco Itaú y vaciaron su cuenta, realizando compras con su tarjeta de crédito y hasta sacaron un préstamo preaprobado que tenía de casi 50 millones a su nombre. Pero ¿cómo es lo que tan fácil hacen? Y el PIN y todas esas cosas.
1: No sé, increíble.
0: La joven relató que el 29 de mayo recibió la acreditación de su salario, cerca de 8 millones. Ese día solo realizó una transferencia de 25 mil guaraníes y ya no volvió a ingresar a la aplicación. Sin embargo, al día siguiente, cuando quiso entrar para hacer algunos pagos, se llevó una desagradable sorpresa. solo tenía 40.000 guaraníes en la cuenta.
1: Tirasol.
0: Al revisar los movimientos encontró múltiples pagos a comercios que no conoce, consumos con su tarjeta de crédito por unos 35 millones.
1: Ay, cuele pete.
0: Y un préstamo preaprobado de casi 50 millones que asegura jamás solicitó. Desesperada llamó al call center del banco, donde le confirmaron que se trataba de un fraude y procedieron a bloquear su tarjeta y acceso. Pero qué peor le sirve ahí si 40 mil te molecua.
1: ¿Y el préstamo?
0: Y ese, vamos a ver, yo no recibí ningún mensaje, ninguna llamada, no entré en ningún link y mucho menos compartí mis claves, códigos de seguridad ni datos personales con nadie, ya que trabajo en el sector de informática, afirmó. O sea que cada vez está más vulnerable entonces el sistema.
1: Por lo de los bancos.
0: Vos sabés que algunos me dicen, cuidado con los que trabajan en el banco.
1: También.
0: Sin salario, según declaró tras varios días de reclamo, la entidad financiera le informó que cubrirá los consumos realizados con la tarjeta de crédito y también el préstamo fraudulento. Ah, el banco se hace responsable. Ah, por lo menos. Sin embargo, se niega a devolverle el dinero correspondiente a su salario, alegando que las operaciones fueron realizadas desde un dispositivo móvil, insinuando que ella pudo haber facilitado el acceso. Normalmente el banco te avisa cuando haces pagos, transferencias o si entras desde otro teléfono, pero a mí no me llegó nada, manifestó. Por otra parte, cuestionó cómo una persona pudo ingresar desde otro dispositivo y mover montos tan elevados sin que se activaran alertas o mecanismos de seguridad. Indignada, exige la devolución total de los fondos sustraídos y una explicación clara sobre cómo ocurrió el fraude. Esa plata yo no usé, no pagué mis cuentas y me dejaron sin mi salario, lamentó. La afectada también presentó una denuncia ante el Departamento de Delitos Informáticos. Allí, según contó, le señalaron que existen numerosas denuncias similares e incluso varios casos que involucran a la misma entidad bancaria. A tomar cuidado. Revisar permanentemente tu estado de cuenta. No compartir información. No caer en posibles estafas. Gracias por acompañarnos. Volveremos mañana a partir de las 7, si Dios así lo permite. Ahora ya se viene Fútbol a lo Grande. Con Fútbol a lo Grande, todos los partidos de Paraguay por América FM en este Mundial 2026. Hasta mañana, si Dios lo permite. Que nos bendiga y proteja ricamente.

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2: Gracias, muy amable, Darío. Acá Camilo pone todas las luces, sacan las luces de la pieza y ponen acá. Nos quedamos
3: sin luz en toda la casa.
2: En toda la casa, pone acá para la parte del estudio, ¿verdad? Esto es como un estudio.
4: Sí, exactamente.
2: Acá enfrente tenemos una escuela.
3: Sí, hermoso lugar. Realmente
2: hermoso lugar.
3: Hermoso lugar, sí.
2: ¿Verdad?
3: De seguridad 100%.
2: ¿Explicá por qué?
3: Porque en Estados Unidos se cuida mucho a las criaturas. Nadie puede tocar a los niños. Entonces cualquier persona que tenga un tipo de antecedente no puede estar a 5 cuadras a la redonda cerca de una escuela.
2: Bueno, y la pregunta va para Alfredo Mendoza y todos los compañeros niños. Alfredo, la figura capital de Paraguay, ¿quién es para vos hoy la figura capital?
5: Diego Gómez.
2: Diego Gómez para Alfredo Mendoza. Araña Deni, para vos la figura capital.
6: Diego Gómez.
2: Diego Gómez, la araña y
3: Alfredo.
2: A vos, Germán Cafa.
7: Vuelvo a repetir, como lo dijimos el otro día, Diego Gómez, sin dudas, es el emblema de Paraguay en el mundo.
2: Diego Gómez y la araña. ¿Y el récord, man?
6: Julio Enciso, y si no juega, estamos fritos.
2: Él tiene que ser distinto. Y si no juega, qué difícil. Pero te diste cuenta la distancia y seguimos igual. Vos, niño.
8: Julio Enciso, para mí el abanderado, la figura Julio Enciso.
2: Bueno, todos, pero no, ya está, pero ocurre. Está. Para el niño, para Fernando, ¿quién es la figura capital?
8: Para Fernando. Están en el otro cuarto, juntito con los FF.
6: Vengan aquí. Les voy a saludar el comandante.
2: Bueno, listo. Gustavito, para vos. Enciso, apaga Enciso, Vegale, tiró.
8: El viernes no nos presentamos. Ahí está. Enciso.
2: Panapo, Gustavito. No, ya está. Vení por Fernando y Facundo. Dale por tu lugar ahí en la quinita, queremos saber la opinión de los compañeros.
8: Primero
2: también
8: está Facundo. Dale tu lugar, dice mi querido Denis.
9: Bueno, chao, me voy.
8: Se va Denis. Se enojó Denis.
2: No, ahí se va.
8: Se va el récord más. Se enojó. Entró Facu, está Facu.
6: 10 minutos, Arturo.
7: Entre el delay.
2: No,
7: ayuda a Facundo para vos.
10: Señor, Facundo soy. Julio Enciso.
2: Fernando, para vos, ¿quién es la figura capital?
8: Facundo.
10: Julio Enciso, señor.
2: ¿Y Fernando?
10: Para mí, Enciso también.
8: Enciso.
2: Bueno, pero acá hay algo.
8: Antes, señor, no es por nada, pero uno sale a la calle y de las remeras más vendidas es la de Enciso.
2: Parece que no están...
8: Es la en sí, señor. Un detalle nada más. En la calle uno sale y ve el 19, no el 19, el 19.
2: Con ese criterio, sí. Di María.
4: Pasa que el que más vende en Enciso.
2: Claro, Di María. Y Enciso no juega mañana. Claro. ¿Quién es el que va a influir?
5: Pero yo coincido con que, por lo menos yo pienso que Enciso es el jugador más importante de la selección. Pero tampoco digo como Denis que estamos fritos si no juega. O sea, no. Podemos reemplazarlo. Pero sí, bueno, para mí.
2: Gracias, gracias Fernando. Gracias Facundo, cariño. Todos los compañeros gustaditos que se sienten otra vez, por favor. Gracias Fernando y Facundo. Porque tenemos los juveniles. Los juveniles nuestros no son por reglamento que juegan. Fernando y Facundo juegan fuera del reglamento. Porque son juveniles y en fútbol a lo grande hay una reglamentación, pero ellos no juegan por la reglamentación. Tienen 20, 21 y juegan por la calidad periodística. ¿Dónde está ahí el recomand?
6: Acá estoy, Arturo. ¿Cómo te va? Ya vino otra vez. Me fui a picotear porque trajo la araña a la empanada.
2: Estamos unidos. ¿Te gusta, Marquilombo? ¿Qué es lo que dijo?
5: Es que exageró, Denis.
6: No, ¿qué? Víctor, si no juega.
5: No tenemos que presentarnos ante Estados Unidos.
6: No, o sea, tanto Denis, así,
5: yo
6: no,
5: estoy
6: pero...
5: de acuerdo contigo. Para mí Enciso es el mejor. Enciso es el mejor, pero sí. Igual podemos reemplazarlo, capaz con garra, con actitud, con otras características. No, tampoco para retirar.
8: Para mí el jugador irreemplazable en la selección es Cubas. No tenés otro.
2: Pero los compañeros están hablando de Diego Gómez. Entonces, Diego, si yo digo Enciso, se respeta, no es mi caso, toda la opinión de los compañeros en la mesa. Una buena cantidad de los compañeros que dicen que la figura capital de Diego Gómez.
8: Dijo Germán.
2: ¿Germán?
8: No, no. ¿Germán Cafa dijo eso?
5: Sí, Diego Gómez dijo.
8: Sí. No, Gómez sí.
5: Sí,
8: Gómez. No, tres Gómez.
7: Gómez. Diego Gómez. Diego Gómez, sí.
5: Araña también dijo Diego Gómez.
8: Claro, Alfredo Damián también Gómez. Yo dije Gómez. Creo que ganamos, ¿verdad?
2: Bueno. Porque mañana va a ser muy importante ese jugador en lo emocional y todo.
8: Claro.
2: O Alfaro no le va a decir, hacerte vos a cargo.
5: Sí, claro.
2: ¿Eh? Darío, contigo.
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12: A todo el pueblo paraguayo, la verdad que sentimos el apoyo en todas las eliminatorias, pero en especial en estos últimos días, y nos estamos preparando de la mejor manera. Tenemos un objetivo muy grande, yo creo que todo el país tiene un objetivo muy grande, que es jugar el Mundial, que es jugar la Copa del Mundo. Y nosotros, la verdad que todos los días nos estamos preparando de la mejor manera. Obviamente que en el fútbol es un poco difícil prometer resultados, pero sí, nosotros vamos a prometer que en cada práctica, en cada entrenamiento y en cada partido vamos a dejar la vida por estos colores.
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2: Bueno, y otro tema que nos pregunta Luis Alberto. Y perdón por el poco pelo que tengo. Gracias a tener la compañera también en estudio, por el auricular. Pero este ya no puedo más. Ese ya es mi decorado. Presencia de Enciso. ¿Qué puede producir en Paraguay? Porque Enciso no va a jugar, ¿verdad?
8: No, no va a jugar.
2: Y si Alfaro manejó el Enciso, Enciso, ahí se desmayan todo de emoción los compañeros y el público. Y juega con Enciso.
8: Enciso.
2: En la previa lo pone Enciso como el que lleva la pelota, el que le pega el arco y no está.
8: Enciso sabe, Arturo, lo que es en Paraguay. Sabe lo que él significa para los jóvenes, allí para Facundo, para Fernando, para los
2: para
8: chicos.
2: Julio
8: que quieren.
2: También, para Vito se desmaya de emoción.
8: No, no,
5: sí,
8: te
5: a
8: digo,
5: mí me encanta
8: también.
5: Sí,
8: no, pero,
2: y Diego Gómez, qué verdurita.
8: Pero lo que pasa con Enciso es que sabe que es el centro de atención. Entonces todo exagera, todo lo eleva al cuadrado o al cubo. Se golpea un poquito, pega el pasto, se tira a dar 16 vueltas.
2: Espera.
8: Porque sabe que el país va a estar pendiente de él. Es un jugadorazo.
7: Compañero,
8: es un jugadorazo.
7: Compañero, Arturo.
8: Pero le gusta, sabe, vende, marketinero, un capo.
7: Ahora. Compañeros, yo quería acotar sobre el tema de Diego Gómez y argumentar el por qué le doy a él como el abanderado. Porque Diego Gómez es un jugador, primero que me encanta porque es completo de principio a fin, su perfil bajo que tiene, su humildad. Y aparte, donde vos lo pongas, salvo de arquero que no lo vi jugar, siempre te rinde. Es un jugador que siempre te rinde en cualquier parte del campo de juego. Y no nos olvidemos que está jugando en una liga que es la número uno a nivel competencia, marketing, llámenle lo que quieran, que es la Premier League, y se destaca. Y cuando él no jugó, su equipo lo sintió. Entonces yo me agarro de ahí, y cada vez que jugó con la selección, siempre rindió. Por eso para mí es el abanderado Diego Gómez. Es el distinto de la selección, más que nada por eso.
2: Bueno, está bien, Germán, todo se respeta, son opinables. Por ejemplo, la araña pie guarda silencio.
6: No, porque estoy escuchando atentamente, Arturo. Yo también quisiera acotar un poquito lo que dice Germán, con respeto, porque argumentos no quiere decir que no me gusta Enciso. Diego Gómez juega en 5 posiciones y yo no sé si los precios también inciden. Acá Alfredo me va a corregir. Diego Gómez está evaluado en 25 millones de dólares. Enciso 22. Y no por, a ver, aclarando el punto, no porque vende más camiseta acá a nivel selección Enciso necesariamente va a ser mejor. A mí me encanta Enciso, pero Diego Gómez para mí es un jugador fundamental. No necesariamente el mejor jugador va a ser el más importante. Para mí Diego Gómez reúne las condiciones porque tiene mucha variabilidad en diferentes posiciones.
2: Y después Alfredo Mendoza también.
13: Ah, sí.
2: Le habló también.
13: La pelota parada. Sí. Voy a argumentar la razón.
5: El tema del precio, nomás te quiero decir una cosita. Hoy, por ejemplo, el tema de la tasación es porque juega en la Premier Diego Gómez, obviamente va a valer no, más.
6: Por eso pregunté si tiene que ver.
5: Capaz si Enciso seguía en el Brighton, o sea.
13: Pero no siguió ahí.
5: Si Enciso seguía en el Brighton, hoy valía más de 30
13: a lo mejor,
5: verde.
13: Pero no siguió ahí.
5: Lastimosamente no, pero está a tiempo, Alfredo. O sea, retroceder un escalón para saltar después.
13: Son capacidades diferentes que tiene un jugador u otro. Los dos son importantísimos. Ahora, ¿por qué la importancia de Gómez? Aparte de todo lo que dijeron, la pelota parada de Gómez, a mí me encanta el tiempo que tiene, llega a las dos áreas con mucha facilidad, tiene una definición extraordinaria, lo demostró, también Enciso lo demostró. O sea, la variabilidad de juego que tiene Gómez no la tiene Enciso, pero los dos juntos son para decir ¿por qué Gómez está por sobre Enciso en la evaluación actual? Porque está jugando en un nivel importantísimo en una de las mejores ligas del mundo, ¿verdad? Que es la Inglaterra.
3: Entonces podremos decir, uno es el jugador diferente, hablo de Enciso.
13: Correcto.
3: Que te puede sacar algo de la galera y definir un partido. Y el otro es el jugador completo. Diego Gómez es el jugador completo.
6: Excelente, Ricardo F.
3: Hablando de Enciso, señor Ricardo Víctor, aquí llegó un mensajito. Y es el siguiente mensaje acerca de Julio Enciso, Germán.
7: Sí, bueno, ahí me reportan de la concentración de la Albirroja. Yo le pregunté cómo estaba Julio, si llega para Estados Unidos. Y me dicen, hola Germán, vamos muy bien con él, pero el profe quiere esperar al máximo. Pero también es muy arriesgado teniendo en cuenta los tiempos de su lesión. Entre paréntesis, edema por contusión. O sea, como que yo entiendo, como que está evolucionando, que está muy bien, pero tampoco se lo quiere arriesgar.
3: No es para arriesgarlo ahora.
7: Exacto, eso es la conclusión que saco de este mensaje.
3: O sea, no hay una rotura fibrilar grande, hay una pequeña, están comprometidas las fibras, pero entonces vamos a lo que estaba diciendo recién. Cuando salió parecía que se perdía el Mundial y el año.
7: Te repito, Ricardo, es edema por contusión, ellos se quedan con esa palabra, no dicen ni una cosa agregada ni nada. Dice edema por contusión, así. Es la palabra que usan.
3: Pero al haber edema, Germán se sabe, ¿verdad?
7: Sí, totalmente, pero bueno. Es así, textuales palabras, así leí.
2: ¿Qué es lo que te pasa, Vito?
5: Lo que me preocupa es cómo lo de Enciso. O sea, a mí me encanta Enciso.
3: A mí también me encanta Enciso, a mí también.
5: Pero de repente, ¿cómo se magnifica? Si él llora, está mal que llore. Si él se tira, está mal que se tire. Si él se lesiona, está mal que se lesiona. O sea, está bien, entiendo que puede evitar un poquito menos de show, claro. Pero tampoco es para caerle con todo porque él llora.
2: Pero ocurre que mañana vamos a tener una idea mucho más avanzada.
5: Sí, pero que no juegue ante esta Unión no juega. No.

0: filosofía del partido se vaya a pensar de distinta manera. Ya volvemos, Darío.
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2: Arturo, y otro detalle para tener en cuenta, sumado al equipo.
0: Madrid, después tiene una pregunta, Dito. Después tenemos Jorge, sabe muy bien también.
2: Sumado al equipo que me pasaron, ¿qué? Dos que ingresaron y que probaron mucho en el equipo titular. ¿Qué, Jorge? Sí, son Alex Arce y Maidana. A tener en cuenta con estos nombres. Vieron mucha actividad ayer en la práctica de fútbol los dos. Por izquierda, Maidana, por Alonso. Y Alex Arce haciendo por momentos dupla con Tony Sanabria. Probó mucho esa fórmula igualmente Alfaro. No digo que para titularidad, pero sí en la práctica tuvo minutos Alex Arce y tuvo minutos Maidana como opciones importantes de recambio que se pueden presentar dentro del equipo, para tener en cuenta nomás esos detalles igualmente.
0: Y Cacu Romero, no se olviden, en la conferencia habló maravilla de Cacu Romero. No se olviden, Víctor.
3: No, Jorge, ahí la interpretación que le doy, porque ya nos han comentado en otros combos de eliminatorias que de repente hay momentos que Alfaro empieza con un equipo base y cuando está terminando 15, 20 minutos prueba opciones de emergencia. Y vos sabés que esa que decías veo como una buena opción. Estados Unidos no está ganando, ojalá no pase eso. Faltan 15, 20 y, como se dice, tira toda la carne al asador. Maidana para desbordar, Alex Arce para tener 2-9 juntos, porque suele hacer Alfaro ese tipo de pruebas en caso de emergencia. Entonces, para que tengamos en cuenta, si estamos perdiendo en algún momento y llegan los últimos minutos, no va a sonar descabellado que entre Maidana por Alonso y que entre Alex acompañando a Tony o eventualmente a otro 9, porque puede terminar el partido con dos puntas y no precisamente ser Tony uno de ellos.
0: Y bueno, estamos redondeando esto. Vamos a ir a ladrillo y después nosotros redondeamos. Está el mercado de pase. Saúl Salcedo, que va a Libertad. Mansur, que va a Libertad. Nuestro jugador, que fue a Rosario Central. Saracho, que le habíamos dicho, el niño sabe muy bien el tema, esto con todos los compañeros y producción también, todo el movimiento de pase. Darío,
1: 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Arturo,
0: bueno, correcto, gracias Darío. Acá tenemos una escenografía que hizo Camilo, y Ricardo le dijo a Camilo, yo te voy a colaborar mañana. Yo conozco mucho de esto en la escenografía, que parece que por la luz que me atrás, no le digo a la gente que nos está mirando a través de la televisión. Por eso. Vamos, Darío, volvemos y cerramos esta parte.
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0: correcto, Zoraida, Raquel y a Zoraida, un saludo. A la jefa, saludo muy especial. Zoraida.
1: Sí, están en todos
0: los que hagamos ahí, o Raquel ahí, hacia la cocina. Ahí tenemos después cuatro o cinco mesas ahí. Camilo sacó todas las luces de las habitaciones.
1: El lugar más iluminado, tenemos, el lugar más iluminado es la bañera, dice, pero ahí no vamos a poder hacer.
0: ¿Y qué es lo que hay detrás?
1: No, no.
2: No,
0: no, no, no, no, pero vamos a tratar. Nuestra primera exposición en el buen sentido, la palabra con Camilo y con William, que vino bien temprano. Acá está Camilo en esto. Y vamos redondeando entonces, Ricardo Díaz.
1: Sí, señor, esperando lo que diga Alfaro mañana.
2: Mañana, 18:45 hora aquí, 22:45 de Paraguay. Hoy hay atención a prensa de dos jugadores en el hotel de concentración, 13 horas de aquí, 17 horas de Paraguay.
0: Y
2: práctica puerta cerrada.
0: Y nos puede dar una mano Facundo Fernando Egar también con Santiago Riquelme.
2: Exactamente, Santi está todavía en
0: Santi, José. Yo digo esto por el tema de los bloques informativos, por el tema de letra, por el tema de la noche también. Nos puede... ¿Quiénes hablan hoy?
2: Dos jugadores en zona mixta que van a definir después en el.
0: ¿A qué hora?
2: 13 horas de aquí, 17 de Paraguay.
0: ¿Y cuántas horas de diferencia? 4 horas de diferencia.
2: 4 horas de diferencia.
0: Así muy bien, estamos redondeando. Muchísimas gracias a todos los compañeros de la mesa. A Jorge Casal, mucha fuerza también. La saludo de su pequeño que fue nuevamente a su casa a ver qué le pasaba al nene, pero estaba recuperándose. Así que estamos redondeando. Gracias, muy amable. Hasta cada momento a Camilo, a William, a todos los compañeros. Muchísimas gracias. Fútbol a lo grande, monumental, Jorge.
3: Gracias, señor. Antes, una que llegó para que tengan retorno nada más. Está el honor propiamente por la camiseta. Pero hay un pozo grande si le ganamos a Estados Unidos. Entre 100... 150 de los verdes por cabeza para los futbolistas. De buena data, de adentro. Entre 100 y 150 mil dólares. No me quiere decir el monto exacto, pero entre 100 y 150 mil dólares por cabeza. Si hay victoria de Paraguay ante los Estados Unidos, es el pozo para el partido ante los Estados Unidos. Con eso quería cerrar, Arturo, y despedimos.
0: Muy bien, muchísimas gracias a ustedes. Gracias a cada momento aquí desde Los Ángeles.
3: Aquí en contacto desde Los Ángeles con los envíos especiales ya en tierra yankee. Después vamos a estar más tarde también porque están en otro sitio, pero ya creería que para la tarde con Santiago, que él estuvo en el entrenamiento, que está
1: San José,
3: allí, porque él sí pudo ver los entrenamientos. Lo bueno que se están pasando, que está bien, que está bien, sí.
1: Mucho mejor, y que creen que para Turquía va a estar al 100.
3: Epa, buen punto, antes Turquía.
1: Pero este Turquía no estaría al 100.
4: Pero este no llega.
1: Aquí lo que no sé si va al banco, no, eso no me dicen, pero de que al 100... Ellos apuntan a Turquía.
3: Excelente. Y aquí me dice Santi, ya al pie de cañón, listo, presto. Estamos hoy para el extra y para las redes sociales. Así que ya Santi Riquelme, el solito, está enviando el mensaje. Gracias, Santi. Está reportando también sintonía allí desde los Estados Unidos. Va a estar presente en San José. Ahí está. Ya nos baja el partido a unos kilómetros allí. ¿Y cuándo va Germán? En estos días, ya las próximas horas. Tranquilo, Gustavito.
1: Bien, bien.
3: ¿Qué cuándo viaja Gustavito? ¿Quiere ya que traiga los souvenirs y compañía?
1: Viste que el niño habló de los verdes. Dame un par de verdes,
3: claro.
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4: ¿Quién es mejor, Germán, de los arqueros? ¿El que habla más? Estoy hablando de estos tres. El que más posiciona a los compañeros. Porque de los tres, lo que hay que ver es quién tiene mejor salida. Porque hay que tener en cuenta que Estados Unidos tiene una altura demasiado importante, sí, en cuanto al juego aéreo. Entonces, por ahí es mi duda. Todo el día craneazo, o sea, me meto en la mente de Alfaro. Después están los gustos míos, a quien yo le quiero, claro, ¿verdad? Claro, una cuestión lógica, me gusta Gatito porque le quiero.
1: Que, y además que los el equipo de Pochettino, yo justo quería comentar, bueno, se hizo, son súper ofensivos, súper ofensivos. Y esta selección de Estados Unidos es muy, muy buena, muy fuerte en juego aéreo, pero ofensivo. Atacan muy bien, tienen muchas pelotas paradas, preparadas. Ahora, defensivamente le cuesta horrores. Sí, o sea, cada vez que Paraguay mete la pelota al área, es chance de gol.
6: Ataca muy bien. En pelotas paradas o
1: en pelota quieta. No, en pelota quieta.
6: En pelota quieta.
3: Paraguay también ataca. Sí, sí, sí. De pelota quieta y conocedor también de la selección. Está con nosotros Pedro Sarabia, que tiene un nuevo cargo también. Manager deportivo a partir de ahora del 12 de octubre para un poquito de eso y de la selección. ¿Cómo estás, Pedro? Aquí estamos con conocedores del mundo fútbol, el Coco Mendoza, el Reco Maraniz Caniza, Germán Cafa. Aquí está igualmente Denis
4: Araña.
3: Denis y niño que jugó en el ex. Así que después estamos todos. ¿Cómo está, mi querido profe? Buenas tardes.
7: Buenas tardes, buenas tardes. Saludo a los muchachos ahí de la mesa. Y qué bueno que están.
3: Estamos todos aquí. ¿Cómo fue para que se dé lo de, primeramente voy a arrancar con lo del 12 y después nos metemos en el mundo selección, lo del 12 de octubre? Porque quizás no llama la atención, no es primera división, es un equipo de tercera categoría, pero creería que el proyecto, el llamado del presidente, hizo que termines aceptando este cargo de manager deportivo, gerente deportivo del 12, Pedro.
7: Sí, realmente tuve varios llamados de parte del presidente. Me junté en tres oportunidades, en el cual agradó bastante el tema de lo que refiere al proyecto, un proyecto muy lindo. Mi amigo Edgar Denis lo puede decir, porque trabajó ahí hace un tiempo. Y bueno, hay profesionales, en este caso el presidente y la gente que está con él, que tiene un proyecto muy interesante, donde el cual uno ha tenido esa posibilidad de hablar, de ver que, de qué lugar lo podría ayudar. Y bueno, consideramos que también incursionar en una nueva faceta no es malo, sino ayuda a crecer.
3: Totalmente. Entonces, de ese lado, y ya ahora, manos en las obras, fuiste presentado ayer, ya estás trabajando a partir de ahora en el 12, Pedro.
7: Realmente hace más de 10 días que estoy.
3: Ajá.
7: Entonces, estamos trabajando, estamos mirando todo. Considero que el 12 de octubre, con la estructura que está teniendo, no puede estar en la división. Y bueno, eso es lo que me ayudó a tomar esta decisión, ¿verdad? De tratar de ir a ayudar a la gente amiga, porque a varias personas que lo rodean al presidente lo conozco, un antecedente futbolístico, y entonces eso hizo más fácil la negociación o la posibilidad de ir a darle una mano de toda mi experiencia, en base a que pueda tener ese objetivo primero, que es ascender en este año.
3: Sin dudas. Y ahora metiéndonos en el capítulo mundial, con tu experiencia propia de estar en Copas del Mundo, lo que significó Corea-Japón, el propio Francia, ¿cómo está sucediendo este regreso de Paraguay a escasas horas, días del estreno ante el local, ante Estados Unidos? ¿Cómo ves a la selección nacional, Pedro?
7: Y estamos todos entusiasmados por el presente de la selección, por lo que hizo en la eliminatoria, de todo lo que implica jugar un mundial y la importancia de saber de que estos denominados chicos o jugadores que nos están representando lo están haciendo bien, y esperemos que lo vuelvan a rectificar lo que todos creemos y todos podemos pensar de lo bueno que pueden hacer, porque un mundial es muy lindo. Me ha tocado estar y bueno, representar a tu país es algo único.
3: Sin dudas. Y ahora, por ejemplo, de este mundial, incluso los suplentes podrán ingresar para la entonación del himno. Antes eran solo los titulares y a veces uno nunca sabe cuándo puede entrar, cuándo no, pero el estar allí en medio del estadio, 70.000 almas, ver allí a 3.000, 4.000 paraguayos, saber que la familia está del otro lado, algunos en las gradas, otros en el país, o sea, todo lo que representa el himno, son momentos donde quedan de por vida ya en la mente, allí en la memoria de cada jugador, Pedro.
7: Sí, así es. Está Coco, está Denis, jugadores que han representado, o personas en este caso, jugadores que han representado a nuestro país, algo único, iniciar. Y bueno, como bien lo dijiste, hoy le toca a todos los que están en el banco, es algo único, ¿verdad? Seguro que eso motiva, una sensación única en ese momento, saber de que estás elegido para representar tu país. Y bueno, esperemos que siempre eso sea un pequeño propulsor que nos sirva, que nos ha servido siempre a los jugadores que han tenido esa posibilidad de estar presente ahí.
6: Bueno, Pedro, te saludo Alfredo Mendoza. En primer lugar, agradecerte tu saludo y felicitarte por tu trayectoria como técnico, como jugador. Mantuviste siempre una línea de trabajo, de rectitud, de mucho profesionalismo, y desearte lo mejor para este nuevo proyecto que tenés, y Dios permita y puedas lograr todos los sueños que todavía tenés atesorado, Pedro.
7: Muchas gracias, Alfredo. Realmente para mí es algo nuevo. Lógicamente lo hemos hablado con el presidente de la dirección técnica, es lo que me apasiona. En este momento me he enfocado a otra faceta, pero seguro que uno, con la experiencia que tiene, uno considera que vaya aprendiendo, lógicamente. Y bueno, eso ya el tiempo lo dirá, y bueno, sabemos que todos estamos sujetos a cosas importantes en resultados, pero lo veo a un equipo organizado a nivel institucional. Eso es muy fundamental, el presidente, con decirle que toda la infraestructura que tiene es un equipo para primera división.
6: Hola, Pedro, ¿cómo te va? Te saluda Edgar Denis, un gusto saludarte después de mucho tiempo. Contento por la nueva labor que vas a hacer en ese club a quien tanto quiero. Como lo dijiste anteriormente, el presidente hace un esfuerzo extraordinario en cuanto a infraestructura. Es un equipo que se merece estar en primera por todo lo que hace el presidente, una persona que cuida y mucho al jugador de fútbol, pagan en tiempo y en forma. Entonces, contento por saber que estás en un nuevo cargo, y específicamente, ¿cuál es tu labor en la elección de jugadores? ¿Es hablar constantemente con el entrenador? Porque esa línea delgada, pues muchas veces hay que saber administrar, sí, mi sí. Apreciado Pedro.
7: Sí, yo soy muy respetuoso en todo sentido. Eso lo hablé antes, el presidente lo habló antes con el profe Orlando Bordón. Mi intención no es incomodar a nadie, tengo las puertas abiertas para tener una conversación con él. De seguro él es el que toma las decisiones. Lo mío va a ser, bien lo dijiste, las contrataciones, mirar todo lo que mi experiencia en el fútbol, todo lo que pueda abarcar en lo que se pueda necesitar para ir creciendo. Y bueno, está pegado al presidente, ¿verdad? Siempre un presidente necesita estar al lado siempre de una persona donde el cual pueda amortiguar, ser el cable a tierra en muchas cosas, porque sabemos que el presidente es una persona capaz, una persona donde el cual el crecimiento seguro lo va a tener, ¿verdad? Más temprano que tarde, en lo que respecta al éxito. Y bueno, tratar de siempre ocupar el papel que me asignaron.
6: Pedro,
7: con respecto a la araña Denis, era mi compañero en la Copa América del año 95, Uruguay.
6: Sí, ¿te acuerdas, Pedrito? Las anécdotas quiero contar para que la gente también un poquito sepa. Me dijo una vez, Pedro era mi compañero de habitación, y me dijo una vez, vos a mí me vas a ver por televisión. Y yo viste desde mi lugar, como yo soy delantero y hacía goles, decía que yo iba a llegar más lejos, por una cuestión lógica, ¿verdad? Por ser delantero. Y se terminó dando lo que Pedro dijo. Le terminé viendo yo por televisión, hizo una gran carrera. ¿Por qué? Porque él es una persona, él es de la línea. Yo tengo dos jugadores que yo siempre rescato en cuanto a regularidad, que se me quedaron en el tiempo. Uno es Juan Bautista Torales y Pedro Sarabia. O sea, son jugadores que te garantizan regularidad y rendimiento. Siempre su por decirte un puntaje, 6 puntos. Puntea Indy. Jugador rendidor. Entonces yo siempre rescato y cuento también como anécdota a los jugadores con quien yo en su momento puedo llegar a dirigir, que la línea a seguir siempre es el cuidado personal, el sueño, el pospartido. Y Pedro es uno de los jugadores que yo lo tuve como compañero, hizo una gran carrera a partir de una regularidad, pero eso conlleva con un cuidado como debe tener un jugador de fútbol de alta competencia. Entonces, o sea, él es una persona que sí te puede hablar con autoridad, y yo sí llevo siempre el mejor de los recuerdos, porque fuimos casi un metro, mi apreciado Pedro se apere allá, me cuidaba y mucho. Él me cuidaba mi billetera, mi plata,
4: O sea, el hombre se portó muy bien conmigo, pero sí te, quiero rescatar.
6: Te enseñó el camino también.
4: Sí, sí, sí, yo ya con 25 años y él mucho menor que yo, ¿verdad? O sea, siempre fue muy, muy serio en cuanto a su labor como profesional, y eso también lo llevó como, como entrenador. Correcto, y hoy en esta correcto. Nueva faceta también yo creo que le va a ir bien porque... porque es una persona muy seria. Con respecto a este, ya te corto, para reforzar la primera B, ¿vos tenés el biotipo, el prototipo de jugador de la B o no tiene nada que ver? ¿Podés tirar uno de primera división de jerarquía o estás mirando lo que se está compitiendo en primera B? Porque hay muchos jugadores y bueno, en esa categoría.
7: Realmente el 12 tiene un grupo de trabajo de analista muy muy bueno, muy puntual. De seguro que yo no me voy a precipitar y no me voy a hablar loco por traer jugadores de primera. Tengo que saber entender de que la categoría es otra cosa. Sí, siempre digo que el fútbol no cambia, es 11 contra 11 y tenemos que darle lógicamente la jerarquía, ¿verdad? La jerarquía le van a dar los jugadores que están, que son los principales, y bueno, se verá en la posibilidad de traer refuerzos, que jugadores pueden venir a competir, porque eso es la parte donde siempre vamos a tratar de inculcar, a competir y bueno, ganar un puesto.
6: Pedro, excelente, muchísimas gracias y encantado de escucharte. Felicitaciones por tu trayectoria, por tu personalidad, por tu persona, por tu honestidad, que siempre transmite seguridad a toda la gente del fútbol. Muchísimas gracias y encantado de escucharte. Felicitaciones por tu trayectoria, por tu personalidad, por tu persona, por tu honestidad, que siempre transmite seguridad a toda la gente del fútbol.
7: Gracias, Coco, gracias. Muy agradecido por tus palabras.
3: Profe, quiero seguir yo del lado futbolístico, del lado un poquito periodístico. Es cierto, ya estás en la posición allí de manager, pero como conocedor de lo que tiene que ver el lado del entrenador, se debatió mucho el arquero, el juego aéreo, la defensa. Para el tipo de juego ante Estados Unidos y el comienzo de la Copa del Mundo, ¿a quién apuntarías como arquero con las opciones que hoy tenemos? Gil, Olveira, Gatito.
7: Y tengo que hacer prevalecer lo que sería la función que me caracteriza, que es la de entrenador. Yo creo que el principal y lógicamente el que va a tener un acercamiento y más cercano a la verdad y un porcentaje alto de acierto, de seguro que va a ser el entrenador, porque es el que habla diariamente con los tres. De seguro que hay una pequeña brecha donde se genera la duda por alguno, por incluir a uno u otro jugador, pero bueno, de seguro que el técnico estará tratando de tomar la mejor decisión. Es muy inteligente, seguro lo está trabajando y lo está haciendo entender que los tres tienen la posibilidad de arrancar. Y bueno, veremos el día viernes o en las próximas horas por cuál se decide.
4: Pedro, te habla nuevamente Araña. Con respecto a eso, justamente lo estamos debatiendo hace más de una semana, con respecto a ese aspecto, ¿verdad? Acá dice Germán, que es un conocedor de la posición, que el entrenador ya lo tiene definido quién va a jugar. Pero yo tengo mis dudas, porque yo entiendo que también se respaldará en el preparador de arquero y también veo mucho el día a día. Porque a veces nosotros tenemos en nuestra cabeza un determinado jugador, en este caso el arquero, y después si en el día a día no le ves bien, ¿cómo haces? O sea, yo me imagino que ningún entrenador promete titularidad. ¿Vos cómo le ves? O sea, ¿vos crees más que es el día a día o ya lo tiene definido Alfaro en este caso?
7: Yo me tomaría el atrevimiento de decir que lo tiene prácticamente un 80-90% bien, y lo de seguro que lo viene manejando hace 15 días atrás. Bien lo dijiste, ¿verdad? Aquí es muy importante lo que él está manejando, la parte en la persona, en el jugador, y alimentándolo de la posibilidad de juego. De seguro que a los tres lo sigue preparando, pero él en su cabeza seguro que ya ha tenido unos 80-90% del jugador con el arquero, en este caso con Pablo Aranda.
4: Y con respecto a Enciso, vos que pasaste también por este tipo de situaciones, porque nosotros a lo largo de nuestra carrera, yo tuve el famoso cuarto oro en más de alguna ocasión, y ya eran otros tiempos, otro tipo de recuperación, y me costaba y mucho llegar, ¿verdad? ¿Por qué? Porque yo jugando delantero, tenés que sprintar, tenés que cambiar de ritmo, si es el lado derecho, el golpe te imposibilita pegarle a la pelota, o sea, una serie de cosas.

0: que no te hace jugar de la mejor manera. Y hoy con los tiempos que corren, porque hoy la recuperación es asombrosa en cuanto a la infraestructura que te dan, ¿verdad? Pero yo aún así tengo mis dudas, porque las lesiones musculares hay una cosa que se llama tiempo. O sea, yo no creo, si vos me preguntas, quiero que juegue, pues es un grandísimo jugador. Pero en un mundial, si no está al 100% y con una selección de Estados Unidos que es mucho de físico, mucho de agresividad, yo tengo mis dudas. Yo no creo que llegue. Ojalá que llegue, ¿verdad? Pero vos, ¿cómo le ves?
1: Sí, bien lo dijiste, la recuperación hoy día, la tecnología por implementar en el físico, la recuperación ha mejorado bastante todo lo que refiere a recuperación. De seguro que acá el jugador es el que va a saber de qué grado, de qué altura de recuperación está. Eso lo tiene que hablar y de seguro que el médico entre tres lo van a tomar la decisión. Pero bueno, sabemos que un mundial hay que estar al 100. Pero hay mucha esperanza en él, mucha esperanza. De seguro que si arranca y no está bien, vamos a caer con críticas o vamos a tener otro pensamiento, pero si arranca y las cosas le salen bien, de seguro que van a ser distintas ahora. Pero bueno, esto es cuestión de horas, donde el cual la decisión la tiene que tomar o debe estar muy acertada en el caso del jugador por entender de que tiene que estar por lo menos, yo digo, el 95%.
2: Ahora sí, una última, pero volviendo al recapitulando modo TBT mundial, ¿con qué partido de todos los juegos te quedas, Pedro? Si te digo, puedes regresar a tu primer partido en la Copa del Mundo, al segundo, al tercero, al último, ¿a qué partido regresarías?
1: Al partido de Francia.
2: Al partido de Francia, ese es el partido.
1: Sí.
2: ¿Y algo que podría hacer allí que decir por qué no hice esto, aquello?
1: Bueno, de saber de que me hubiera buscado defender unos metros más adelante, pero bueno, era la afición y tenían un volumen de juego muy interesante donde ya no podía entrar con pelota dominada y bueno, recurrió a los pelotazos cruzados, donde el cual, bueno, por genialidad del defensor estando en posición de remate, bueno, la pelota fue adentro.
2: El famoso gol de oro, ¿verdad? Que justo nos tocó a nosotros en ese momento. Siempre un gusto, Pedro. Es bueno saber que estás nuevamente en el ruedo futbolístico, esta vez con 12 de octubre. Charlar, hablar de fútbol y esto a este momento, igualmente la selección a punto de comenzar. Seguro que ya la próxima semana vamos a hablar también, pero un poquito de la pelota en movimiento. Siempre un gusto y éxitos para lo que se viene. Gracias, Pedro.
1: Gracias a ustedes, muchachos.
2: Pedro Sarabia, Cabo, como se lo conoció en su momento, Cabo, en el fútbol argentino. Allí le apodaron con ese mote.
3: River Plate.
2: En River, sí.
3: Banfield.
2: Banfield, antes, tenés razón. Figura. Aquí es por Colombia. Sí. Aquí
3: es por Colombia, fue sí. Su inicio. Él era 10, ¿sabías eso?
2: Ah, no, mira vos.
3: Sí.
4: Pero no tiene nada de 10.
5: ¿En serio que era 10?
4: No tiene 10.
3: Pero no tiene. Pero pará, no sea tan.
5: Usaba la camiseta 10, pero no era 10.
3: Pero jugaba. Preguntarle, jugaba de 10. Después vino.
4: ¿Quién peor a su entrenador o qué?
3: Pero pariente, no, porque... pariente, pero pariente, así, pariente, pero era 10. Y lo mismo que vos
4: empezaste. Yo era 10, se me nota más, boludo. A mí se me nota más que era de
5: técnica, ese era muy técnico.
4: Sí, por eso.
2: Hablando del 10, el 10 de la mesa, el que mueve, el que toca, el que remueve, ese es Darío.
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2: Saludos para el amigo Marquito Tazú de Villariza, está en sintonía. Me dice, niño, ¿puedes compartir ya los horarios de los partidos? Claro, mañana arranca todo. Estamos con la transmisión. Fútbol a lo grande, monumental. Mañana, 4 de la tarde, México-Sudáfrica. Es el primer partido oficial de la Copa del Mundo. Y atención, mañana 11 de la noche, niño, Corea del Sur, República Checa.
5: Disculpa que te corte, se vuelve a repetir, sí, ese partido, lo que es México-Sudáfrica, porque en el debut del Mundial 2010 en Sudáfrica, sí, también se enfrentaron y empataron 1-1 en esa instancia.
2: Sabes, con localidad para
5: invertida
2: los aztecas. Exacto. En el estadio azteca allí México-Sudáfrica. Con este partido arranca mañana la Copa del Mundo a las 16.
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2: Facu, llamado en recepción un ratito. Facu, aquí el profe te quiere mostrar algo ahí con, para confirmar nomás, pero creo que sí. En el intermedio cambio, ¿verdad? Lo de Pablo Caballero.
0: Sí, sí, sí.
2: ¿Se confirmó?
0: Sí,
2: ah, se confirmó entonces. Allí por el mensaje.
7: No se sabe nomás quién es el entrenador.
2: Ah, para
7: y la razón, la razón no se sabe, no se
2: creo que volvió a perder el
0: cambio. No fue así.
2: Ah, no hubo derrota. Ah,
0: porque
7: ganando salió.
2: Ah, ganando, entonces
5: me. ¿Te acordás que yo hace 15 días te comenté algo?
2: Hace 15 días ya había contado. Sí,
5: lo había mantenido con vida el triunfo en Encarnación.
2: Ah, pero había una intención de cambio allí en Independiente.
0: Sí, ya.
5: Ya se rumoreaba.
2: Y a veces así es este puesto. Y uno que conoce mucho del puesto, selecciones, y que siempre nos atiende de forma diferente, el equipo de Fútbol Grande. Estamos por aquí con Alfredo El Coco Mendoza, con el récordman Denis Caniza, con Germán Cafa. ¿Qué mesa, Edgar Denis? ¿Cuántos minutos de fútbol encima? Carlos Humberto Paredes, que hizo un gran partido el Mini Clásico de la Lupa. Estuvo el mismo el fin de semana también allí ante los Estados Unidos Paraguay. ¿Cómo está, Carlos Humberto? Te saluda Jorge Sosa. Buenas tardes.
8: Muy buenas tardes a toda la mesa. Privilegiada ahí que tienen, y un gusto poder charlar con todos ustedes de lo que tanto nos apasiona, que es nuestra querida Albirroja y el fútbol.
2: Totalmente, Carlos Humberto, y lo que ya seguro está sintiendo el futbolista en lo previo, los últimos entrenamientos, faltan horas para el estreno y ante los Estados Unidos allí en sus casas. ¿Cómo está observando toda la distancia y el regreso de Paraguay nuevamente a la Copa del Mundo después de tanto?
8: Y tuvimos un lapso agrio, amargo, el cual nos afectó a todos, nos afectó mucho, porque no estábamos, no sé si decir mal acostumbrando o acostumbrando a la cita mundial seguida, pero estamos volviendo, y que es lo importante, estamos volviendo y espero que la selección cumpla la mejor de las actuaciones.
2: Sin duda, Carlos Humberto, y dentro de lo que se viene, ¿cómo está observando un poquito el equipo, la lesión de Enciso? Hay varios jugadores que están en un muy buen momento ofensivo. Las dudas que se puede llegar a tener por allí nosotros periodísticamente desde el lado del arquero, las opciones, ¿cómo sentís que está llegando Paraguay de cara a este estreno?
8: Y no podemos decir algo que es relevante, porque uno de nuestros jugadores más importantes, más representativos que tiene la Albirroja es Julio, por su presente, por lo que puede ser su futuro. Y no poder contar, pero no lo sabemos, ¿no? Aún no empieza el partido. Hasta que no empiece el partido y no veamos que no está en la cancha, aún tenemos esa cuota de esperanza que pueda estar por lo menos dentro de lo que es la expectativa, pero dentro de lo que es hoy día mi faceta de entrenador, prefiero que esté sano para usarlo cuando esté así y disfrutarlo como lo hemos hecho estando a plenitud. Después todos los chicos están bien, por suerte, y el que juegue, porque hoy día también el arco es una duda general del país, ¿no? Porque aparte de los que viajaron al Mundial, todos los que quedamos acá somos entrenadores y tenemos nuestra preferencia, tenemos nuestro equipo, y eso es lo lindo, eso es lo flexible que es el fútbol.
2: Sin dudas. Y aquí debatimos bastante el puesto de arquero. Algunos... Sí. Hablan, dicen,
8: el Paraguay está debatiendo.
2: Claro, sí. Es una cosa, Alfaro. Otros sí tiraron su nombre, ¿no? Que quieren por allí, O'Gil, o Gatito. ¿En tu caso tener una preferencia o esperar allí? O Olveira. ¿Darías un nombre o dejarías en mano de entrenador? O si podés dar tu pensamiento también y para vos el arquero tiene que ser. Y ahí no sé qué me decís, Carlos. Sí,
8: no hay. Nosotros hoy día, y los que están ahí también, ahí está un gran amigo, Edgar Denis, está mi compadre Alfredo Mendoza, está un hermano de tantas batallas como Denis Caniza. Y yo creo que todos somos entrenadores. Y no hay que tener miedo al error, porque convivimos con eso diariamente. Los que más nos equivocamos somos los entrenadores. No tenemos por qué sacarle la nalga a la jeringa. Es para lo que nacimos, me parece. Y hay que hacerse cargo de lo que salga bien y de lo que salga mal. Porque si no estás preparado mentalmente para eso, es mejor hacer otra cosa. Y el profe Alfaro creo que lo sabe. A partir de ahí, yo creo que el arco está en buenas manos. Sea quien sea el designado por el profe para iniciar el partido. Después tenemos las realidades que manejamos todos, pero la realidad que va a sacar ventaja es la que ponga sobre la mesa el profe Alfaro. La realidad de Orlando Gil no es igual a la realidad de Junior Fernández por la continuidad que ha tenido Orlando. Y la realidad de Gastón Olveira, todos lo sabemos, yo lo tuve el año pasado 6 meses, y es un arquero extraordinario. Y su actualidad es parecida con la de Orlando, pero no con la de Junior. Pero la de Junior ha demostrado que cuando ha sido llamado a la selección, es un arquero de selección. Entonces, todo eso yo creo que el profe está poniendo en la balanza para poder sacar la decisión final, que es lo que nosotros hacemos, tomar decisiones. No es fácil, pero le tengo una envidia sana al profe. Ojalá alguna vez pueda ser el entrenador de la selección paraguaya y ustedes puedan estar diciéndome: Carlos, te equivocaste en esto, te equivocaste en aquello. Y ese sería el cerrar un poco el círculo de mi vida deportiva, ¿no? Pero hoy, si vos me preguntás a mí, yo me inclino por los momentos. Y el momento de Gastón me parece a mí personalmente es el ideal.
2: Ah, el de Gastón. Gastón, el momento de Gastón.
8: Para mí.
2: Ah.
8: Para mí.
2: Buen punto.
8: Para mí.
2: Totalmente.
8: No quiero que sea algo general, pero hoy yo, entrenador, elijo el momento de Gastón Olveira.
2: Excelente.
8: Después puedo equivocarme o no, como dije, no tengo miedo a equivocarme. Podemos hablar de muchísimas cosas que conllevan a que pueda ser Gil o que pueda ser Junior, el arquero, el entendimiento que ya tiene Junior con sus zagueros, con su línea de cuatro, con su grupo, eso suma mucho. Por eso te digo, tanto Orlando como Gastón y Junior, yo creo que cualquiera puede iniciar este partido. Ahora, todos tenemos nuestras preferencias y no hay por qué temer en decirlas. Yo hoy elegiría a Gastón Olveira por su actualidad.
2: Totalmente. Aquí te quiere saludar, Alfredo, un segundito,
4: Carlos Humberto.
8: Mi primer representante.
4: Compadre.
8: Y mi compadre.
4: Sí, señor. Pescadores.
8: Casa. Pescadores.
4: Carlos Humberto, diste una charla clara en el sentido de los arqueros. ¿Por qué elegiría uno u otro? ¿Por qué el Gato Fernández tiene su lugar? Porque cuando fue llamado, él respondió a la exigencia, clarísimo. Y clarísimo también cuál es tu preferencia. Y sobre todo esa claridad en la explicación. Excelente, Carlos Humberto. El placer de escucharte. Y vos, que sos también jugador de selección, sentirás las mismas emociones que sentimos todos los que estuvimos en algún momento en un mundial.
8: Totalmente, Alfredo. El placer es mío. Y yo estoy seguro de que sentís lo mismo que siento yo. De que por lo menos, ojalá Alfaro nos hubiese convocado para entrar 1 o 2 minutos y lo íbamos a hacer a muerte.
4: Sí. Todos los que formamos parte de alguna vez y ser seleccionado, estar entre los privilegiados que es jugar en una selección, bueno, hoy nos toca ver desde otro punto. Y vos que seguís en la carrera de ser técnico de fútbol y estar cerca de una cancha, es glorioso.
2: Ahora te quiere saludar igualmente Edgar Denis. Edgar, adelante, Lico. Al revés allí, porque es por WhatsApp. No, ahí está. No. Si le pueden ayudar al compañero. Ahí, ahora sí.
0: Disculpe la tecnología.
2: Sí.
0: ¿Cómo estás, Carlos Humberto? ¿Cómo estás, Carlos? Un gusto saludarte después de mucho tiempo. Realmente muy contento de escucharte y siempre esa claridad que te caracteriza, ¿verdad? Sin darle muchas vueltas, decir lo tuyo. Y estoy muy contento. Y preguntarte un poquito, saliendo un poco de la selección, te he visto haciendo capacitación.
8: Sí, muchas.
0: He visto que tuviste en muchos países. ¿Qué hay de nuevo con respecto? A mí me gusta aprender. Yo no tengo la billetera que vos tenés, ¿verdad? No. Y me gusta aprender. No, me gusta aprender en el ámbito del fútbol y gente como vos que son muy claros y me encanta porque me gusta hablar mucho contigo. ¿Qué hay de nuevo? Específicamente, ¿en qué fuiste? ¿En la formativa, visto que fuiste en River, creo, o apuntaste a otro tipo de capacitación, ¿verdad? Porque todo lo nuevo pues suma, ¿verdad? Más todavía en estos tiempos, ¿verdad?
8: Y personalmente, Edgar, mi preocupación es estar a la altura del fútbol actual. Estar capacitado como los profesionales extranjeros que vienen y no estar siempre tratando de aprender del que viene, sino que el que venga y pueda aprender de nosotros también. Esa es mi meta, esa es mi lucha. Entonces, sí, fui, hice un recorrido importante por Argentina. Me enfoqué un poquito en la gestión del ser humano como futbolista, en tratar de gestionar cada vez más los egos, tratar de tener en orden un grupo, entrar en la cabecita del jugador cada vez más para poder gestionar las emociones, porque esto es todo emoción.
0: Sí, es verdad, emoción. Es verdad.
8: Todo es emoción, uno está triste, otro está alegre, a uno tenés que tratarle de esta manera, a otros de la otra. Entonces me enfoqué un poquito más en la gestión del ser humano atleta, y en este caso lo que compete a nosotros, el futbolista. Porque yo soy muy amigo del vínculo que puedo crear con mi dirigido. Si yo doy todo lo que tengo en la cabecita para él, yo estoy seguro que me va a entregar por lo menos el 90%, si no el 100%. Porque tengo que convencerlo de que todo lo que le digo es para su bien. Tratar de ser lo más claro posible, de que sea una ayuda, Edgar. De que mi dirigido se dé cuenta de que lo estoy queriendo ayudar, y en el momento de que él se convenza de eso, yo creo que me puede dar muchísimas cosas más del trato normal que solíamos hacer, porque yo también fui así, de entrenador-jugador. No, tratar de crear un vínculo, capaz que no somos amigos, pero el vínculo ahí para mí es fundamental. Vale más para mí muchísimo vínculo emocional, una armonía dentro de mi vestuario, que hacer 1000 entrenamientos de táctica fuera de él. Sin armonía, sin un vínculo, claro que te sirve, pero yo apunto más a lo otro.
0: Excelente, Carlos, realmente muy claro tus apreciaciones y muy contento de saber de ti. Te va a tocar, escuché que dijiste que soñás con ser alguna vez entrenador de la selección. ¿Cómo dice un refrán de los muchos que solés decir? El soñador, ¿cómo es? Muere el soñador cuando muere el soñador. ¿Cómo es? No dejes de soñar, algo así. O sea, vos sos un soñador, así como sí, yo también. Por ahí va. O sea, sí. Muy contento y que siempre estés capacitado nos reconforta, especialmente a nosotros que nos gusta aprender de nuestros pares, ¿verdad? Saludarte un poquito.
8: Sí. Y yo creo que un poco nuestra misión en esta vida, Edgar, transmitir información nada más, la que yo recogí en ese vestuario donde inicié con Alfredo, después alcancé a un Denis Caniza y después estuve contigo, es aprendizaje y pasar la misma información a las generaciones que están llegando, que no cometan los errores que nosotros cometimos, que no tarden el aprendizaje en que nosotros tardamos, porque una enseñanza sin aprendizaje no tiene sentido.
0: Excelente. Para redondear, el sueño muere cuando muere el soñador. Ahí está. Eso quise decir.
8: Así mismo.
0: Muchas gracias. Acá te paso con Jorge. Un gusto saludarte.
2: Denis.
0: Acá está pariente. Pariente, nuestro amigo.
2: Denis, el récord más
4: elevado. Carlos Humberto, hablando de sueños, ya que se desea. Yo quiero dormir. Vos sabés que es la concentración. ¿Qué hace Carlos Humberto? ¿Cómo te va, mi amigo?
8: ¿Qué hace, hermanito?
4: Excelente. Te estaba escuchando atentamente sobre los arqueros.
8: Sí.
4: Y acá, sí, pues, sí. Acá hay una disputa en el fútbol, acá en el paraguayo, porque sí, hay un arquero de Cerro y un arquero de Olimpia. Pero el problema.
2: Olveira, sí. Ya dijo, Olveira dijo.
4: Pero, ¿sabes? Yo pienso que yo tengo mi arquero y pienso también lo que puede llegar a elegir nuestro entrenador. Sí. Yo quiero que sea Gil, así dejamos de lado el Cerro de Olimpia. Ese es un tema. Pues si no, pero si vos elegías a Gatito, el Olimpita no lo acaba. Le quita el otro.
0: Pero vos tenés espalda, pariente.
4: No. Pero yo creo que va a elegir a Gatito, nuestro entrenador. Poniendo toda la balanza, digo yo.
8: Sí, sí. Por lo que él se ganó.
4: Sí.
8: Después, como dije, están las preferencias personales.
4: Claro, exacto.
0: Qué bueno.
4: Excelente, mi querido. No, para saludarte nada más. Y acá pariente se confundió un poquito con los sueños, pero así nomás lo
0: pero Javier, ponamos en el último le dije.
4: ¿Cómo era el sueño?
0: El sueño muere cuando muere el soñador, hijo.
8: Todo lo que quedamos acá en Paraguay, como dice a él, y voy a acompañar con un refrán.
4: Bien ahí, bien ahí.
8: De niño, entrenador y loco, todos tenemos un poco.
4: Peaina.
0: Extraordinario.
4: Extraordinario, o sea. Bueno, Carlos, te mando un fuerte abrazo. Acá te paso con niño Jorge.
0: ¿Cuándo nos juntamos, Carlito? No,
2: Aquí te pide ya araña juntarse, dice.
0: No, no tenemos que juntarnos, Carlito, en el estilo de Ecuador.
4: Soñador, sueño.
8: Voy a mandar en cana, como dicen los hermanos argentinos, a alguien.
2: ¿A quién?
8: Al jefe ahí del programa. Me prometió invitarme y nunca me invitó este año.
2: Ah, vamos.
8: No está hoy ahí.
2: Va a llegar el mensaje a Los Ángeles,
8: Sí.
2: Va a llegar a Los Ángeles. Yo creo que amerita luego de la Copa del Mundo una invitación y que esté aquí en la mesa Carlos Humberto. Claro que sí.
0: Tipo que sabe mucho de fútbol.
8: A veces le dije, si querés escuchar lo que muy poca gente te va a decir, invítame.
2: Es verdad. Un gusto siempre, Carlos Humberto, y hay mucho. Esto está por comenzar recién en la Copa del Mundo, así que vamos a estar hablando permanentemente. Un abrazo y gracias por el momento.
8: Que pasen bien, que disfruten por sobre todas las cosas y alentemos a la selección que es de todos.
2: Totalmente. Ahí está Carlos Humberto Paredes.
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2: Aquí le pasa a Ferfer el flyer ya oficialmente, la foto de Nicolás Campisi como nuevo jugador del Sportivo Luqueño, de Estudiantes de Cancero últimamente. Y ahora nos metemos en picadito de noticias de equipos.
4: Bien ahí.
2: Ayer Germán nos traía la noticia, un nuevo jugador para Libertad, Germán. Conocido nuestro.
5: Saúl Salcedo.
2: Estaba Newell's.
5: Y bueno, no va a ser tenido en cuenta. Y necesitaban liberar cupo de extranjero. Ah. Y bueno, se vio la posibilidad de Libertad. Así que sería un nuevo refuerzo del Gumarelo.
2: Y hablando de liberar cupo, anoche también los colegas que cubren Boca estaban hablando mucho que Ángel Romero podría llegar a liberar un cupo en Boca.
5: Y Adam también. Ayer... Adam Barreiro.
2: Adam también. Eso es nuevo.
5: Sí.
2: ¿No? Se acaba de... O sea, que están buscando opciones.
5: Sí, porque
2: en un momento decíamos...
4: Adam Barreiro también.
2: Están con contrato en sus equipos.
4: Liberar el
2: porque Cerro va en busca de ellos.
5: Exacto.
2: Pero que es el tema ahora que tenía contrato. Pero ahora o Ángel quiere liberarlo. Ahora también lo de Adam. Eso es nuevo.
5: Sí, ¿por qué? Porque quieren traer un arquero que es colombiano y no tiene más cupo extranjero. Entonces estaban buscando a quién Ángel, podían hacer...
4: ¿A quién sacar?
5: Darle la ciudadanía. No, darle ciudadanía a Argentina.
4: Argentina.
5: O sea, por Adam. Ejemplo, Adam ya tiene la antigüedad y él puede
2: Nacionalidad.
4: Nacionalidad.
2: No, Adam Barreiro. No, no es para sacarlo,
4: Liberar cupo.
5: O sea, él jugaría como ciudadano argentino siendo paraguayo, pero liberás el cupo.
2: Buen punto.
5: Para traerlo.
2: Pensé que iba a sacarlo, no pasó nada porque le estaba vendiendo. Yo también entendí mal por eso. Pero era para nacionalizarlo.
5: Claro.
2: Para
4: el Romero. Y lo de Romero no.
0: Es ahora ya.
2: Y ahora puede ser ahora.
0: Dependiendo del entrenador. Si le va a tener en cuenta sí o no.
2: Y hablando de lo último, acaba el equipo de se me fue el nombre.
4: Calentito.
2: Romero, acaba de renovar. Así que la opción es que el que lo quería para Cerro y para Emiratos Árabes. El que lo quería, Kaku, no. Porque oficialmente su club ahora sacó el Al-Aim, ahí está. Amplió contrato hasta el 2028. Así que lo quería Cerro, lo quería Olimpia, estaba Libertad de por medio de un equipo argentino. Se queda nuevamente allí donde venía jugando últimamente en Emiratos Árabes. Alejandro Cacu Romero Gamarra acaba de anunciar su equipo hasta el 2028. Renovación de Cacu, así que aquel que lo quería para Cerro, para Olimpia, para otra institución, porque aquí lo buscaron.
0: Sí.
2: Lo buscaron, hubo una charla previa, sé que charlaron con él, pero puede más.
5: Hasta charla con compañeros de la selección y bueno, contaba. Lo querían convencer, veniste para acá.
2: Pero ante los dólares allí, petrodólares, difícil.
0: ¿Sirve este último partido que jugó Cacu para una renovación?
3: No. Ya lo tenía conversado.
0: Ya lo tenía conversado.
3: Sí, sí, sí.
0: Es
3: pues
0: un gran partido. Sí, sí,
2: sí. Yo creo que de palabra ya venía.
0: Pero
3: en un partido no van a
0: defender. Pero refuerza también eso con la actuación que hizo.
3: ¿En la selección?
0: Sí.
2: No. Él igual allá de figura.
3: No.
5: Ahora, lo que sí.
3: El grado.
2: Él allá siempre se goza de figura.
5: Lo que sí va a mejorar. A todos los jugadores que van al mundial, no importa el país que sea, a cotizarse mejor después del mundial.
3: El estar en un mundial le cotiza.
5: Porque si hoy vale 10 palos después del mundial, vas a valer 20, 25. Eso sí.
0: Entraron para ir por nada, pero se os cura en Moisés.
4: Ya comía.
2: Totalmente. En minutos. Vamos con un repaso de la Copa del Mundo. Tenemos musiquita de tantas músicas. Tenemos cuál de todos. Tenemos el mundial, Gustavito, la de Shakira, o cuál tenemos allí.
4: Italia 90, niño.
2: Italia 90.
4: Vamos a empezar con eso, mejor, ¿verdad? Italia 90, papá.
2: Después, hoy me gusta música de mundiales. Ahora, esto, porque vamos a hacer un ida y vuelta
4: bien,
2: de
4: niño,
2: partidos.
4: Bien, niño.
2: Y después vamos a escuchar.
4: Excelente. 90, gracias, 98,
2: niño. Ahí, buena. Tiraste buena. Y a partir de ahora está liberado, mi querido Araña.
0: No, pero
2: está liberado. Ya se fue todo el batallón. ¿Dónde está faltando?
5: Santa Isabel,
0: papá.
2: ¿Dónde está Santa Isabel en Nambaré? Gracias, que hoy vino las empanadas.
0: Lo que pidió Alfredito, empanada al horno de carne. Lo que pidió Germán Cafa. Al horno de
5: jamón y queso.
0: De jamón y queso.
5: Le adelantaron algunos.
0: Una camionada. Capariente Boca, ¿verdad?
4: Al horno de carne.
0: Está ahí en al horno de carne. San Isidro, Washington. Ahora nos están mirando.
2: La esquina del buen sabor en la pared.
4: La esquina del buen sabor.
5: ¿A cuántas cuadras de tu casa?
0: Señor, a 5 cuadras de mi casa.
2: Muchos lo conocen también en la pared como Pastelería Santa Isabel, porque así está ahí.
0: ¿Pastelería? Sí, señor.
2: Empanada Santa Isabel.
3: Pastelería. Éxito.
2: Santa Isabel, gracias a Santa Isabel en Amarillo.
3: Vamos a esperar siempre a la.
0: Pero, ya, vamos a ir ya. No,
3: yo comí uno.
2: Sí,
3: solo uno.
4: Pero eso se paga. Eso se paga.
0: No, señor. Es un regalo, un presente para este grupo maravilloso de periodistas que
4: vende. El que vende la mesa comió 3 por ahí.
2: Ah, epa. Sí, no. Darío.
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2: Breve repaso a lo que tiene que ver con los partidos en segunditos, porque antes tenemos novedades de la mano de Saladix. 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
2: Saludos al amigo Cudi, está reportando sintonía. Nos dice el Nacional B, la inauguración va a ser en cancha de Guaraní de Fran. Guaraní de Fran jugando de local.
5: ¿Cuándo arrancan?
2: El domingo, me dice. Voy a mirar aquí exactamente. Sí, el 14, domingo 14.
4: ¿Cuánto tiempo dura ese torneo?
2: Buena pregunta, Alfredo. Tenemos que hablar con autoridades de la UFI. Ahí admito que me quedé en offside. Ahí trampa en offside. No, gracias, Cudi, por un oyente fiel que quería nombrarlo esto. Estoy metido en modo Copa Mundial, pero que ya cumplí con el amigo Cudi, que hace poco nos acercó un obsequio, pero sí. Ya vamos a averiguar más de...
5: ¿Cuántos cupos hay, niño?
2: Nacional.
5: ¿Un solo cupo?
2: Uno directo. Cupo, sí. El cupo uno directo.
5: Uno directo.
2: Pero no vamos a ocupar el mundo porque hoy hablamos mucho y el que tiene que hablar es Darío.
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2: Siempre es un gusto recibirlo a Felipe Jiménez, técnico de Rubioñu, uno de los primeros que se está movilizando en cuanto a refuerzos, nombres. Van llegando los jugadores el día a Trinidad. ¿Cómo está, Felipe? Te saluda Jorge Sosa, buenas tardes.
10: Sí, buenas tardes, Jorge, ¿cómo está? Un saludo a los compañeros y a la audiencia.
2: Bien, Felipe, viejo conocido tuyo, siempre uno recurre a jugadores que conoce. Elías Alfonso ya se presentó, ahora lo de Carlos Servín, está allí Ruiz Díaz y otros también en la mira, con un pasado reciente tuyo allí en 2 de mayo y de a poquito reforzándose de cara a clausura.
10: Sí, así mismo, sobre todo porque cuando llegamos también a Rubiñu, que nos tocó dirigir los últimos 6 partidos, habíamos encontrado una plantilla en la cual nosotros, a partir de la finalización del torneo, dejamos una base muy buena, que fue los que mayor participación tuvieron, y a partir de ahí también buscar incorporaciones correctas, justas, necesarias, que necesitamos, porque tenemos un semestre demasiado importante, no podemos fallar. Entonces uno recurre también a gente que siempre es importante en el trabajo, conocernos, tratar de facilitar eso, porque nos ahorra tiempo, conocen nuestra metodología, nosotros también le conocemos a los chicos, entonces por ahí también se dio esa posibilidad. Entonces estamos trabajando de buena manera, también la necesidad que tenemos, por eso también arrancamos antes, y un poco una suma de todo eso, ¿verdad?
2: Y también dentro de eso, así como están llegando, me decían,

0: clubes.
1: A los que llegaron, creo que estaban aún con contrato, pero también había un interés por Acosta, por Fretes. ¿Ellos podrían llegar en los próximos días a Rubio Ñu?
0: Sí, el presidente de la directiva está en negociaciones con la mayoría de los chicos. Algunos ya cerraron, otros tienen por ahí contrato todavía pendiente. Entonces, oficializar es, vamos a decirle, respetar los plazos, el tiempo. Entonces, un poco en ese sentido se está manejando todo eso, ¿no?
1: En cuanto a lo que tenés, algunos más que ¿cuántos jugadores más pueden llegar a sumar de cara a lo que se viene?
0: Yo creo que 2-3 son los que nos va a dar la posibilidad, y después lo que por ahí uno nunca puede descartar el mercado, ¿verdad? Pero estamos potenciando mucho dentro de nuestra idea lo que queremos del grupo, y entonces yo creo que por ahí estaríamos cerrando las incorporaciones, ¿verdad?
1: Ah, correcto. Aquí me pasaron un dato, es cierto, hoy estás en Rubio Ñu, pero me decían que hay un proyecto por allí, ¿por qué no en algún momento ir al fútbol argentino? Que te reuniste o hablaste con un grupo empresarial para ver igualmente la posibilidad de trabajar en el mercado argentino ya para el próximo año. ¿Te hablaron de algún grupo empresarial en las últimas horas? Del grupo Braganima, exactamente, me dicen en el mensaje.
0: Siempre, bueno, uno como hombre de fútbol siempre tiene esa posibilidad. Nosotros como paraguayos, seguir creciendo, seguir aprendiendo en todo este tiempo. Para nosotros es corto en el sentido de toda la experiencia que tuvimos, y yo creo que uno tiene que ir aprendiendo, mejorando, y evidentemente que nos pone contento que se puedan seguir abriendo puertas, pero ahora muy enfocado en Rubio Ñu, tratando de permanecer en primera, de posicionar a Rubio Ñu en primera, y eso tiene que ser nuestra responsabilidad, nuestra mente todo el tiempo. Después, evidentemente, que nosotros vamos a seguir haciendo nuestro camino y lo que queremos es seguir creciendo como profesionales, ¿verdad?
1: Totalmente, seguro que vamos a estar ya charlando los próximos días más de lo que se viene también de la Copa del Mundo y mucho por charlar y hablar. Siempre un gusto, Felipe, y novedades para la gente de Rubio Ñu en cuanto a la llegada también de refuerzos para esta parte de cara a lo que se viene, que es primero mantenerse en la categoría, comenzar a sumar más puntos y por qué no también alguna Copa Internacional de por medio. Que sea lo mejor para lo que se viene, siempre muy amable.
0: Gracias, Jorge, un saludo a todos, y sí, vamos a seguir trabajando para seguir dándole forma a todo esto. Muchas gracias.
1: Igualmente. Felipe Jiménez, entrenador de Rubio Ñu.
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1: Ahora sí, Gustavito, porque teníamos allí la musiquita, la cortinita de fondo. Horarios, días, partidos. ¿Cuándo hace su estreno Argentina, por ejemplo? ¿Cuándo hace su estreno Brasil? Sí.
3: Mañana arranca
1: todo.
3: ¿Cierto?
1: Hoy tenemos que dar el equipo, pero ya por una cuestión de tiempo no nos dio. Tienen allí su equipo preparado. ¿Preparados su equipo, señores? Sí, bueno, vamos. Bueno, vamos con el calendario de todos los partidos hasta el domingo. Principalmente, ¿cuándo juega Argentina? ¿Cuándo juega Brasil? Mañana arranca todo. Apunten, vayan anotando, vayan pidiéndole al jefe permiso para llevar ya la tele. Porque algunos partidos son a las 4 de la tarde. Mañana, por ejemplo, México-Sudáfrica. Aquí me dice Denis que dice la tarde, está en su oficina. Va a pedir permiso a su jefe.

0: En realidad, el jefe acá callado nomás. Tu
1: personal te va a apoyar a México.
0: La gente te va a pedir mañana, Denis. México, Sudáfrica. Y por supuesto, vos que estás en la oficina, escuchar el Monumental. A las 16, mañana México, Sudáfrica. Allí arranca todo.
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3: Jorge.
0: Señor.
3: Para bullón nomás, porque sé que me meto mucho. Decirle un poquito.
0: Tiene razón,
3: tiene razón. Que en la selección de México juega el jugador más joven. 17 años, Gilberto Mora.
0: Ahí está.
1: Buena acotación, señor.
0: Bien, pariente.
1: Bueno, seguimos.
0: Antes, vamos con el calendario. Y ahora me tendré que dar una acotación de Corea Checa. Busca ya. Corea, República Checa. Mañana a las 23.
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0: Y hablando de Corea, Germán, siempre listo, tenemos el equipo probable de Corea, pues nos escucha señor. Mucho en el mercado, sí, los coreanos aquí, gusta, y nos ven. ¿Cuál es el equipo probable de Corea? A continuación, sí, Corea. ¿Cómo va Corea, Germán?
4: El probable 11 para medir a República Checa de Corea, que va con una línea que, como te gustan los números, 1-3-4-3.
1: Ofensivo, recontra ofensivo.
4: En el arco, Kim. Stopper por derecha, Min Jae. De libero, Han Beom. Stopper por izquierda, Tae Gieon.
0: Muy bien, ahí.
4: Por derecha, volante, Jung Woo.
1: Ah, qué bueno.
4: Primer volante central, Castrop. Y tiene tez medio moreno, así que debe ser un nacionalizado.
0: Sí.
4: Kim en el medio, igualito que el arquero, del mismo apellido lleva. Y Tae Seok por izquierda. Los tres puntas, Kang Hin por derecha, Wang por izquierda y de centro delantero, Wisung.
1: Qué jugador, Wisung.
4: Muy bien.
0: Lo pedimos, lo tenemos. Y hablamos de show, de eventos, de inauguraciones. Las inauguraciones, no te gustadito. El viernes, otro show. Canadá, Bosnia. Allí también tendremos grupos, show en México, en Canadá y por supuesto en los Estados Unidos. 4 de la tarde el viernes. ¿Quiénes juegan? Canadá y Bosnia.
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0: Ahora sí, vamos a la formación igualmente de Canadá. Tenemos todo aquí. Vos me pedís el equipo de
1: Bosnia.
0: Bosnia tenemos, sí. Totalmente. Excelente. ¿Cómo va Canadá?
4: El equipo.
0: Formación igualmente de Canadá. Bosnia tenemos, sí. Totalmente. ¿Cómo va Canadá?
4: El equipo de Jess Marsh, entrenador estadounidense que dirige a Canadá. Va con un dibujo táctico como te gusta a vos, profesor Araña. Un 4-5-1. Medio mentiroso el dibujo.
1: 1-4-5-1.
4: Muy bien corregido. En el arco. En el arco, Crepe. Por derecha, Johnston. Primer marcador central, Fou Heroles. Segundo marcador central, Derek. Por izquierda, La Idea.
1: La Idea.
4: Por derecha, Buchanan.

0: Eustaquio.
1: Eustaquio.
0: Coné, el morocho Coné. Milar. De media punta, David, que todos lo conocemos, que juega en el Bayern Múnich. Y Larín sería el centro delantero. Yo creo que David se juega más por izquierda y Milar sería el media punta, pero bueno, el dibujo táctico.
2: 4-4-1.
1: ¿Vos querés el telefónico de Canadá?
0: 4-4-1 o 4-5-1.
1: ¿Querés Bonia? Sí. Mañana te damos Bonia.
3: David
1: mañana.
3: Es el.
0: ¿Querés Bonia? Lo tengo vos.
1: Claro,
3: David
1: vale.
3: Es el zurdo, ¿verdad?
0: ¿Eh? David. David.
4: David.
0: El
4: David.
0: Jugador más rápido
3: sí, sí.
0: De todo el mundial.
3: Sí.
0: El más veloz, el más veloz.
1: Pero nos metemos en Paraguay, Estados Unidos. Estados Unidos, Paraguay, eso será el viernes 10 de la noche.
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1: Decíamos 10 de la noche Paraguay, ya hablamos suficiente, pero ¿qué tienen los Estados Unidos, Germán?
0: El equipo que, la selección que dirige el argentino Mauricio Pochettino. La duda estaba también en el arco, pero yo estaba entre Turner o Fritz. Para mí Fritz va a ser el arquero.
3: Fritz juega en la liga estadounidense.
0: De Estados Unidos, sí. Juega en la MLS. Y el dibujo táctico, como te gusta, profesor Aña.
3: 4-3-1.
0: No, 4 no, 1, te olvidaste el 1.
3: Ah, perdón, disculpe.
0: 1-3. 4-2-1.
3: Ah, 1-3-4-2-1,
0: sí. El arco Fritz, los tres centrales sería Freeman por derecha, Rim como líbero y Richard por izquierda, que fue el que le hizo el gol a Alemania en el amistoso el otro día de afuera del área. Medio campo con Dest por derecha, Adams y McKennie en el medio y Robinson por izquierda. Los dos media punta serían Tillman y Pulisic y arriba Balogun.
3: ¿Cuál es el número de teléfono, Germán? Discúlpame.
0: 1-3-4-2-1.
3: Doble enganche.
0: Doble enganche. Pulisic.
3: Te meten 6 en el medio.
1: Oh, complicado.
0: 4 en el medio.
3: Te llenan la mitad de la cancha.
0: Sí, sí.
3: Y te abren con los dos carrileros que son motos.
0: Sí. Y en el banco lo tienen, hablando de carrileros, a Wea, que es bravísimo.
1: El enganche es clave.
0: Sí.
1: Se llama
0: claro
1: David.
0: Que sí. Sí, sí.
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1: ¡Tu pedido!
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1: esto. Italia 90. Vamos a repasar los partidos para el sábado. Pero esta es la música que creo que a todos nos gusta, ¿verdad? Sí.
4: Dale gauta, Vito, por favor.
1: Italia 90. Jesusa, también le gusta Italia 90.
0: Cantala, sí. Cantala.
1: Toda la manita, ¿verdad? Ahí está. La coreo. Se emociona. Dale, profe, allá. Está todo así.
4: El gol de Esquilachi, de verdad, Alfredo.
3: Esquilachi.
0: Se quedó afuera en semi, pobre.
1: La coreo del 90. Y con esta música de fondo, repasamos los partidos para el sábado. Qatar-Suiza, 4 de la tarde, el sábado.
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1: Porque esta música, Gustavito, ya se anticipa. Brasil hace su estreno el sábado, señores. Sí, para compartir ya con los amigos. Respeto a algunos que tienen su ex a tercer tiempo, sí, allí donde está. Y por supuesto, escuchando Monumental. Brasil-Marruecos. Brasil-Marruecos el sábado. ¿Qué más me va a preparar el equipo de Brasil? ¿Qué tiene preparado Brasil?
0: Y qué duelo especial, porque se van a enfrentar el que está en ranking 6 de FIFA, que es Brasil, y el ranking 7 de FIFA, que es Marruecos.
2: Marruecos.
0: O sea, todo evolucionó, va a ser un gran partido.
2: Evolucionó muchísimo Marruecos.
0: Ahí va la formación, niño. La selección que dirige el italiano Carlito Ancelotti. En el arco, Alisson Becker. Lateral derecho, Danilo. Marquinhos y Gabriel Magalhães, los dos centrales. Alexandro, lateral izquierdo. Dos volantes de contención, Guimarães y Casemiro. Tres, media punta, Enrique, Rafinha, Vinicius y arriba Mateus Cunha.
1: ¿El número telefónico, de Brasil?
0: Sería un 1-4-2-3-1.
4: 4-4-1-1. 4-4-1-1.
0: No te olvides del arquero. Sí,
1: señores. Antes Marruecos, para. Sí,
0: ahora,
1: comienzo,
0: pero miren esto. Miren esto.
2: Me preocupa Estados Unidos su número de teléfono. A mí me gusta esa figura.
1: El teléfono
2: te 3-4 de Estados Unidos. Me preocupa porque.
0: Hay tipos en el medio ahí.
6: Por eso sí, tenemos, señor, que polar nosotros la media cancha. Jugar la defensiva. Vamos a marcar, después salir a atacar.
2: ¿Quién es el indicado para poblar esa media cancha?
6: Poblar con tres.
5: Darío, muy bien. 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
1: Y si miramos el otro partido, por ahí apuntando ya 10 de la noche, pero hay otra cosa, pero el futbolero quiere ver. Desde el nombre no suena mucho. Haití-Escocia cerrarán el sábado. Por ahí era para un partido más plato fuerte, pero bueno, es el horario que lo que existe. Sábado, 10 de la noche, Haití ante Escocia. Pregunta el número telefónico de Haití. Pero ya en segundos se hace respuesta para allá. ¿Cómo se para Haití?
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1: Pero antes, atención al detalle. Es un horario malo, pero tenemos que, como buen futbolero, seguir este partido. 1 de la mañana, Gustavito. Australia-Turquía, del grupo de Paraguay. Sí, Australia-Turquía, 1 de la mañana.
0: ¿Qué horario?
1: Feo horario para nosotros, pero como es sábado para domingo, te da allí para estirar un poquito. Porque vamos a querer ver a Turquía.
0: Claro.
1: Vamos a querer ver a Australia. Ese daba más para un 10 de la noche, un sábado. Totalmente. Se aguantaba a las 12 y poquito ya te lleva el sobre. Pero Australia-Turquía. Para mí, que el domingo marca mínima de 12, señor. Así que. Sí, con algún aguadillo, algo bien. Una colchita.
2: Sí, sí.
1: Siguiendo Monumental, escuchando los partidos. Australia-Turquía, 1 de la mañana ya del domingo.
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1: ¿Qué tiene Australia, por ejemplo? Porque Turquía conocemos, son varios que están allí, por supuesto, en grandes ligas. Pero ¿qué tiene Australia? Australia,
0: y,
1: Germán.
0: Y Australia tiene un dibujo táctico súper, súper defensivo.
1: Escuchar el...
0: Se basan en esos partidos largos de hacer cansar al rival y si te va
6: físico,
0: a ganar...
6: Mucho que, físico, también.
0: Mucho físico te va a ganar con el error del rival. O sea, una pelota parada, algún error que aprovechen. De hecho, mirá el dibujo táctico que, sí, que pone Tony Popovich, que sí, es técnico australiano. Ryan, el arquero, que es el mismo que atajó en el último Mundial de Qatar. Un buen arquero. Italiano, por derecha. Tres centrales. Circati, Soutar, Harrington y vos por izquierda. Cinco te mete.
1: Línea de cinco.
0: Línea de cuatro en el medio con Metcalf, Harbine, O'Neill y Lecky por izquierda. Y arriba solo el morocho Toure.
6: 1-5-4-1.
0: 1-5-4-1.
6: Que cuando ataca se convierte en 3-4-3.
0: Así mismo. Así es. Pero es ese tipo de rivales molestosos, sí, que te estiran el partido. Y te juegan a lo más largo, que, o sea, hacerlo lo más largo posible el partido.
6: Basamenta sí, mucho desde lo defensivo. O sea, empieza grandote, con cinco. Claro, porque, viste que hay muchos que empiezan con, en teoría, cinco, pero son tres.
0: Sí, sí. No, pero estos son cinco grandotes.
6: Como Estados Unidos, por ejemplo. Aparentemente es cinco, pero son tres.
1: Darío, seguimos, Darío.
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1: Te mando un saludo, don Antonio Sanar, el padre de Tony, está en sintonía. Escuché ayer la anécdota, Alfredo.
7: Ah,
1: que
7: sí, sí, sí,
1: y dale
7: sí,
1: mi
7: no,
1: saludo a Alfredo, al Coco Mendoza.
7: Muchas gracias. Y yo hice comentario porque eso,
1: ayer que estuviste cerca de representar a Tony, que le iba a llevar en ese momento, era a de Cerro a Olimpia.
7: Sí, hice el comentario porque la madre comentó. Entonces,
1: cuando tenía 9 años, me dice aquí.
7: Ah, sí.
1: Cuando, sí, con 9 años, cuando tenía 9 años, Tony, antes de viajar a España.
7: Ah, sí, antes de viajar a España. 9, sí.
1: 9 años tenía cuando eso, Tony.
7: No me diga.
1: Sí. Estaba siguiendo, saludo para él.
7: Ah, igualmente.
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1: Ni gustadito, querés lucir, me la está mostrando ya para todos, para todos. Alemania, Curazao, 2 de la tarde del domingo, asadito por medio, actividad del domingo, por supuesto vamos a estar con las transmisiones. Alemania, Curazao, 2 de la tarde del domingo. También ese domingo, Países Bajos, Japón. Este me gusta, ese va a ser un lindo partido, no sé por qué. Países Bajos, Japón. Por lo que tienen uno y otro, me parece un lindo partido para el domingo. Estás mostrando tu nueva remera, Utah. Ahí está. No, el, con la cámara aérea, con la cámara aérea. La cámara aérea, ya el dron, con el dron. Allí mostra facha. Se nota que está entrenando, Gustavito. Ahí está.
0: Está bueno el cuerpo. Tiene que rellenarlo.
7: Qué difícil,
0: faltan tubos. Sí, pero sí, a poquito va.
1: Y hablando de Países Bajos, apareció el Rubén Paraguayo, ¿verdad? El Rubén Paraguayo aquí. Hablando de Países Bajos, Holanda.
0: Acá está Rubén. Ahí Rubén, está.
1: Deja de Rubén, mi querido Gustavito. Ahí está, ahí está. La nueva remera. Qué facha, ¿eh?
8: Gran amigo.
0: Que de Denny, ¿le conoces?
8: ¿Cómo está?
0: Ahí está.
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5: ignorancia. 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
1: Decíamos Países Bajos, Japón. Lindo partido para el domingo 5 de la tarde. También el domingo vamos a estar en la transmisión de este juego. Ecuador, Costa de Marfil. Ecuador, Costa de Marfil. Va a relatar con Casal, también, va a comentar el niño, lindo partido. Lo que es Costa de Marfil, por lo que es Ecuador, lindo juego. O sea, el domingo lindo. Vamos a tener, porque Alemania de por sí te llama la atención. Fuera de Curazao, allí hay un favoritismo para Alemania, pero Países Bajos, Japón.
7: Funcionamiento
1: Alemania. Ecuador, Costa Rica, en instantes novedades, ¿cómo juega Ecuador?
0: Igualmente niño, la ahora uno dice Alemania Curazao, pero no olvidemos que Curazao es un desprendimiento de Países Bajos.
1: Claro,
0: tenemos. O sea, también. El 95% de jugadores son nacidos en Holanda. Bueno, solamente un jugador del once titular es nacido en Curazao.
2: Ellos debutan en esta Copa América, esta Copa del Mundo, ¿verdad?
1: Sí, señor.
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1: Más del domingo cerrarán la jornada Suecia ante Túnez, será a las 11 de la noche. Allí vamos a tener, si se puede decir, 4 partidos, porque hay uno que va a arrancar bien tempranito, 1 a.m. en la madrugada, Australia-Turquía, para horario nuestro. Después, Alemania-Curazao, 2 de la tarde, 5 de la tarde el domingo, Países Bajos, Japón, Costa de Marfil, Ecuador, a las 8 de la noche, 20 horas, y a las 11 de la noche, ese domingo, Suecia-Túnez.
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1: Areguá Full, dice el colega y amigo Dani Ríos. Saludo para él, para su señora. Están almorzando allí, viendo el programa en Areguá. Me envió la fotito. Bueno, aprovecha mi querido Dani Ríos. Me dice tallarín. Imagínate, gustadito, hasta ahora un tallarín. Ah, con queso, sí, totalmente. Vamos al repaso. Atención que se viene el estreno de Argentina el lunes con Mandioca. Sí, tallarín con Mandioca. El lunes, así como decíamos, Brasil hace su estreno. Vamos con... Argentina, perdón.
0: Argentina juega el martes.
1: ¿Al martes? Sí,
0: ¿por qué está mal aquí? A las 22.
1: Está mal el calendario, entonces voy a cambiar ya aquí. ¿Qué pasó con mi fixture aquí? Vamos a cambiar, vamos a tirar este fixture. Vamos a los partidos del lunes. España, Cabo Verde. Estreno, vamos con... Argentina, perdón.
0: Argentina juega el martes.
1: ¿Al martes? Sí, ¿por qué está mal aquí?
0: A las 22.
1: Está mal el calendario, entonces voy a cambiar ya aquí. ¿Qué pasó con mi fixture aquí? Vamos a cambiar, vamos a tirar este fixture. Vamos a los partidos del lunes. España, Cabo Verde. Será a las 13.
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1: De una página, tenés razón, Germán. Es martes en la Argentina, es Uruguay. Uruguay el lunes, aquí actualizando la página. Atención, Pueblo Celeste. Lindo partido también. Arabia Saudita, Uruguay. Será el lunes a las 19. Lunes a las 19. Antes, otro lindo partido, Bélgica ante Egipto. Así que a poquito vamos repasando los partidos para el lunes. Con esta música, con el candombe de por medio, Uruguay hace su estreno el lunes a las 19. Transmisión de Monumental Fútbol a lo grande, Uruguay, Arabia Saudita.
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1: Decíamos Argentina el martes. Martes 10 de la noche. Argentina ante Argelia. El otro día le dio una mitosa a Argelia y tienen lo suyo, Argelia.
2: Sí, son rápidos.
1: Sí, tienen lo suyo.
2: Equipo africano.
1: Y también el martes, un candidato que estoy mirando un poquito que a varios, por lo que es hoy día Francia. Francia-Senegal, el martes 4 de la tarde, Francia-Senegal, lindo partido también. Después le tengo que preguntar a sus candidatos, mañana tienen que decir el equipo. Ahora preparen el equipo, porque a partir de aquí ya nos detenemos, porque ya no arcondamos. Argentina, Uruguay, tienen que dar su equipo, señores. Vamos al equipo. Para el Record Man, ¿cuál es el 11 base? Antes, Darío.
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1: Y arrancamos con Denis Caniza, tu equipo base, tu 11 base.
3: Sí.
1: El técnico Denis Caniza tiene definido su equipo de Paraguay para enfrentar a los Estados Unidos. Es el siguiente.
3: 1, Gatito. La línea de 4, Cáceres. Los centrales, Gustavo Gómez con Alderete y lateral izquierdo, Junior Alonso. 3 en la media cancha, Cubas en el centro, interno por derecha, Diego Gómez, interno por izquierda, Galarza. Punta derecha, Sosita, punta izquierda, Almirón y Tony Sanabria, el único punta.
1: Epa, atención a ese equipo. Está Galarza.
3: Audio archivado, por favor.
1: Ahí está.
3: Gracias,
1: audio
3: señor.
1: Archivado. Está Sosa y está Galarza.
3: Galarza y Sosita.
1: Galarza.
3: Atento con ese equipo.
1: Archivado. Audio archivado. Para la araña, Denis. Para Edgar, ¿cuál es el equipo? Antes, Darío.
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1: ¿En el equipo, profe?
4: ¿Mi equipo o el de Alfaro?
1: No, tuyo,
4: lo mío,
1: tuyo,
4: personal.
1: Tuyo.
4: Ahí está,
1: tuyo.
4: Qué lindo.
1: Es Edgar Antonio, la araña. ¿Edgar Antonio, verdad? ¿O no le cambié el nombre?
4: Antonio Edgar Denis.
1: Ahí está, Antonio Edgar Denis. Antonio. Sí. Ah, Antonio primero, primero. Sí. Antonio Edgar Denis.
4: Orlando Gil.
1: Orlando Gil, apuntado.
4: Línea de 4. Sí. Cáceres.
1: Cáceres.
4: Gustavo Gómez.
1: Gómez.
4: Alderete, Junior Alonso.
1: Jürgen, sí, Junior.
4: En el medio, Damián Bodadilla,
1: sí.
4: Andrés Cuba,
1: doble seis.
4: Por afuera, Diego Gómez, como siempre está jugando.
1: Gómez,
4: no
1: sí.
4: Lo voy a sacar de su hábitat. Por izquierda, Almirón. Y arriba, Tony Sanabria con Pita.
1: ¿Tú medio me puedes repetir, profe? Gómez, Cuba.
4: Gómez por
1: sí,
4: derecha,
1: sí, Gómez.
4: Damián interno por
1: sí.
4: Derecha, perdón, Cubas.
1: Sí.
4: Y por izquierda, Almirón.
1: Almirón.
4: Y arriba,
1: arriba,
4: me gusta Pita y Tony Sanabria. Porque si vamos a contragolpear,
1: sí.
4: Necesito hombres que tengan buena transición. O sea, si nosotros vamos a proponer el juego de contragolpe.
1: Sí.
4: Ahora, si nosotros vamos a atacar, voy a cambiar. Ahí saco Pita y le meto al brasilerito.
5: Brasil.
3: En Palmeiras, claro.
4: Gran jugador. Zurdo, cerebral.
1: Son feos por el brasilerito, por eso no va.
4: Diminutivo.
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1: Ahora sí, está anotando, apuntando Germán Cafas, que no se olvide. Uno, el equipo de Germán Cafas.
2: Para enfrentar a Estados Unidos.
1: Claro, Estados Unidos.
2: Perfecto. En el arco, Gatito Fernández.
1: Gatito.
2: Línea de 4 en el fondo, con Cáceres, Gustavo Gómez, Alderete y Junior.
1: Ajá.
2: Dos volantes centrales,
1: sí.
2: Cubas y Bodilla. Por derecha, Almirón.
1: Sí.
2: Por izquierda, Sosita.
1: Sosita.
2: Diminutivo, igual que dijiste, por eso me agarré de ahí. Diego Gómez de media punta y Pita, mi delantero.
1: Ah, bueno. Ah, okay, me gusta. Okay, Diego Gómez y delantero.
2: Pita.
1: Pita, epa. Pita.
2: Bien rápidos.
1: Sí, no son área, no son
2: picadores,
1: área. Y sí,
2: picadores. ¿Por qué? Porque yo quiero jugarle de contra.
1: De contra. Ah, de contra.
2: Me voy a atacar. Me voy a tocar con la gente rápida. Almirón, Gómez, Sosa y Pica.
4: Me gusta. ¿Sabes por qué me gusta? Porque puede hacer tres en el medio con Gómez.
2: Exacto.
4: Tres. En vez de hacer.
2: Cuando
4: así,
2: Estados Unidos tiene la pelota, él se mete con un tercer volante.
4: Ah, no, bien, me gusta.
2: Por delante de la línea de Bodilla de Cubas. Y cuando agarramos la pelota, boom, como flecha.
4: Me gusta.
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1: Vamos con tu equipo, mi querido Alfredo.
4: Mi equipo, sí.
1: Sí.
4: Para este partido contra este Estados Unidos.
1: Sí, sí, sí, claro.
4: Gatito Fernández en el arco.
1: Gatito en el arco.
4: Cáceres, Alderete, Gómez y Alonso. La misma línea de cuatro que concluimos todos.
1: Sí, sí, sí.
4: Cubas y Bobadilla en el medio.
1: Sí.
4: Gómez y Almirón.
1: Gómez y Almirón.
4: Exactamente. Enciso y Tony Sanabria. Ah, en caso de que no juegue Enciso, juega Sosa.
1: Ah, Sosa.
4: Sosa.
1: Entonces Sosa y Tony si no va a Enciso.
4: Sí.
1: Pero vos si lo tenés.
4: Pero
1: yo
4: quiero jugar más arriba. Yo quiero jugar más arriba. En todo caso, sí, Enciso no está. Y por ahí dudamos con Sosa. Metería otro mediocampista que sería Galarza y Almirón más adelante.
1: Ah.
4: Para que de repente puedan hacer una línea de 5 en determinado momento y atacar por las bandas. Porque Gómez ataca muy bien, defiende muy bien y Almirón hace muy bien esa labor también.
1: Muchos en la mesa optaron por Sosa. En tu caso, Germán, sí, sí Sosa.
4: Sí, sí, sí, sí. Sosa, Denis, por
2: Sosa,
4: derecha.
2: Sí. Me gusta.
1: Y, profe, ¿tu Sosa está en tu equipo, no?
4: No.
1: No, ah, no.
2: Pero el del brasilerito.
4: No, dije así.
1: Pero después, para tres de los compañeros, Denis, Sosa,
5: no,
1: sí.
5: No, eso no se dice. Es paraguayo, papá.
4: Pero
5: es Mauricio, el paraguayo.
4: Con cariño, claro, dije. Con cariño.
1: Mañana vamos a ver los hermanos de equipo, pero me gusta, me gusta. Yo, modo conductor, así que hoy en equipo no tengo. Seguimos, Dirio.
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1: Faltó un poquito. ¿Pero tenemos tiempo? Ah, tenemos tiempo. Vamos.
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1: Aquí pegó duro ya. Hola, Sireadito, dice. ¿Cómo dijiste? ¿Ocu es plata, güey? Dijiste en un momento. Yo no me percaté esa parte.
4: No, ni gatuy, ocu es plata.
1: Ah, ahí está.
4: Ni gatuy, ocu es plata.
5: No, de bueno, estaba, pero en buena ley.
1: Buena cantidad de plata.
5: ¿Quién tiene la plata? ¿Qué dijeron? ¿Mauricio tiene plata?
1: A Mauricio.
4: No, yo no. Que el hombre está bien arropado a nivel económico por lo que...
5: ¿Y qué tiene que ver una cosa con la otra? El dinero con el fútbol.
4: Para.
5: La capacidad futbolística, él con su dinero.
4: Anomina, te aplica.
5: Y seguro yo pensé igual la botada guapona.
4: Anomina. Yo creo que brasileño. Pero con cariño, no dije.
5: Ahora sí.
4: Y después, para aclarar. Sí, sí. Estoy ocupando plata y no me.
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2: Son las 2 con un minuto.
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6: muy pero muy buenas tardes a todos.

0: Y cuando son las 14:07 minutos, así estamos iniciando la programación La Tarde Nuestra de hoy, miércoles 10 de junio de 2026, con este grupo Venga Boys. Shalala. Shalalalala. Un hermoso tema musical, bien contagiante el ritmo. Así estamos iniciando la tercera edición de la semana. Agradecerle al Todopoderoso por esta fecha, por este día que estamos ya pasando la, en horas de la tarde ya, con buenos temas musicales, como si también muchísimas noticias tenemos en nuestra mesa de trabajo. Y entonces, así estamos iniciando la programación. Tenemos una, a ver, ¿cuántos tenemos de temperatura? Tenemos una temperatura de 19 grados en estos momentos. Y esto tiende a bajar porque hoy se prevé lluvia también, en un 82%, después más tarde 80%, más tarde a las 17 horas otro 80%, y a las 18 horas podría subir ya a 85% la probabilidad de lluvia. Y esto va hasta mañana, esta probabilidad en este caso de la inclemencia del tiempo, porque hoy marca lluvia también mañana en un 50%. Y el viernes ya podríamos tener tiempo soleado, pero vuelve la lluvia el sábado próximo, sábado y domingo, en un 50% de probabilidad. Y aquí estamos con el compañero Oscar Servian en la consola, el compañero Blas creo que se ausenta hoy, y el compañero Melcia Brites seguramente ya estará llegando también ya aquí para completar el equipo. Y ya estamos ya a unas horas nada más para el inicio del mundial. Y bien sabido que nuestra selección paraguaya estaría debutando el próximo viernes a las 22 horas contra el dueño de casa, en este caso contra Estados Unidos. Y esa es la expectativa que tenemos en estos momentos, porque en todo el Paraguay prácticamente estamos ya esperando el inicio de la jornada. Todo un Paraguay está con una mente positiva, porque el cuerpo técnico de la selección paraguaya tiene una fe impresionante por su selección, y eso transmite también al pueblo paraguayo de que la selección paraguaya puede llegar lejos en este mundial. Y ojalá que realmente nos dé esa satisfacción en la selección paraguaya de llegar hasta el final. Bueno, y hablando del tiempo, ¿qué tal Juana Martínez de Meteorología? ¿Qué tal, cómo está para América FM? Muy buenas tardes.
1: Hola, muy buenas tardes. Un saludo para todos.
0: Exactamente, para Pedro Juan Caballero o para el departamento de Amambay, ¿cómo se presentaría esta tarde y mañana el tiempo aquí?
1: Y inestable, con probabilidad de lluvias y tormentas. De hecho, tenemos en la zona algunas áreas de precipitación y ocasionalmente están apareciendo también algunas de otras unidades eléctricas en nuestro detector de rayos. Es una condición que estaría persistiendo en lo que resta del día y prácticamente también el día de mañana.
0: ¿Y el descenso de la temperatura, cómo sería también?
1: En cuanto a descensos muy marcados, no estamos previendo por el momento. De por ahí para el día viernes, durante la noche sí podríamos tener como que temperaturas por ahí no muy elevadas, ya que la mínima de ese día viernes estaría dando horas de la noche, aproximadamente sería de 13 grados. Luego, por lo menos, hasta el fin de semana no vemos como que gran variación en cuanto a las temperaturas. Las mínimas estarían entre 16 y 15 grados, a excepción de ese viernes a la noche. Y las máximas, que tampoco estarían como que muy elevadas, estarían en torno a los 20 grados.
0: O sea que tendríamos una temperatura bien agradable entonces.
1: Así es. Por momentos también con viento soplando del sector sur. Pero luego también rápidamente como que rota y vuelve a ser como que variable y nuevamente del noreste incluso.
0: Pero la inclemencia continúa.
1: Así es, va a ser algo, va a presentar bastante inestable y nuboso, vamos a decir. Entonces, como que en cuanto a mejora, en cuanto a lluvias, no estamos previendo por el momento. Por lo menos hasta el fin de semana es como que está bastante elevada la probabilidad de precipitaciones en la zona. De por ahí ese viernes podríamos tener cierta mejora a partir de la mañana, pero luego nuevamente el sábado empieza a mejorar las condiciones.
0: Así es. ¿Escuchaste, Mercedes?
2: Sí, señor. Entonces tendríamos un fin de semana con tiempo inestable.
0: Juana Martínez. Juana.
1: ¿Cómo?
2: Tendríamos un fin de semana con tiempo inestable, entonces.
1: Así es, con probabilidad de precipitaciones para la zona.
2: Bueno, agradecido por este momento, muy amable, Juana.
1: Muchas gracias a ustedes, hasta luego.
2: Juana Martínez, Dirección Nacional de Meteorología, en la tarde es nuestra.
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2: 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Te espera. ¿Por qué vos no me saludaste, Oscar?
0: Juana.
2: ¡Ah! Y me hiciste así. Pesa.
0: Doña Gaitina.
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0: Con este clima así vendría bien un cosito. ¿No?
2: Allá, ¿de? ¿Qué tirada?
0: Sí, cosí, un bellura, maestra.
2: En bellura, si no, un... Oigo, pecoquito especial de su bebé.
0: Pecoquito ahí.
2: O pururú por ahí, David Crocante, a ver. Dice que en Super Elsa Paraguay hay ese coquito.
0: Hay, hay ese coquito, Marciano. Sí.
2: Hay ese coquito, pero veo puro un esteana, Marciano. Veo puro un pona, Marciano, pero... este es Ian, de mano.
0: Tira la cosita, digo, claro.
2: Cosita ahí, sí. ¿Eh? Cosita ahí.
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0: horror.
1: Nos vamos allí.
0: Además, vamos a ver los monos ahí. Creo que.
1: ¡Ay, qué mala grúa, eh!
0: ¡Ay, qué mala! ¿Tú ya te mamas?
1: Ya tú vas a ser. Una cela y nieta, vete, hija. A eso es para donde yo guarde, vete también, te coño. En sepia, para ahí, cuando también está la puerta. ¿Para dónde está, vete, maestro? A eso, no tan a ti, a pronto tan a ver, y dos, tres meses, a ver, dicen, mamá, te dicen, que tiene niña, no te digo así, nieta, y vea, maestro. No te digo así, nieta, de la chunda que tiene niña, la nieta, mira eso.
0: Es solo y tan ahí, nietos a la niña, la hombre, uva suerte, y a la hija, poca, tú no están ahí, con eso, más de 20 y no ya, pues.
2: Para papá.
0: Pues mi tamba de 20 y no ya, pues, ya, acuérdate, yo te digo así, nieta, ya, oye, imagínate.
1: No, a Juan, a lo que tiene que tener, digo, que van a tu mujer, me hace yo, mi mujer, me hace la nieta.
0: Jamba, él es ella y yo, es a Tete. A la Tete con cualquier uno ahí.
1: Ah, ya.
0: Tete, ella es Ima. A la. O sea, Pepe, y Pepe,
1: a la mitad, a veces, bueno, así yo te tema y de. O sende, a ver.
0: Sí, ya, y cuajado, va. Pero hago Tete, Tete, Tete. Acuérdate, ¿dónde coge Pepe la ella? Pero te iba a decir Ramón, la de Jimbo también te
1: dice. No, ya me mandé esa.
0: No falta de la. ¿Cómo es eso? Cambiar el número de teléfono.
1: Con ella está en día de decir, está ahí, para tal cosa, ya indes. Fíjate
0: que tú ella, la niña ahí.
1: Sí, a mi hija, eso es por la anduncia antigua, José siempre va a la partida, la sabe. No se hace ni está ahí, ni que tú me llevo con ella eso.
0: Alá.
1: Con ella, vos te imita ahí.
3: ¡Mamá, inquirita!
0: Cenita, y decir, desde que a su dueño tenemos cenita, y yo jugaba ese celular. Sí. Pero que tú ya de está, uy, ay, joder. ¿Eh? O sea, yo ya hay dibujito de cenita, yo ya hay dibujito celular.
1: O carujá, pues mañana me
0: salió. Ah, puta Ramón. Allá Ramón, faltan del agarrote Ramón.
1: Andy, que es Aceti y la nieta. Me da que ese celular, todo toque
0: y
1: dirige.
0: Y paró Ramón. Allá Ramón, nada, nada. O faltan del agarro de Ramón. Déjame de Ramón. Bueno, estamos a un paso del Mundial Marciano.
1: Y eso es lo que justamente estamos diciendo en el comienzo del programa, Mercedes. El cuerpo técnico de la selección paraguaya transmite una confianza tan grande al seleccionado paraguayo. Y eso a nosotros nos transmite al revés. Porque según estábamos viendo. Las declaraciones de Alfaro, él demasiado fe tiene por su selección, me decía.
0: Sí.
1: Apenas otra mitillilla, entonces, es capaz. Al hablar de la selección, parece ser que te hace estar allí dentro de la cancha, vaya, eso, porque no sé qué es lo que tiene este señor, es muy carismático, parece, y eso transmite al pueblo paraguayo. Que estamos expectantes, estamos ansiosos de que la selección paraguaya pise ya el empastado de esta cancha, donde estará enfrentando al seleccionado, en este caso al anfitrión, verá que es el seleccionado de Estados Unidos.
0: Realmente genera una gran
1: expectativa.
0: Una gran expectativa, una mezcla de sentimientos. Y ayer estaba viendo el partido de la selección argentina ante Tailandia, parece que era. ¿Y cómo tocan esos tipos en nada?
1: Me comentaron, si es que Messi al un minuto que entró, Sarambi Maya por si fuera.
0: Y suerte, oigo la jugador, me llama. Vos sabés que. Pero Messi, todos sabemos la calidad de Messi, ¿verdad? Entró y se produjo un penal.
1: Sí.
0: Y Messi se lució en el penal. Primero lo eso. Y después todas las jugadas magistrales que hizo Messi otra vez. Realmente sin precedente.
1: Al minuto de entrar, nomás dice que ya fue este.

0: Este penal que le hicieron al otro jugador, creo que no sé si era Di María o...
1: No, era...
0: Me comentaron que otro jugador que dio un pase de gol y ahí vino, le entraron creo que por detrás y sí. le hicieron el penal al seleccionado, a favor del seleccionado de Argentina.
2: Buenas tardes, Mirciades, a Marciano, ya. Os pasó, la ve copiando, que es otro caco y David, ve trobola, de Aramo, ve. Con el amado tocata.
0: De, con el tocata, de.
1: No, lo estaba diciendo, no hay posible, ni lo estaba la copia. Se concedió durante la copia, otro durante la copia,
0: con el tocata, de. Ya, le como el teléfono, los números eran teléfonos, ya le pina.
1: Sí, bebé, ya hoy 20 más. Hoy 20 más, bebé.
0: Ya, ya te hablé, porque vos sabes que, como te decía, estamos tan entusiasmados por la vuelta de la selección de Paraguay al Mundial. Después de 16 años, ¿verdad? De esperar y ojalá que llegue lejos, ojalá que por lo menos hasta el cuarto de final vaya yo a tocar juego seleccionado. Y como se dice, soñar no cuesta nada, ¿verdad? Que traigamos el primer lugar vaya yo, porque con esa jape con después de equipo ahí.
1: Y perdió la Santi Peña ya pues un año de asueto, pero...
0: De asueto. No puede ser, si en caso que lleguemos a eso, va a ser un feriado bien merecido, me decía, es que si es posible un mes, va a ver si lo tomo feriado.
1: Sí, realmente una...
0: Porque la única, digamos así, el único motivo que le da alegría al pueblo paraguayo es el fútbol, ¿verdad? El deporte.
1: Sí.
0: ¿Verdad? Porque si vamos a mirar y vamos a esperar otra cosa de nuestras autoridades, por ejemplo, solamente problemas escuchamos. No porque IPS pea, no porque ande a moa, no porque es SAP, no porque tal cosa. Y entonces, la única institución que le da alegría en sí es el deporte al pueblo paraguayo. Y acá nosotros, regionalmente digo, es la selección de Amambay y el Sportivo 2 de Mayo.
1: Sí, totalmente. Hablando del Sportivo 2 de Mayo.
0: Ojo pa' este, sí, le digo,
1: sí, hay muchísimos jugadores que se fueron.
0: Ojo pa' este, sí.
1: Y yo escuché que decía luego el presidente de la que se iban a despojar de algunos jugadores y que iba a renovar. ¿No habló más Hugo Romero con nosotros acá, Oscar?
0: No. Va, mi deporte, ¿a dónde voy? ¿Cuál es
1: Hugo, verdad?
0: ¿Oigo la?
1: Sí, Hugo, verdad. Estaba haciendo el deporte de Roberto. Nuestro compañero Roberto.
0: No sé, qué mala onda ahí la jala de gimnasio. O sea, negatina, esa ni.
1: ¿Te duele todo la cáscara de tu barriga?
0: Está, uy, ¿dónde es?
1: Calle tú, o sea. Va, ahora vende la gimnasio.
0: Caruputo.
1: ¿Hay caruputo?
0: Sí, las 7.
1: A lo mejor se jata en el percurín.
0: Ya, jata, man. Se jata. Añade en bujetera, si pa' añade, pero vale la pena.
1: No, pues hago y ponado para la...
0: Sí.
1: Y ponado para la... Yo llamo. Y ponado yo llamo, man.
0: Ajá, topada al doctor Marecos. ¿Le conoces al doctor Marecos?
1: El doctor, sí.
0: El ginecólogo.
1: Sí.
0: Que tiene el problema, la misma cosa que entre ahora de pizza.
1: Vale.
0: ¿Eh? Y ellos tienen algo en común. El ginecólogo y el entrenador de pizza.
1: ¿Por qué? ¿Me
0: acuerdas de tú, Mela? ¿Me acuerdas de...? No, ya estoy más allá,
1: pa. Qué grosero que viniste hoy.
0: Yo no estoy siendo grosero. Te digo, no, que... Oye, tú, vente, me acuerdas de ti. Estoy...
1: Pita.
0: Entre goles piso, no, esa cosa es un timbo, ¿vale, José?
1: Y el ginecólogo.
0: Ah, pero otro ginecólogo, ¿sí? De ahí. Algo en común tienen ellos.
1: ¡Qué bárbaro! O sea.
0: Ya es mí, te voy a gustar, David.
3: ¿Qué me dijiste?
1: Va, David, ya te vendo yo, güey, David. No reaccionó yo, David.
0: Vamos, no,
1: te digo, güey.
0: No, vamos, se acoja. Esta es la opa, ya está. La
1: va a reaccionar,
0: güey. La reaccionaron, va. Esta no se va a ir.
1: No, bo, yo me quito el sombrero. Legalmente yo me quito el sombrero a David. Dale, legalmente, el tipo que nos da cátedra de cómo tiene que
0: dale,
1: ser.
0: Dale, y digo ya, eso es la toro.
1: Pero va, come y bola. Ay, no me di bola.
0: Oye, tu papá, ven, y ahora yo llegué.
1: Ah, la botella. Paraguay, ¿cómo es? Paraguay Sol.
0: Paraguay Sol.
1: Ese es el que va a cantar.
0: Y vos sabés que salió una información, inclusive en una ABC digital. Salió que.
1: Buscamos algo de Paraguay Sol.
0: ¿Cómo te digo? Carlitos Reynoso podría estar, pero sin embargo nos hicieron llegar la información que él está por China.
1: No, pero ¿qué va a hacer Carlitos Reynoso ahí?
0: No, yo te digo pues, con su requinto. Podría acompañar a Paraguay Sol para la entonación del himno nacional. Con su requinto. Pero esta mañana nos hicieron llegar que él está por China. China, mandate a la China, pórtame.
1: Está por China. Iba a cantar en vez de Marilina.
0: Porque inclusive se barajaba también el nombre de ¿cómo se llama nuestro Jazmín del Paraguay?
1: Sí.
0: Pero sin embargo optaron por Paraguay Sol.
1: Este es Paraguay Sol.

0: Después yo ronda y voto y vea.
1: ¿Para qué no hay que ver House en la ropa por nunca?
0: No, pero hago esto el bloque nunca.
1: House en el envío de la ropa por
0: nunca. No hay otro.
1: Ellos son pareja, parece, ¿verdad? Este.
0: Y de hecho este no son pareja de cantantes, ¿verdad?
1: Pero parece en la vida fuera, fuera artísticamente. ¿En la vida
0: sentimental? No, eso no sabría decirte.
1: Creo que son pareja, los ellos son.
0: Este es.

0: de la calle, varios por ahí allá. No.
1: A mí me hubiera gustado que les hayan llevado, por ejemplo, un tenor. Como en este
0: no,
1: caso.
0: A mí me hubiese gustado, si es que tanto querían mujeres. O sea, que si tanto quería mujer, me hubiese gustado que le lleve a Andrea Valora, por ejemplo.
1: Sí.
0: Andrea Valora es una capacidad. Sabe cantar. Oye, yo
1: ¿y
0: creo
1: cómo
0: que
1: se llama? Está también, está que medio le parece a Sole. ¿Cómo era el nombre de...? ¿Ah? ¿Oasi puede ser?
0: Pero Oasi no está al nivel, Oasi. Para mí no está al nivel.
1: Pero canta bien esta chica, me decía.
0: No, por ahí, Queen Bae Bae. Vos sabés que cuando vos le escuchás en el show, Nandí Eraige, dice.
1: ¿Será, no?
0: Nandí Eraige. Yo estaba escuchando una vez un show que hicieron en un festival. A mí esta dupla, honestamente, no me gusta. No me gusta. Y no me veo representado yo musicalmente en ellos. Ojalá que les vaya bien. Ojalá que les vaya bien. Pero me hubiese gustado. Porque esto es una burla.
1: Te digo, la artista ya le comencé a la Juana viene representando.
0: Pero esto refleja la ignorancia del paraguayo. Esto refleja la ignorancia del paraguayo.
1: No, realmente Jazmín del Paraguay representaría bien a Paraguay en este caso para la entonación.
0: Y Jazmín lo hizo bien cuando estuvo en el... Creo que fue en el último partido de la eliminatoria, parece que cantó ella.
1: A Yelena Alfonso.
0: El himno nacional.
1: Ella te canta bien.
0: Sí, ella canta bien.
1: Sí. Gracias, profesora Celsa Fernández.
0: Pero,
1: ella es una excelente cantante también, que podría también haber ido...
0: Pero por ahí Sol no sé. Tiene un estilo de música muy ajeno al himno nacional. Esta es ella.
1: ¿Entendés? Hacemos un pirinete hoy, señora.

0: Es un estilo de música. Es un estilo de música. Inclusive sale del contexto del estilo de la música paraguaya.
1: Yo, Orlando, al cielo
0: muebles. Los te viremos y me pueden decir, bueno, es innovaciones. Pero yo creo que tocar demasiado el arreglo y la esencia de la música paraguaya ya...
1: Decompóname, ¿sí?
0: De la innovación ya pasa a la descomposición. Y también yo creo que representa una burla para los músicos. Por ejemplo, el caso de Jorge Castro, que es una leyenda, que es un icono acá de la música para nosotros. Está bien, Jorge Castro cantó en el Bicentenario, pero cada vez que Jorge Castro lo hace bastante bien.
1: Sí, por eso.
0: Podría cantar Ricardo Flecha, por ejemplo. Está bien, ya son artistas viejos, ya son. Y hay que darle oportunidad, pero entonces vamos a darle oportunidad a gente que... a gente que musicalmente merezca un poco más, pero yo creo que por ahí Sol no merece. Yo no tengo nada en contra de ellos. Si bien yo no consumo el estilo de música que ellos cantan, finalmente son artistas, pero yo no le veo la gracia que ellos sean los que interpreten el himno nacional paraguayo. Ojalá me equivoque y le vaya bien, ¿verdad? O sea, ojalá que canten así con
1: como se debe el himno nacional.
0: Como se debe. Pero ese tipo de tía alambre paja, o miáola de ñender presente ahí hoy. Yo le cojaba piercing un 4x20.
1: De hecho.
0: Y esas cosas, por ejemplo, a nosotros no nos representan.
1: Ojalá, voy pegapando ese miedo y que
0: no nos representa. Y lamentablemente en la música, en el mundo del arte, tenés que ser payaso y no hacer casi nada para que tengas el éxito. Y lamentablemente es una... Lamentablemente esto, una vez más, se va a reflejar nuestra cultura y nuestro nivel de preparación como paraguayo. Lamentablemente, a Marilina, ¿por qué le iban a llevar a Marilina? Por ser la reina de la cumbia. ¿Y la cumbia qué carajo tiene que ver con nosotros? ¿Verdad?
2: Francisco Russo, lo que estamos a la inauguración, güey. Tombo yo a tu, trece tuyo, tibesa.
0: Francisco también podría cantar, porque él canta las canciones épicas. Yo creo que esos artistas son una burla para esos artistas.
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1: Por ahí ya pues
0: es un estilo de música. No, a mí no me gusta tampoco. Pero a mucha gente seguramente que le gusta. Por eso está en la media.
1: Sí, porque
0: está en el boom de la cuestión. A mucha gente le gusta y seguramente mucha gente consume lo que Paraguay Sol canta.
1: De gusto no hay escrito.
0: A mí tampoco me gusta. Pero no. A mí puede no gustarme.
1: No es por eso que ñandego uña ya grite, está
0: hablando
1: como algo allá.
0: No,
1: es una simple opinión nomás lo que estamos dando
0: acá. No, es una opinión nada más. Inclusive ya es llorar por leche derramada, porque ya estaba en Guajema y en Estados Unidos.
1: Ya, hoy me voy a seguir mi vida.
0: Y seguramente que ellos están contentos, ¿verdad? Como artistas son realizados. Pero ellos, pobrecitos, no tienen la culpa. Porque ellos fueron designados para cantar. Pero digo nomás que o la hoiti alambre pa' huevejina, eso una vez más va a reflejar el nivel de preparación que tenemos los paraguayos. ¿Va, Ego?

0: No sé realmente, pero no
1: convence que lo haría.
0: No le veo la gracia yo que... Pero es, finalmente son paraguayos y paraguayos van a cantar el himno nacional en un escenario compartiendo nuestro... por otro lado estamos ¿cómo es? Por lo menos nos y a mí pues es de esa
1: Camada
0: de esa camada y se mezcla mucho con ellos a mí.

0: No sé cómo le llaman a este tipo de porque tiene el ritmo de polka.
1: Tiene un estilo diferente.
0: Pero es totalmente, para mí es disonanciado, no sabe a música paraguaya, lamentablemente.

0: acordás que te tocó?
1: No sé, no me parece. No se me opiní.
0: Mientras me das un beso.
1: No me sabe a polka esto. Lastimosamente.
2: No convence.
1: Lastimosamente. En mi paladar no me entra esto como un sabor a polka. Me van a disculpar. Y Jamil seguramente grabó con ellos por lo comercial, ¿verdad? Y es respetable porque es lo que vende. Y así como dije, si a nosotros no nos gusta, seguramente que hay mucha gente que consume este tipo de música. Y eso hace de que ellos estén actualmente dentro de la ¿cómo es? En el mercado como primeros, ¿verdad? Es un estilo de música y lo hacen bien, ¿verdad? Porque dentro de su estilo lo hacen bien, pero a mí no me sabe a polka. Si estos me dicen que es polka, a mí no me sabe a polka esto. No sé, parece música de Semana Santa, una música triste, siempre hablando, apuntando hacia la añoranza, hacia, no sé, no es alegre para mí, pura Gisol. Mismo cantando Jazmín con ellos. No me sabe a polka. A pesar de que respeto mucho, pero no, a mí no. No me convence. Bueno, tenemos efemérides. Lo que pasó en un día como hoy, para marcar la primera pausa, gentileza de nuestro querido amigo Imbo de Jara, David Galeano Olivera. Lo que pasó en un día como hoy, 10 de junio, efemérides.
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2: En un día como hoy. 10 de junio, Día Internacional del Diálogo entre Civilizaciones, Día Internacional de Heráldica, Día Mundial de Lucha contra la Falsificación y la Piratería, Día Mundial del Modernismo, así también Día Mundial de la Seguridad Vial, Día Internacional de Alcohólicos Anónimos, Nacimiento del Matemático y Docente Ruso-Paraguayo Sergio Bodobrisky, fundador de la FAS, de la FAC de Ingeniería, de la Facultad de Agronomía en este caso, 1875, fallecimiento del arquitecto español Antoni Gaudí, 1926, nacimiento del futbolista y técnico húngaro español Ladislao Kubala, 1927. Nacimiento del militar paraguayo y protagonista del golpe del 2 y 3 de febrero de 1989, Eduardo González Petit. ...1932... Por otra parte, nacimiento del sacerdote paraguayo Carlos Einschub, 1937... Nacimiento del músico y dramaturgo paraguayo Críspulo Melgarejo, 1938. Nacimiento de la cantante paraguaya Margarita Pildain, 1940. Nacimiento del requintista paraguayo Arsenio Jara, 1940. Nacimiento del escribano, empresario y dirigente deportivo paraguayo Oscar Harrison Jaquet, 1940. Nacimiento de la... A ver, de la música, de la música.
1: Sí, es música.
2: Nacimiento de la música, flautista, cantante y docente paraguaya Patricia Álvarez, 1985. Fallecimiento del músico y cantante paraguayo Carlos Sosa, 1989. Por otra parte, fallecimiento del músico y cantante paraguayo Manuel Achón López, 2010. Y por último, fallecimiento del luchador por los derechos humanos paraguayo Luis Alfonso Rex, 2016.
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2: Y el santoral de hoy se recuerda Santa Jolenta, San Arecio, Santa Margarita de Escocia.
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0: 11 de las 3 de la tarde, Alexandre Piris. Alexandre Pirino, ¿verdad?
1: Pires.
0: O es Piris.
1: Alexandre Pires.
0: Pero se lee Piris, ¿verdad?
1: Y por ser en portugués, pero Alexandre Pires.
0: Pero se lee en portugués, se lee Alexandre Piris, ¿verdad? Este estaba en Sopra Contrarian, ¿verdad?
1: Estaba, era el vocalista oficial. Sopra Contrarian.
0: Sopra Contrarian. Alexandre Piris.
1: Y después se volvió solo.
0: Sí. ¿Cómo está Martín Pozo?
2: Buenas tardes, Milciada. Buenas tardes a los oyentes de esta prestigiosa emisora.
0: Aparecente, hay que buscar a Yuma. Gracias, ausente. Después de la elección, ¿ya descansaron? Ya se supongo, ¿verdad?
2: No. Vos le das nomás así una tregua de una o dos horas. Jaupei, Ñepurú, Yegma, Mbaboye. O un ajemice de Milciada ahorita. En mi celular de mensaje, 1524 mensajes. Jañe Purúa contesta uno a uno en los 1524. Dos días y medio voy a contestar, Pau.
0: Está bien, eso refleja una especie de aceptación, ¿verdad? Pero si te llegó 1524, ¿por qué tuviste 400 nomás? No sé.
2: Y tuve, por ejemplo, 404 votos tuve en la concejalía. Y para presidente del partido tuve 842 mensajes.
0: ¿Quién ganó
2: mensajes
0: la presidencia del partido?
2: Y nuestro equipo en la lista 3.
0: ¿Pero quién estaba?
2: Alcides Riveros.
0: Alcides Riveros. Es el nuevo presidente del partido, ¿no es verdad?
2: Sí.
0: El Partido Liberal.
2: Y eso es lo que te voy a decir, Milciade. Yo pues me candidaté para presidente del partido, para presidente del Comité Liberal. Lista 3, opción 2.
0: Para presidente del comité.
2: Sí, así para presidente del comité, ¿verdad? Lista 3, opción 2 era Martín Pozo. Y para concejal era lista 3, opción 1.
0: Sí.
2: Y siempre se dijo que ellos votaron dos veces en DNG en nulo, hey. El primero en nulo, hey. ¿Y qué pasó? Yo no pedí voto por el presidente del comité liberal. Ojo la ciudadanía o votar seré para concejal. Jaupe y ojo votar seré para presidente del partido. Jaupe y ojo echado ya dos veces la che foto ya la pantallita, ve. Aje, y che, mire, ¿cómo? Me dijo mi esposa, me dijo, yo no sabía que era candidato, dice. ¿Y qué hiciste? Le dije. Y volví ese primero, anulé ese voto y dejé el último, dice.
0: Yo dije lo que los perros se iban a...
2: ¿Cómo pico vas a hacer eso, se amor, dice? Maray, con Dios mío, ya ponte. Votar solo seré para el presidente del partido, andere, votar y seré la concejala, eso es.
0: ¿Quiere decir que tiene envidia? ¿Cuándo votar?
2: Sí, no, me va a contar otro. Dos lo que confirmé, este lo que no me votó. A votarse, seré. Bueno, entonces se abrió la urna y mis tíos empezaron a hacer así también. Va, yo me voy a encontrar para verme al final. La presidenta del Comité Liberal, la Pueblo Pedro Liberal, o votar seré 800, a ver, voy a mostrar acá el número exacto. 842 veces o votar para Comité Liberal. Y para concejal 404. Y después me fui y le dije, te voy a contar una anécdota. Derecho, y te vas a dejar de ganar la elección, a saludar a ese suegro. Escucha ese suegro. Ajá, él es funcionario municipal. Y le dije, ese suegro, es otayo ese hereje, es otayo la checa jayure. O sea, dice, a votarse patrones, dice, listan 9, dice. Oye, por nada, vea, tranquilo, vea, no hay problema. Martín, al aconsejar me votase, si un doro topa y la foto, me dijo. Va, eso es. Aunque yo ñepurú, monde, y que la de votar, vamos a hacer. Ay, yo pun nueva y ve concejal, ve aroje, candoro topa y. Aunque va a la yapo, eso es más de wey, da wey, cuay, ve máquina, hey. Jala se, ahora yo y que hacen 10, no entendí yo, y ve ahí, dice. Ah, pero ve, tenés celular, cacua, agua suya, dice. Jamba, eres yapo, amigo, ese. A votar. O la opción 3 a votar. Veango cantero ese suero. Maraño dejó de votar, se dejó ser perjudicada eso. Dejó ser perjudicada.
0: A la puta Martín, dejó. De mi cuándo el suelo donde hay juicio mundo, no, está en el
2: jeque. No, mi señora, ¿cómo fue? Solucionó, ¿verdad?
0: De pero, hay que suicidarse para darle cachaya.
2: A Obey, eso es. No, se suelo de tipo inteligente. Es cuando va a verlo igual a ese.
0: Esa vida inteligente, ahora no está más yendo.
2: Ah, endomina.
0: O es por inteligente lo que te votó por vos.
2: No, endomina. Dice, yo Martín, hay cuamas en Buján de la Oto. Hay cuamas en Buján de la Oto. Entonces ya no votaba en de Mantereje porque allá vivo y ve máquina, entonces ya en Buján de la Oto. Hay cuamas en de la gana, tajamos un brija. Ah, está pan de más mi otro leña, mi otro ve, porque de su escuela y que tuvo faltaje.
1: ¿Inde más, verdad?
2: No,
0: está sello, inde en el suelo. Allá hay bola en el suelo, ¿dónde es?
2: Pero ya, Jopu, el segundo más votado de la lista 3 fue Martín Pocho. Y ese voto, ese voto es, el pueblo le ganó a la compra de votos, ganó la dignidad, ganó la esperanza y ganó la gente. Martín Pocho, concejal. Lista 2, opción 6.
0: No vaya a tirar todavía. No,
2: no se puede, vos.
0: Me gusta abrir igual. Pero vos llegaste a creer en la propuesta que hicieron ustedes en repartirse 1000 viviendas, por ejemplo.
2: Y se podía, Milciade, te voy a argumentar por qué.
0: Yo no creo.
2: Si vos me dejas explicarte, te voy a contar cómo se podía hacer. Te voy a explicar. Filemón Valdevi, cuando ya pudo ir a caer, cuando era intendente, Filemón compró esas tierras del señor Romero y le dio a la gente humilde que no tenía casa, que es conocido hoy como el famoso Romero Cue. Esa zona, él compró todito. Oyarolotea, jaume, la gente en Boriajú, trabajador, venda joga ya.
0: Pero atendé una cosa, Martín. Filemón no compró ese terreno. Filemón dejó una herencia, dejó como herencia unas cuentas que después Anselmo Jara Carvalho y podés,
2: sí, pero fue su corroborar.
0: No,
2: sí, entiendo, no, pero fue
0: una malversación de fondos por la gran puta. Fue un gasto,
2: lógico.
0: Un gasto que hizo para beneficiarle a una persona, porque a mí me parece injusto que los
2: políticos
0: prometan terreno, un techo para la gente. Me parece injusto, Martín.
2: Déjame terminar, te voy a explicar. Si vamos a irnos por eso, Filemón también se presupuestó para que haga adoquinado empedrado, joya por la una punta pona. Eso también es malversación. Y Filemón dijo, él no le respetaba a su junta, a Eje, y a Oyapó. Le dijo, ya Oyapó tacuare empedrado, a Oyapó, laguna punta pona. Ope, yo jugamos y te otro lado, ya me la viví, se presupuestó la plata para otra cosa, ya yo igual la viví, mi gente, mi terreno. Bueno, ahora escúchame, se podía sacar eso de la municipalidad.

0: Marciano, vos estabas leyendo la efeméride. Sí. Y da gusto debatir así. Yo te agradezco porque viniste. Porque me parece que podemos llegar a una conversación civilizada. Es más, me gustaría que regalar terreno a gente que no tiene.
1: Como dijimos, déjame terminar mi apreciación y vamos a continuar, te ya contar. Yo soy un tipo entendido, yo no voy a ni hablar el santo cohete de balde. Decime, vamos a cortar nomás los gastos de la municipalidad. Honorarios profesionales, $2,000,000. O sea, ¿cuánto se da en guaraní? 13,000,000,000 de guaraníes da. Japearon de 13,000,000,000. $2,000,000. Dividí a $50,000 la hectárea en Pedro Juan Caballero. Vas a, escúchame.
0: Eso incluye el sueldo de los concejales.
1: No, ¿van a ¿por qué, Pico? En ese no entra el sueldo de concejal, amigo. En honorarios profesionales no entra el sueldo de concejal. Ese no entra el sueldo de funcionarios municipales. En ese no entra el sueldo del intendente. En ese entra sueldos de abogados contratados, tercerizados por la municipalidad para defender problemas de la municipalidad. Eso, de ese se paga.

0: municipales, en ese no entra el sueldo del intendente, en ese entra sueldos de abogados contratados, tercerizados por la municipalidad para defender problemas de la municipalidad. Eso, de ese se paga. Vamos a recortar más ese. Y ese da, es 2 millones de dólares. Es de 50 mil dólares la hectárea. Y hacer 20 terrenos sociales. ¿Entendés? Y le vas a dar a la gente humilde. Se podía. Pero Miguel Rojas León perdió la elección. O perder a Miguel Rojas León. ¿Entendés? Entonces te digo algo. Se puede. Si se quiere, se puede. Yo no agarro la plata de nadie. Yo voy a decir... 40
1: hectáreas sería.
0: 2 millones de dólares, 5 sí. por 4, 20, sí. 40 hectáreas.
1: 40 hectáreas.
0: ¿Entendés? Vas a dar 40 hectáreas. Ahora, 40 hectáreas...
2: A mí me va por ahí, ¿sabes?
0: 40 hectáreas multiplicando por 20 terrenos. Por 20. 800 terrenos te va a dar ese. 800 terrenos. Son 800 familias. En primer año le vas a dar 800. ¿Entendés? En 4 años, 8 por 4, 32... 3.200 terrenos basados. O sea,
2: sigo no creyendo, Martín.
0: Y te estoy contando de dónde vas a sacar la plata.
2: Sigo argumentando.
0: Y por qué no se puede, decirme.
2: Sigo no creyendo.
0: Y contame por
2: Porque
0: qué.
2: Porque Miguel Rojas León, el candidato de ustedes, viene de la escuela de Ronald Acevedo, de los Acevedo. Él era el perro faldero más leal de los Acevedo. Después no sé qué pasó, y no creo que él salga de esa enseñanza para ser demasiado justito. No sé, no creo, pero me van a disculpar. Pero no creo. Y además que el quilombo que van a traer, si es que de repente llegan a dar terreno, van a invadir la municipalidad después. El quilombo que van a traer. En mi apreciación, yo puedo estar equivocado. Yo puedo estar equivocado, pero yo nomás no creo.
0: Y bueno, y vos no me argumentás por qué no crees. Vos me decís, no creo.
2: Te estoy argumentando.
0: No creo.
2: Te estoy argumentando.
0: Y decime, ¿dónde está? Ya te conté. Te conté el precio sobre el punto. Te conté el precio del terreno. Te conté cuánto terreno se va a comprar cada año. Escúchame.
2: Está bien.
0: Vos me estás diciendo que se van a invadir.
2: Está bien, Martín. Pero yo te estoy dando mi argumento del por qué no creo.
0: La plata hay. El terreno hay y el precio
2: haya,
0: justo.
2: Si es que haya un recorte de presupuesto.
0: Lógico.
2: ¿Pero cómo vas a conseguir ese recorte de presupuesto? ¿Cómo vas a conseguir?
0: ¿Y si Miguel era intendente?
2: ¿Vas a conseguir con el aval de tu junta municipal, que no sabemos nunca que si van a tener mayoría o no van a tener mayoría? Y además, sigo insistiendo, y a Miguel Rojas le voy a decir en su cara si es que quiere.
0: ¿Cómo Filemón Valdés hizo?
2: Él viene de la escuela de los Acevedo.
0: Decime, ¿cómo Filemón Valdés pudo hacer la malversación?
2: No, Filemón hizo y dejó como una herencia, y eso van a dejar un clavo después de la próxima administración.
0: ¿Y cómo Filemón pudo y nosotros no vamos a poder hacer? Miguel no va a poder hacer.
2: Filemón pudo, pero después Anselmo Jara tuvo que lidiar con ese clavo 5 años para pagar toda esa deuda que dejó Filemón Valdés.
0: Y por ahí picó la Boria Jujoga, ley terreno, y por allá tu país. Por ahí creí la trabajadora con la...
2: Demasiado populismo.
0: No, y eso...
2: Demasiado populista.
0: Vos sabés que ese... Te voy a explicar, Milciae.
2: Te van a venir después la gente de La Chacarita,
0: de Pedro Juanino me la meta.
2: De otros lugares.
0: Decime algo.
2: No.
0: Cuanto más...
2: Además,
0: escúchame.
2: Vos le das terreno gratis a la gente. Después, yo te iba a hablar con conocimiento de causa, Martín. Yo nací en cuna de oro.
0: No,
2: y vos sos un tipo que actualmente ya no pasa necesidad, pero déjame argumentarte a mí.
0: Este ya yo pido ese colino.
2: Sego... Allá adjudicado que 50 o años me hago 2006, obviamente. Cuando está mejor recogido, tipo, usted la ceroga, la única casa que tengo. Mm. Esa casa se le dio gratis a la gente.
0: Casa.
2: Escúchame bien. Escúchame bien. No importa si es un pedazo de terreno.
0: Lógico.
2: Esa casa se le dio. ¿Cuántos moradores antiguos que recibimos la casa a dedos hasta de 15 rupias de manera? Upe y el resto o vende paite. Vos le das una cosa gratis a la gente, no valoran. ¿Por qué no hacen una cosa más viable? No le dan herramientas de trabajo, no le dan una facilidad de pago, no le hacen un plan. Pero le das gratis, le vas a regalar, hermano.
0: Ahora me puedes escuchar como te escuché.
2: Sí.
0: Si vos me dejas terminar, me vas a escuchar ahora. Como dijiste, no van a ser gratis. En primer lugar, cuanto más patrimonio tiene la municipalidad de Pedro Juan Caballero, la municipalidad de Pedro Juan Caballero tiene más créditos bancarios, lo que vos quieras. Tiene más

0: más patrimonio, más garantía, más crédito. Y se le entrega al ciudadano en arrendamiento municipal, en solar municipal. ¿Qué significa eso, Milcia? Que cada año el señor que recibió el terreno tiene que pagar un impuesto a la municipalidad. ¿Entendés? La municipalidad recauda otra vez sobre eso. Y no es bien interesante. Tu municipio tiene patrimonio, le está haciendo feliz a miles de familias, le dio un pedazo de tierra y te cuento y te digo de dónde va a salir la plata y cómo se va a hacer. Ya te dije, ya vamos a recortar honorarios profesionales.
1: Ahora te digo la contrapartida. La cultura de la gente dejó para hacer o no para hacerle impuesto.
0: Ese ya es otro 500. Ese ya no.
1: Ahí te va a topar con otro tipo de problema, hermano querido.
0: No. Le van
1: a traer quilombo a la gente si es que repartían casa, le iban a traer quilombo a la gente.
0: No, es casa Milciades. Terrenos sociales.
1: Ponele que terrenos. Social, terreno sport, la heredera, pero le van a traer quilombo a la gente.
0: No, y para eso se hizo un censo, ¿entendés? Este cuando iba a ser la loca, esto se hizo un censo, se metió en un sistema informático donde el que se anotó con Luis Chávez y Martín,
1: no me gustó el hecho de que le hayan inscrito a la gente, y les voy a ser bien sincero. No me gustó que la gente se vayan ahí a inscribir, soy humillado, bebé. Se va a votar el HTR, no hace que votar. Y seguramente le dijeron, bebé, votalita, cheres, más. ¿Y qué ahora va a pasar con esa gente que se fueron y al pedo perdieron su tiempo?
0: Y como Vico se le va a decir, Martín, pues yo te voy a dar gratis. ¿Cómo le voy a dar?
1: ¿Por qué puede asumir? ¿Por qué no hacen eso?
0: ¿Y cómo vos le vas a decir, yo, Martín, pues yo, concejal, Rombo Terreno está a 3.000? Yo no soy idiota, ni soy loco para mentirle. Yo no le voy a mentir a la gente.
1: No, pero ustedes hablaron a nombre del intendente. No me vayas a salir por la tarjeta, Martín, que no me vas a persuadir en eso.
0: ¿El intendente? Sí,
1: ustedes,
0: mano.
1: Ustedes hablan por el intendente y hacen campaña a favor de Miguel Rojas y dice, bueno, la Miguel Rojas uno, ay, se fueron a escribir la gente, coño, escribí la gente, porque la Miguel Rojas va, ¿no? ¿Y qué va a pasar? Esa pobre gente se fueron a perder su tiempo ahí.
0: ¿Y si a mí dónde votan con la Miguel Rojas?
1: ¿Seguro que no le votó?
0: 2.300 votos no mango tuvo.
1: ¿Ahí qué pasa?
0: Y 10.400 personas creo que le votó ya a Ronald Acevedo. Entonces...
1: ¿Cómo vos sabés que no le votó? ¿Cómo no sabés si no se cargó la urna?
0: No creo.
1: ¿Cómo
0: yo?
1: No sabes yo si no la trampita?
0: Para eso está. No. Está la justicia electoral encargado de la transparencia de los votos, sino que nosotros no vamos a confiar en las instituciones.
1: Demasiado transparente. Martín, vos no te estás creyendo lo que vos estás diciendo.
0: Entonces, porque si se cargaba pico, vos pensás que yo iba a ser el segundo más votado de mi equipo.
1: Yo no digo, pero yo sospecho nomás.
0: No, yo me voy en base a los resultados, a la voluntad popular. Yo me voy
1: yo

0: creo.
1: Martín, vos creo. No te estás creyendo lo que vos estás diciendo.
0: Entonces, porque si se cargaba pico, vos pensás que yo iba a ser el segundo más votado de mi equipo.
1: Yo no digo, pero yo sospecho nomás.
0: No, yo me voy en base a los resultados, a la voluntad popular. Yo me voy. Yo

0: Ese te salió bien, Marciano. Ese es la primera vez en tu puta vida estás diciendo una a lo que... A lo que da gusto será. Qué bárbaro, Marciano.
1: Buenas tardes, Mirciades. Buenas Marciano, tardes. Es excelente el programa Jandú. Y me gusta la gente del programa ya. Y gusto la música vallenato a full en sintonía de tu programa y trabajando. Sastre, bebé Martín Pozo. O sea, ni je, y anda y gusto ya. Ah, me han dicho en Vireco, vende ya, así ahí.
0: Qué bárbaro, o sea, tanto así uno le quiere a Martín.
2: Estamos en el desfile, a ver, a topar a David, David Ocampo.
0: ¿Eh?
2: Un vapor.
0: ¡Navita!
2: Néstor, un vapor. O sea, su, David, yo vine a hacer eso. Le digo, Néstor, ya, estéreos. Varios. Un mono a eso. José Morales.
0: Saludos a los colegas que están escuchando también la radio. Pero péalo, prenda, y hoy ya ande, añón de la ñan de Andulo y está Marciano. Rubén Valdés, estás escuchando la radio, ¿verdad? Aquel instante en que nos miramos. Estás escuchando. ¿Vos me estás escuchando, Marciano?
2: Sí, ¿sabes quién me está comentando ahora un mensaje? O sea, me envió un mensaje también, ¿sabes? ¿Te recuerdas de nuestra querida y amiga compañera Olga Achar Ruiz?
0: ¡Ah, ni chévere!
2: Marcelo, su hijo, dice que diariamente escucha el programa.
0: ¡Ah, la puta! El amigo olimpista Marcelo Garama.
2: Sí. Marciano, ¿te pasa? Pues, Olga le hace teléfono, número,
0: ¿sabes? No, Olga, pues, se emplateció. Y plata. Ando pena, ahí la moría, oña, ando ya va a morir, ahora. Olguita, nuestra compañera, un beso grande para vos, mi querida.
2: Sí. Y José, déjame decir que de barrio Fracción Villa Guillermina.
0: Yo le portalo, y tal, ¿sabes? Yo le portalo, el amigo, estaba vendiendo, era, oye, la radio.
2: Ahí se la chipar, oye, cojo abajo, yo voy a tomar un pollito.
0: Anina, padre, doy cuajo, mami, mami.
2: Doy cuajo, oye, bruta.
3: Va, este comienza, es espectacular la programación, ese gusto, o sea. A interrumpirme allí porque ambos güey y mí, porque ojo, llegué más allá, tractor y ya, pube, rayo, o sea. ¿Qué? Pube, o sea, joa, tase, a ver, va, es un hice.
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0: tanto. ¿A quién más le iba a saludar? Yo me cortó la vida. Saluda a Marcelito, entonces, Marcelo. Marcelo, tenemos que reunirnos, vos vas a tomar algo, Marcelo, o sea. Y recordarle a tu papá, el querido doctor César Ruiz. El querido César Ruiz, caramba.
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2: Yo reportalo y también es...
0: Yo reportalo y nada, ya.
3: Por la polla.
0: No, para. Que se derrite con el calor de tus manos. ¿A dónde es Rubén? ¿Dónde es
2: Rubén
0: Valdés?
2: Rubén Valdés.
5: ¿Qué me dijiste?
2: Otro día,
0: hoy, po, oye, yo me digo la gente. Pero algo más te dijiste, y muy poco. Una vez, hoy nos vamos a andar, y cuál dice más, hoy nos vamos a David.
2: No, Arnaldo, hoy nos vamos a. Oye, un poquito de Rubén.
0: Ay, nada, yo soy de Rubén.
1: Que pucha mil sea Michael a las acotas, ese de mango y la base. Qué barro, qué desastre la gente. Ojo, con desastre de gacho y cuera.
0: Y super amor, Mandingo cantando en la tarde nuestra. Esto se extiende hasta las 17. Aquí a través de la Nueva América FM en esta fresca tarde de Pedro Juan Caballero. 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
4: ¿Cómo me quieres?
2: Ah, tengo ya visa, papá, y que me decía, doña, reportar cada
0: uno. Oye, reportalo, y tal, allá, Jardín Aurora, nos están escuchando, gracias a la gente de Jardín Aurora.
2: No, ñeñe, en Dubai, te oñen de colega, te oñen en Dubai.
0: Sí, no sé. No, pero ese es el vicio de los. Sí. Se oigo, esa amigo, a chupila. Yo no escucho. Yo cuando estoy en casa, cuando estoy en el vehículo. Yo no escucho solamente Radio América, siempre a Zapea. Allá por Zapin. Veandú Raúl, veandú Aníbal, veandú Santiago, veandú Julio Valenzuela, veandú.
2: Aguanta de mí, démosle. A darle te encomienda.
0: Veandú Roberto Rescalde, ve.
5: Gracias, mi corazón.
0: Veandú. Más veo original, veandú. Veandú Julio Acuña, ve. Veandú Maiteo, ¿sí?
6: Solamente Radio América,
7: ¿sí? Gracias, ven a doña, ven a ver música, ande, tío, la vez. No, mamá, y está otra radio.

0: Aguanta. Estoy diciendo que me
1: dejé. Ella, ya me vi la deducción en la música.
0: Que no te he olvidado.
1: ¡Qué bárbaro! Por razón, anda hermana, cuera y cuera.
0: Yo lucharé por lo que ya perdí. Ni pediré lo.
1: Vallenato en la tarde es nuestra.
2: ¿Cómo te digo,
1: no, Veranda.

0: Oye, reportar a Moco, han alentado a mi ciudad allí, yo, tractor oñeja, lo y todo de Liga Paitela y Rayos. Oye, me ya pude, cojan a tu chima, lo y la música, Liga Paitela y Rayos.
1: A la gran pistola, José. ¿Eh?
2: Hey, José Pablo, Blando viejo, eres de viaje.
1: ¡A la puta! Solo porque Blando vino.
2: ¡Qué puta esa! Estoy dando como ahí, Blando, salud, me vas a vender veniendo a
1: la puta! Ya hicimos algo, José.
2: En plena sintonía de Gozi Internet 595, hay Gustavo, Luis, Richard y William.
1: ¡Ah, mira, José! ¡Ah! 595, saludos a la gente de 595.
2: Argollita.
1: Tenemos que pedirle a Pedro González. Pedro, ¿cuándo me vamos a entrar con 595? Se le dan la publicidad. De mañana. Gracias, hoy me hace la publicidad, ya ponme la gratis.

0: Peneña ña y tengo ya.
1: En plena
0: sintonía. Dame a mi llave.
2: Vámonos. Esa muchachita es el amor que a mí me llama.
3: A ver, maneja vino. Igual no me va mal, ya no, ya.
4: Gracias a usted, le dije a Lucaña de la ñana.
3: Sí, gracias.
4: Ah.
3: Le iba a coger y le agarró la micrófono.
4: Ah, no sé, yo por ahí.
3: Mañana vamos a jugar.
4: ¿Ah?
3: O una mamá a veces.
4: Da un bomba, dice.
3: Primero la pausa, tiene una bella. Vos también
0: es
4: un opa, a la vez me invitas a ver, me da pichar. Ay,
3: juele. Mañana de mal de encima, vea.
4: No va a patear en infierno, vino.
3: Qué rica chipa no envió acá, José. José, se llama Juma. Se me dio, aguanta ahí. No, buena, yo ya.
5: Te sale un mamá, un mamá, un yare, dice. Moño, un padre de Martí Poseo, estaba en tu pie de radio.
3: ¡No! ¡Aquí no, perro!
6: Y tira de mi micrófono del lado.
3: Tranquilo, pero a mí no me gusta. A mí no. Miércoles lleguimos,
4: weón. Miércoles, mitad de semana lleguimos, a peteo, ¿sabes? Se viene la puta vender.
3: A la punta de vaca viene,
4: no le hemos puesto. No, ya está lo hizo, no, te vende con mañana.
7: Jornada de miércoles, mitad de semana, viernes.
8: Ya vi tu shake.
3: Vamos a una noticia con.
4: Así es.
3: No más, ya no.
4: Dice: Corte Suprema de Justicia confirma millonario comiso de bienes de Darío Messer. Dice la información de la Sala Penal de la Corte Suprema de Justicia. Puso un punto final a la causa Darío Messer y otros sobre lavado de dinero al confirmar por decisión directa de la sentencia dictada en primera instancia. Se dispuso el comiso de bienes por millonario valor a nombre del doleiro y sus empresas en nuestro país. El caso llegó a la máxima instancia judicial por motivo de un recurso extraordinario de casación presentado por las abogadas Sara Parquet y Paola Gauto en representación del Loreiro condenado en el Brasil. El estudio de la cuestión planteada quedó a cargo de los camaristas penales Gustavo Amarilla, Silvana Luraggi y Pablino Escobar, que dieron a conocer su decisión a través del acuerdo y sentencia número 126 divulgada hoy por la Dirección de Comunicación de la Corte Suprema de Justicia. La defensa de Messer planteó el recurso en contra del acuerdo y sentencia número 8/2024 de 6 de junio de 2024 del Tribunal de Apelación Especializado en Crimen Organizado y la sentencia definitiva número 3 dictada por el Tribunal de Sentencia Especializado en Crimen Organizado el 3 de enero de 2024.
3: Por otra parte, algunas madres de familia, en este caso, de la escuela parroquial Rosenstiel, del colegio parroquial Rosenstiel, se apersonaron hasta la coordinación departamental para hacer una protesta en referente al desarrollo del torneo de estudiantil que se está llevando a cabo. Vamos a escuchar por una parte a una madre de familia que se expresó al coordinador departamental Luis Figueroa.
9: Sí, realmente estamos acá presentes algunos padres, ¿verdad? Porque somos padres de hijos deportistas. Ya hace varios años que venimos acompañando a nuestros hijos en el deporte, ¿verdad? Y venimos a

0: a defender los derechos de nuestros niños y que tengamos una buena respuesta a todo esto que estamos, ¿verdad? Y que se nos lleve un poco en cuenta y que se lleve en cuenta un poco las consideraciones y los puntos, los reglamentos, que sean claros y precisos, ¿verdad? Así, entonces también nosotros nos sentimos seguros que el GEN es un deporte, ¿verdad?, que se está haciendo cada año y que sea claro, que sea legal, que sea honesto, ¿verdad?, limpio, porque nuestros hijos en cancha juegan y en cancha se nota cómo ellos juegan. Y fue un partido limpio, no fue un partido que se estiraron, se golpearon o jugaron brutalmente, no. Fue un partido hermoso y que se le tenga que estar cortando el sueño de ellos de seguir adelante por culpa de decisiones adultas. Yo no sé si fue por malas intenciones o cuál fue la intención.
1: Por su parte, el coordinador departamental se refirió a las madres justamente en respuesta a lo que ellos estaban reclamando. Coordinador Luis Figueredo.
2: ¿De dónde surge el TIN? Que es una sigla que significa Juegos Escolares Estudiantiles Nacionales. Por eso tiene la fase municipal, departamental, nacional, incluso después internacional. ¿Quién organiza estos Juegos Estudiantiles? El MEC Central con la Secretaría Nacional de Deporte. Reitero, el MEC en convenio con la Secretaría Nacional de Deporte. El encargado en sí de la parte deportiva obviamente queda a cargo de la Secretaría Nacional de Deporte, quien institucionalmente nombra un referente para el departamento Amambay, que es la licenciada Lilian Ledesma, la que está por la Secretaría Nacional de Deporte. Es la que prácticamente orienta, dirige, conduce todo, obviamente con el apoyo de la supervisión, se forma una comisión con el apoyo de esa comisión. Ella tiene que estar presente en todos los eventos, como representante de la Secretaría Nacional de Deportes, como bien su nombre lo dice, esencialmente, sustancialmente, es el trabajo de ellos, no queriendo deslindar ninguna responsabilidad, siempre coayudando, ¿verdad? Surgió toda esta situación, me elevó la señora supervisora Miriam Arias, que a la vez es presidenta de la comisión organizadora, me eleva una nota referente a la revocatoria de la primera decisión del tribunal que le da los puntajes a favor al centro regional.
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6: ¡Súper!

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0: Aquí está Río Negro y Solimões. Frío de madrugada, 16:47 en todo el territorio nacional. Última parte de nuestra propuesta de este miércoles. Este miércoles, a pocas horas del mundial será. ¿Eh? A poquísimo, no, faltan 24 horas, Marciano.
1: Así es, Marciano, ya estamos ya listos.
0: A esta hora ya estaría terminando el primer tiempo de lo que va a ser la jornada inaugural de uno de los anfitriones en este caso, México y
1: Ayuma.
0: México y en mañana, mira, se Oscar, porque se estará ahí. Este, ¿no? Sí. Este es el himno del. ¿Ah? Pero Boduma dijo la himno. Pero este es el himno oficial del mundial. México, África del Sur, ese.

No, no, no. Chequia. No, no quiero, no quiero, no, no quiero. En Brasil al día siguiente. Pero lo cierto es que mañana va a estar abriendo la llave. Y el Mundial en sí se va a abrir mañana con México, África del Sur. De ahí justo Yila, himno del Mundial, será con año mañana. Dos asamos. Ay, la guaca, guaca, será. No le va a pasar, será. El de 2014, ¿cuál era? Mirá, ¿cuál era el del 2014, el himno? Pero este guaca guaca era será. El Mundial Sudáfrica. El de Brasil. Es del 2014.

0: 54 de las 4 de la tarde en todo el territorio nacional. Ya estamos ya prácticamente... ¿Eh? 2002. Vamos a escuchar un poco. Vamos a hacer una... Vamos a retrotraernos a lo que fue el Mundial. Desde los himnos del Mundial. ¿Por qué no hacemos del 98? Del 2002. ¿No te sale? Desde el 98 no te sale. ¿98 era Francia? La puta. No, 98 no. ¿98? ¿Tenebio?
1: Yare, ¿cómo llegó la consigo con la chipara?
0: No, va a ver, o para llevar la chipara o la consigo. Ajá. No, voy a jugar de diseño. Dice, ah, José, tengo bollete y es día de árboles.
1: No, yo iba a hablar, te ando dispuesto. Será, también me la vende.
0: ¡Hala! Hablar no está, será, oye. Este es 98. El himno del 98, este es.
1: África 98.
0: En Francia.
1: O Francia 98. Francia 98.
0: Francia 98.
1: Sí.
0: Este era el de Ricky Martin. El de Ricky Martin, sí. 98, en aquella histórica participación de Paraguay. Después, 2002. 2002 tiene que ser rápido porque ya opataban en el programa. Mm. Mundial Corea-Japón. En este tema de partimos, ¿verdad? ¿Dónde nos eliminó Inglaterra? ¿O fue Alemania?
1: Alemania.
0: Alemania, ¿verdad?
1: Alemania creo que fue.
0: En aquella madrugada. Sí. Yo me acuerdo que estaba tomando whisky, que tomé un poco encima café. Estaba nervioso que estaba, tomé café. Año por mi coche rodillas o ensane.
1: No, pero whisky se toma luego en el café.
0: No sé. O sea, pero ¿sí? A mí casi me dio un chiliquina.
1: No, se toma. Yo suelo ver que los... En las películas principalmente ellos ponen un poco de whisky a su café.
0: No, ¿dónde está, bro?
1: ¿En serio? ¿Tú?
0: Este es Alemania, 2006. Este daba gusto también. Este me gustó también.
1: ¿Mejor África allá?
0: No, este es Alemania.
1: Alemania, pero ¿y África?
0: Alemania 2006. Y África 2010 fue Waka Waka.
1: Waka Waka. Quítate el polvo, ponte de pie y vuelves al ruedo. Papá, última vez para ver participado.
0: Sí. Este está espectacular, ¿eh? Waka Waka. Waka Waka.
1: Ahorita yo vamos a interpretar, llevarle Waka Waka.
0: Sí. Y este. Este es Brasil 2014. El Waka Waka lo hice y loco, pa' y más se enamoró la Bactones, a lo hicimos y le va a tolerar la Waka Waka. No, ese era el de África.
1: África
0: de
1: Vaca.
0: Y este es Brasil, 2014. Sí, ese es cuando le saludó a Alemania a Brasil por 7-0.
1: 7-0, gana, amigo, no sé eso.
0: 7-1, ¿verdad? Ronaldo Fenómeno era el comentarista de la Red Globo. Con Galván, bueno, hemos cogido años y muy hija. Después, Rusia 2018.

0: la puta, este yo no me acuerdo si era. Acá salió Francia campeón, ¿verdad? En Rusia. En el 2002 salió Brasil, salió campeón. En el 2006 salió Italia.
1: Brasil, sí, sí, sí, sí, sí.
0: En el 98 salió Francia campeón. Le ganó a Brasil en la final. ¿Eh? ¿Eh? 2006 Brasil otra vez, vio. No, no, no. 2006 era que le cabeceó ese Zidane al jugador italiano. Italia fue. Italia quedó contra Francia, luego parece. ¿Y se acuerdan ustedes cuando Zidane le cabeceó al tipo este, al jugador de Italia?
1: Isire.
0: Ah, Isire.
1: Sí, por su mamá. Dice algo de hijo de puta.
0: Pleno. Ese viene de la hipótesis, mi hermana, tranquilo y tía.
1: Ah,
0: ya. Yeah. Hermana, ok. Mm.
1: Y la primera y más importante ceremonia de apertura del Mundial 2026 comenzará a las 14:30 horas, hora Paraguay.
0: Ahí está.
1: Sí.
0: Ahí está.
1: Mañana jueves 11 de junio en el Estadio de Ciudad de México, Estadio Azteca. Seguida por los actos inaugurales en Canadá y Estados Unidos el 12 de junio.
0: Después 2022, para escuchar todo nomás, 2022 era de... Rusia. ¿Dónde se hizo después? Qatar. Anda ahí, mira, 2010 salió en España, ¿verdad? 2010 España ante Portugal. 2014, ¿eh? Holanda, España, Holanda. 2014.
1: Y memoria por una marquita, o sea, este está. Es?
0: Alemania, ese le ganó a Argentina. 1-0 le ganó. De las bandas y gusto, y ya, y era ahí. Y ahora, 2026. Con esto nos vamos. Chau. Peche, llame.

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2: Son las 5 con un minuto.
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0: Muy, pero muy buenas tardes a la audiencia de la 94.9 América FM. Así ya arrancamos el programa Zona de Gol Deportes, la tercera edición de la semana, hoy miércoles.
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0: Hoy miércoles 10 de junio del año 2026. Así arrancamos con todo, ya con la expectativa, esperando ya el gran debut de la Albirroja en la Copa del Mundo. Qué grande Paraguay, qué grande. Después de 16 años volvemos a soñar nuevamente y ahora esto se hace realidad. Estamos en la Copa del Mundo, ya llegando ya a lo que será este gran encuentro de Estados Unidos y Paraguay. Saludos cordiales a la audiencia de la 94.9 y el programa Zona de Gol Deportes. A cada uno de ustedes, gracias por la sintonía, gracias por estar en sintonía escuchando el programa de Zona de Gol Deportes. Hasta las 18 horas estamos con todas las informaciones deportivas. Vamos a ver cómo se plantea la selección paraguaya ante Estados Unidos. Estados Unidos-Paraguay se vuelven a cruzar en un mundial tras 96 años después. Paraguay se enfrenta a los Estados Unidos en un mundial de selecciones mayores luego de 96 años. El único partido en cita ecuménicas entre Paraguay y estadounidenses se registró en el Mundial de Uruguay de 1930. Aquella vez el cuadro norteamericano derrotó a la Albirroja por 3-0 en lance de correspondiente del grupo 4. En la historia, el cuadro guaraní enfrentó a los nortes, entre otros enfrentamientos oficiales, en la Copa América 2007. Jugada en Venezuela, venció la Albirroja por 3-1 con tanto de Edgar Barreto, José Cardoso, Salvador Cabañas y otros contejos que fueron también unos en la Copa América, la disputa entre Estados Unidos en 2016 con una victoria local por 1-0. El restante 6 compromisos fueron amistosos, terminaron con una victoria los paraguayos, 2 paridades y 3 éxitos de los Estados Unidos. El Mundiales Paraguay enfrentó 3 veces a los rivales del continente americano en el año 1930, la derrota de 3-0 ante Estados Unidos en México 86, la Albirroja empató 1-1. Con la selección mexicana y Alemania 2006, el cuadro guaraní derrotó 2-0 a Trinidad y Tobago. En síntesis, Paraguay 0, Estados Unidos 3, jueves 17 de julio en el estadio Parque Central de Montevideo. El árbitro fue José Bartolomé Macías, el argentino. En línea Martín y Aníbal Tejada sería, ¿verdad? Paraguay, Modesto, Denis Quintero. Estos fueron los jugadores que jugaron en la época. Bueno, entonces Estados Unidos-Paraguay se vuelven a cruzar en el Mundial tras 96 años. 96 años después, Paraguay y los Estados Unidos. Otra información, ya hablando del Mundial, nada más, a vasito del Mundial, fútbol internacional, estará Donald Trump en el debut de Estados Unidos contra Paraguay. La gran pregunta. El presidente estadounidense Donald Trump anunció el miércoles a sus planes en asistir el partido del Mundial 2026, mientras que el torneo del fútbol más importante del mundo se prepara para el puntapié inicial el jueves en la Ciudad de México. Lo haré, dijo Donald Trump. Cuando un periodista de la APF le preguntó en el despacho y si planteaba estar en el debut de Paraguay y los Estados Unidos, no dio ningún detalle, pero el jefe de la FIFA, Gianni, dijo que se espera que Donald Trump esté en el partido. Entregue el trofeo de campeón en el final de también de la Copa el 19 de julio. El año pasado Donald Trump cumplió con el honor y fue abucheado en el final del Mundial de los Clubes de la FIFA en el estadio MetLife, Nueva Jersey, el mismo escenario donde se disputará el final de la Mundial Norteamérica 2026. El presidente republicano ha intentado dejar el sello en este Mundial que organizan Estados Unidos, México, Canadá, mencionado como logro durante su primer mandato como presidente 2017 y 2021.

También dijo el mandatario, hablé con Gianni esta mañana y dijo que nunca había sido nada siquiera parecido el éxito del Mundial, afirmó Trump. Sin embargo, en el Mundial 2026 se ha empeñado en distracciones extradeportivas que van desde el precio astronómico y entrada hasta la ofensiva contra la emigración que ha impedido que la entrada a los Estados Unidos de aficionados, dirigentes de equipos y árbitros somalí de primera línea. Trump dijo que su gobierno está trabajando en el tema. Estamos trabajando muy de cerca para garantizar a las personas adecuadas que entre a nuestro país, dijo a los periodistas.

con el con nuestra selección, la albirroja. 17:15, estamos en zona de Gol Deportes por América FM, la 94.9. Así compartiendo las informaciones deportivas. Y ya enseguida también vamos a estar mirando cómo se va a plantear el equipo de la albirroja contra los Estados Unidos.

Paraguay históricamente se ha caracterizado por la lucha de está en nuestro ADN. En entrevista con la FIFA, el capitán Gustavo Gómez dejó en claro la característica de Paraguay para esta Copa del Mundo. Tocó un tema muy sensible para los paraguayos. El capitán expuso la drama histórico de la nación, de todas las adversidades bélicas que tuvo que superar, pasar también el país Paraguay. Históricamente tenemos en nuestro ADN la lucha por la historia de nuestro país. Vivió momentos difíciles y sufrió la guerra contra el Triple Alianza, que terminó con exterminio de sin hombres, sin jóvenes, solo con mujeres y niños, expresó. Posteriormente, salvando la distancia, Gómez comparó con nuestra característica como la selección nacional. Paraguay históricamente se ha caracterizado por la lucha, siempre estuvo en nuestro ADN. Paraguay siempre tuvo ese en su sangre. Me identifico plenamente

característica como la selección nacional. Paraguay históricamente se ha caracterizado por la lucha, siempre estuvo en nuestro ADN. Paraguay siempre tuvo ese en su sangre. Me identifico plenamente

en su sangre. Me identifico plenamente con Paraguay. Bueno, usted puede enviar tu elección a 0971-949-949. Y ahí usted va a decir quién sería el mejor portero para Paraguay. Gatito Fernández, Gastón Olveira o Orlando Gil. Vamos a ver. Bueno, estamos en zona de Gol Deportes por América FM, la 94.9.

Es que en el amistoso hubo una trifulca, ¿verdad? Vamos a ver si como raza guaraní se lanza en este mundial.

Hablando de otra información, el árbitro somalí rechazado por Estados Unidos es recibido como un héroe en Mogadiscio. Centenares de personas brindaron y recibimiento al digno de un campeón, al árbitro somalí Osmar Arten, este miércoles, después de que fuera rechazado por los Estados Unidos para dirigir el Mundial de Fútbol que comienza el jueves. Las dificultades vividas por Artan, elegido mejor árbitro africano en el año pasado, ha suscitado una ola de indignación en Somalia. Por ello, dijo, centenares de personas se propuso homenajear al árbitro como recibimiento más propio de un futbolista. En Aurodromo, Adán, de la capital del país africano. Después que tuvo lugar un evento más multitudinario en un honor en el estadio Megación, en marco del partido de la Liga Nacional entre equipos en su país.

En la granada de la multitud se levantó un insono cuando entró el árbitro acompañado de los altos responsables gubernamentales. Fueron entonces cuando el público empezó a ondear banderas somalíes y a aplaudir, a corear el nombre del árbitro con himno nacional. Nunca olvidaré este momento, agradeció el árbitro en un mensaje a los espectadores que pronunció llevar una enseña nacional sobre los hombros. A pesar de lo que me ha pasado, no estoy desanimado, había dicho antes de su llegada al aeropuerto. Tenemos nuestro país, Somalia, y esta bandera en buenos manos. Momento que debemos defender el honor y seguir fieles a nuestras responsabilidades y continuar con nuestros esfuerzos para servir a nuestra nación con orgullo, afirmó. Estaré en la próxima mundial, o sea, en el próximo mundial en 2030, prometió, pensando en la cita que será organizada por España, Marruecos y Portugal. Y bueno, pasó un momento difícil, no le dejó ingresar al árbitro somalí, rechazado por los Estados Unidos, no le dejó ingresar a los Estados Unidos al árbitro somalí. 24 minutos de la hora 17, estamos en zona de Gol Deportes, ya compartiendo las informaciones deportivas y lo que será este encuentro de los grandes selecciones. 48 selecciones estarán jugando el Mundial. Y mañana empieza 16 horas con el grupo A, México versus Sudáfrica en el Estadio Azteca. 23 horas, grupo A, Corea del Sur, República Checa, Estadio Chivas. Bueno, así será. Y

Viernes 12, lo que todos estamos esperando, el debut de la selección paraguaya, Estados Unidos versus Paraguay. En SoFi Stadium se estará disputando este encuentro de Estados Unidos con la selección paraguaya. 22 horas. Pero 16 horas también por el grupo B. También se estará jugando fútbol. Canadá también, que estará jugando con Bosnia. Herzegovina. Bosnia y Herzegovina. Canadá estará jugando en el Estadio Nacional. También estos son los partidos el día 12 de junio. Dos partidos que se estarán jugando a las 16 y a las 22 horas, nuestra querida selección paraguaya.

Bueno, así también, compartiendo también los mensajes que sigue llegando a través del 0971-949-949. Dice acá un oyente, para este encuentro el mejor por altura, la salida de es Orlando Gil. Yo también. Sería bueno, ¿verdad? Orlando Gil. Bueno, a ver, otro dice, para mí Gatito es el mejor. Bueno, la opinión de la audiencia. Sí, está bien, no hay problema. A uno elige quién sería el mejor portero para Paraguay para este encuentro de Estados Unidos y la selección paraguaya. Todo de fiesta, después de 16 años, estamos de vuelta, ya así en la previa lo que será este gran partido, gran encuentro de nuestra selección paraguaya.

Antes de irnos a la pausa, selección paraguaya, el histórico que se inclina por Olveira. Carlos Humberto Paredes valoró a los arqueros de la Albirroja y tiró su preferencia.

Antes de irnos a la pausa, selección paraguaya, el histórico que se inclina por Olveira. Carlos Humberto Paredes valoró a los arqueros de la Albirroja y tiró su preferencia.

Copa del Mundo en el lance frente a los Estados Unidos, que será el próximo, o sea, mañana, el próximo viernes, mañana jueves, el viernes 12 de junio a las 22 horas de nuestro país en el SoFi Stadium de Los Ángeles. Bueno, entonces Carlos Humberto Paredes valoró a los arqueros, pero para él sería mejor Gastón Olveira. Bueno, pero como dijo este oyente,

0: Como dijo este oyente, uno de los oyentes, a mí me gusta que dijo, por la salida es Orlando Gil. Para mí también sería bueno Orlando Gil. También aquí el amigo Cristian dice, mejor es Gatito Fernández, que ya tiene experiencia. Cada uno elige quién sería el mejor portero para la selección paraguaya. El valor de campeón. Bueno, señores, pausa y luego enseguida retornamos con más información de nuestra querida selección y mucho más aquí en Zona de Gol Deportes.
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37 minutos se pasaron de la hora 17 aquí en el programa Zona de Gol Deportes. Ya entusiasmados y emocionados, ya esperando el debut de la selección paraguaya. Hablando de Copa del Mundo, Pedro Sarabia, la ilusión mundialista, estamos todos entusiasmados y emocionados en época, a pocas horas, dice, del debut de Paraguay en la Copa del Mundo ante Estados Unidos. El entrenador y ex seleccionador paraguayo Pedro Sarabia expresó su entusiasmo por el presente el albirroja y la expectativa que genera el regreso del país a una cita mundialista. Pedro Sarabia destacó el crecimiento que ha demostrado Paraguay durante la eliminatoria y valoró el significado que tiene para los futbolistas representar al país en el escenario más importante del fútbol. Estamos todos entusiasmados y emocionados por el crecimiento de la selección, por lo que hizo él en la eliminatoria y por todo lo que explica el jugador un mundial. Estos jugadores no están representando de gran manera. Esperamos que pueda confirmar todo lo bueno y que viene demostrando, manifestó. El ex defensor recordó, además de las sensaciones únicas que genera disputar una Copa del Mundo, una experiencia que vivió como futbolista, que considera inolvidable un mundial. Es algo muy lindo. Me tocó estar presentar a Paraguay. Es algo único, señaló. Recordemos que el Cabo estuvo presente en dos ediciones, Francia 98 y Corea-Japón 2002. Sarabia también hizo referencia a una de las novedades que está en edición mundialista, que permite a los jugadores suplentes participar de la ceremonia y los himnos antes del encuentro. Hoy les toca a todos los que están en el banco vivir este momento. Es único, una sensación muy especial de saber que sos elegido para representar a un país y motivación enorme, afirmó. Así que remarcó la importancia y emoción que tiene de escuchar el himno nacional frente a miles de espectadores, que el apoyo de los compatriotas presentes en la tribuna son momentos que para toda la vida. En la memoria de cada jugador siempre ha sido un impulso importante para quienes tuvieron posibilidad de estar ahí, incluyó. La albirroja se prepara para su estreno mundialista en la ilusión de volver a ser protagonista con el respaldo de todo un país que sueña con una destacada actuación de la máxima del cita del fútbol

Así hablando de muchas informaciones deportivas aquí en Zona de Gol Deportes, hablando siempre ya de Copa del Mundo. California abraza la ilusión paraguaya. La vuelta de San José ya respira fútbol. Como fuerte respaldo a la afición de la albirroja, afina los detalles para volver con todo a la Copa del Mundo. Reencuentros paraguayos residentes en Estados Unidos pudieron volver a disfrutar de cerca la selección nacional en una tarde inolvidable. El Mundial ya se respira en cada rincón de esta ciudad californiana. Banderas colgadas en los comercios, vidrieras decoradas con los colores distintos de las selecciones y un ambiente que parece abrazar la fiesta más grande del fútbol. A dos días del esperado debut frente a los Estados Unidos, Paraguay continúa su preparación en San José con la tranquilidad de quien llega. Respaldo por clasificación sólida y por una ilusión que crece medida que se acerca el estreno. La jornada del último lunes dejó una de esas postales que ayuda a comprender la magnitud de una Copa del Mundo. La selección paraguaya abrió puertas de su entrenamiento a los aficionados. Los medios de comunicación en el complejo deportivo de la Universidad de San José y la apuesta fue inmediata. Cerca de 300 hinchas se acercaron para acompañar a la albirroja, familias enteras, niños con camiseta albirrojas, adultos emocionados y muchos paraguayos que encontraron en esta práctica una oportunidad única para reencontrarse con los colores de su país. Por si algo quedó claro durante la tarde, fue el fuerte vínculo que existe entre la selección y la comunidad paraguaya radicada en los Estados Unidos. Muchos de los presentes contaron con llevar años viviendo lejos de casa y que hacía muchísimo tiempo que ya no tenía posibilidad de ver de cerca a la albirroja. La emoción era visible. Incluso antes de que comenzara el entrenamiento, algunos llegaron con banderas y otros camisetas históricas y varios portaban fotografías, recuerdos, esperando conseguir una firma de los ídolos. No solo paraguayo en el Mundial tiene capacidad única de derribar fronteras y despertar simpatías inesperadas. Entre las asistencias aparecieron aficionados de otras nacionalidades, también como quisieron acercarse, observar el trabajo del equipo, dirigido por Gustavo Alfaro. Incluso varios mexicanos confesaron su admiración por Paraguay y explicaron que acudieron exclusivamente para conocer a algunos de los futbolistas y viven de cerca la experiencia de una práctica mundialista. La ascensión comenzó con un ejercicio de calentamiento en movimiento físico, luego llegaron los trabajos con balón, una serie de ejercicios de definición donde los jugadores mostrarán su intensidad y presión. El cuerpo técnico mantuvo un ritmo elevado durante buenas partes de la práctica, buscando afinar detalles de cara al estreno mundialista. Por la parte más observada de los periodistas fue los mini partidos realizados en la recta final del entrenamiento. Allí apareció una señal que podrá resultar importante pasando en el compromiso con los Estados Unidos. Robert Junior Fernández ocupó durante todo el ensayo el arco del equipo principal, mientras que Gastón Olveira y Orlando Gil fueron alterados en la portería opuesta. Aunque Gustavo Alfaro mantiene habitual hermetismo que caracteriza sus trabajos a la distribución de los arqueros, dejó
la sensación de que Gatito podría estar encaminado a ser portero titular del debut del próximo 12 de junio en Los Ángeles. La otra novedad estuvo relacionada con Julio Enciso. El talentoso futbolista continúa recuperándose de la molestia física que le afectó en los últimos días y se desarrolló una tarea diferenciada mientras que sus compañeros realizaban los trabajos con balón. El atacante efectuó trotes alrededor del campo de juego bajo supervisión del cuerpo médico. Su evaluación sigue siendo observada como atención, considerado la importancia de que tiene dentro del esquema paraguayo. La expectativa existente sobre la posible presencia del estreno mundialista. Sin embargo, más allá de las cuestiones futbolísticas, la imagen significativa de las tardes que llegó una vez finalizado el entrenamiento, lejos de retirar rápidamente hacia el vestuario, los futbolistas encaminaron hasta gradas para compartir varios minutos con los aficionados, firmaron camiseta, fotografía, banderas y todo tipo de recuerdos. También se tomaron selfies, conversaron brevemente con quien aguardaban detrás de las vallas. En la escena extendió durante largo rato, dejando la sensación muy positiva en el entorno albirrojo. Los jugadores se demostraron relajados, sonrientes y cercanos a la gente. Los hinchas, por su parte, aprovecharon cada segundo como si se tratara de un momento irrepetible. Fue demostración de cercanía, fueron fortalecidos aún más del vínculo entre la selección y los seguidores. En estos días previos del debut, Paraguay parece haberse instalado cómodamente en California. El ambiente rodea al plantel transmite confianza. No observa rostro tenso ni ansiedad excesiva. Por el contrario, el grupo parece disfrutar de cada instante de una experiencia que representa el sueño de todo futbolista. Mientras tanto, San José continúa transformándose poco a poco como una ciudad mundialista. En las calles se escuchan distintos idiomas.

representa el sueño de todo futbolista. Mientras tanto, San José continúa transformándose poco a poco como una ciudad mundialista. En las calles se escuchan distintos idiomas.

0: transformándose poco a poco como una ciudad mundialista. En las calles se encuentran, o sea, se escuchan distintos idiomas. Copa del Mundo 2026 frente a Estados Unidos durante un momento de contacto con Carse en el torneo de clausura y Copa Paraguay. Y los octavos de final de la Copa Libertadores de América, donde nuevamente le toca medirse con Palmeiras.
1: Momentos
0: de Gustavo Velázquez. Opa la Copa e Iña ganar a la Libertadores, lo dijo Gustavo Velázquez. Bueno, señores, 52 minutos de la hora 17, así ya estamos llegando lentamente nuevamente a final del programa. Otra edición más del programa Zona de Gol Deportes, hoy miércoles. Ya aguardando lo que será el debut de nuestra selección paraguaya. Por su audiencia, muchas gracias. Volvemos mañana a partir de las 17 horas con otra edición más del programa Zona de Gol Deportes. No te desprendas de la sintonía porque ya se viene el programa La Carretera, con buena música, reflexión, con David León Rojas y el profe seleccionando las mejores canciones para vos. De mi parte es todo, muchas gracias, chao chao.
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6 minutos de la hora 18. Muy buenas tardes, ¿cómo están, amigas, amigos? Ya de vuelta nosotros aquí en la carretera de 18 horas hasta las 20 horas con buenas canciones. 120 minutos de canciones que nos hace recordar el ayer, por supuesto. Canciones que nos hace recordar nuestras infancias, que son temas musicales de la década de 70, 80, 90, y también la participación de la audiencia, que siempre nos pide algunas canciones de producciones artistas plenamente románticas. En la consola está mi querido amigo, el profesor Juan Cano Quiñones, ya preparando todo lo que se refiere a las canciones. Soy David Lam Rojas, juntos le decimos bienvenidos. ¿Cómo están? ¿Tranquilo, pa? Bienvenido a nuestro programa. Esperemos que disfruten de la programación de hoy, que como siempre saludamos a todos los que están escuchando a esta hora, los que están en su casa, en el trabajo, en la ruta principalmente, por eso se titula La Carretera. Lo que está viajando, buen viaje. Lo que está llegando, bienvenido a la terraza del país. Y los que están en casa ya, descansando, y los que están laburando, ¿verdad? Hoy la voy a recuerdo, principalmente los que trabajan en los hospitales, centros de salud, ¿verdad? Y también las casas comerciales, ahí de la línea internacional, los casilleros, hasta las 22, 23 horas, un vapo y viajar. Saludos para cada uno de ustedes. También los que trabajan en la gomería, hamburguesería, pizzería, y la Policía Nacional, ¿verdad? Que están ahí, la distinta comisaría, y también los que están recorriendo en la patrulla, resguardando, ¿verdad? La seguridad también de la ciudadanía, los estudiantes, tanto como el colegio universitario. En fin, a cada uno de ustedes muchas bendiciones. Vamos a estar compartiendo con ustedes hasta las 20 horas.

defiende la ciudadanía, los estudiantes, tanto como el colegio universitario. En fin, a cada uno de ustedes muchas bendiciones. Vamos a estar compartiendo con ustedes hasta las 20 horas. Y a continuar, ¿verdad?

los estudiantes, tanto como el colegio universitario. En fin, a cada uno de ustedes muchas bendiciones. Vamos a estar compartiendo con ustedes hasta las 20 horas. Y a continuar, verán, como dijo querido amigo,

En fin, a cada uno de ustedes muchas bendiciones. Vamos a estar compartiendo con usted hasta las 20 horas. Y continuar, verás. Como dijo querido amigo, vivir con dejará al hombre a su padre y a su madre y se unirá a su mujer y serán una sola carne. Este versículo, por ejemplo, nos enseña que el matrimonio crea una nueva unidad delante de Dios. Ya no son dos vidas caminando, ¿verdad? Cada uno por su lado. Ahora hay un pacto que debe cuidarse con seriedad. Un hombre que no entiende eso puede tener a niño, esposa, hijo y casa, pero por dentro seguir actuando como alguien que nunca asumió el peso espiritual de ser esposo. Por eso nosotros aquí en la carretera, me encanta la persona que nos llama, pregunta, y es más importante, ¿verdad? Porque muchas veces David se engocecane o mató los días allá por las oraciones, pero seguimos todavía con las mismas cosas. Y yo les cuento siempre, hay personas que hacen muchísimas oraciones, ya poti campaña, ya poti pacto, pero no recibe. Porque hay oraciones, yo le digo bien, que Dios no responde. No porque no quiere bendecirte, sino que porque lo que está pidiendo no cabe en la versión de ti, aunque no ha sido transformada. Quiere lo nuevo, pero sigue pensando igual. Sigue reaccionando igual. No cambiamos ahí hoy. Sigue sosteniendo lo que Dios ya te pidió soltar. Epoína, ve tú ya. Ese viejo camino. Y hay que comenzar todo de nuevo, porque hay un nuevo camino donde Dios te está exigiendo para que puedas transformarte. Dios no derrama, por ejemplo, vino en una nueva de estructuras viejas, porque lo nuevo no se adapta, lo nuevo se rompe. Por eso hay que romper esas mentalidades, hay que romper ese hábitos, hay que romper relaciones que ya no se alinean con tu propósito. Entonces te pido para que rompa versiones de ti que ya cumplieron su tiempo. Es hora de cambiar. Por eso lo importante es siempre recibir algún mensaje de algunos países, un pastor, porque ellos son los que te van a instruccionar mucho mejor. Aquí en la carretera, con una temperatura de tan solo 18 grados, 15 minutos de la hora 18, ya está habilitado el número de teléfono. La persona que quiera participar con nosotros al 0971-949-949. La canción de Elvis Presley, You'd Lomot My Lies, se titula esta canción que suena aquí en la carretera.

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1: 18 minutos de la hora 18. La canción de Elvis Presley. Lomo My Life. Un poco complicadito, pero estamos ahí para la sugerencia musical que va llegando aquí en la radio al 0971-949-949. Hola David, ¿qué tal? Ahora estoy probando en mi celular, me encanta, yo me hace radio. Estoy desde el barrio Salgado Fillo, es donde vivo, la señora Balbi Prites. Muchísimas gracias por estar con nosotros también. Qué lindo, saludo a la gente linda de Ponta Poná, Brasil. Un saludo amigo aquí en Carpintería Nico Artesanías. Si se puede, la música Sonido del Silencio. Nico Zuna, bate coyo ese hermanito Nico. Tranquilo paitén de lluvia, a ver, complejo. Esta canción Sonido del Silencio canta Sergio Denis. Ya enseguida vamos, tenemos audio inclusive. Me estaba comentando justamente lo que se relaciona a la pareja, ¿verdad, profe? Un poco triste cuando la persona no pregunta y cuando hay ¿cómo se dice? Rotura de pareja. Y lo mitango oyeja, o mal decir, a la envirecope, a la envirecola y mena, ¿verdad? Es tan importante llegar a un acuerdo, un diálogo. Y ahí terminamos todo, ¿verdad? Y lo que más sufre son las criaturas. Golpea bastante y yo siento mucho, ¿verdad? Pero hay parejas que tienen rotura, separada en cama,

0: altura. Golpea bastante y yo siento mucho, ¿verdad? Pero hay parejas que tienen rotura, separada en cama, pero mantienen para no decepcionar a las criaturas.
1: No intentes evitar la situación como otras veces.

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1: Muy bien. 26 minutos de la hora 18. Qué espectacular, ¿verdad? La canción de los galos. Canción para una esposa triste. Ay, ay, ay, ya. Pero ahí, ¿verdad?

0: Saluda. Ni a Penepo, sí, Cindy. Me olvidé, no le saluda a la gente de un departamento de Canín de Yujo. Salón y Taina. ¿Cómo te iba a decir? Por YouTube. Cuando la mitad. Mi querido amigo también, a Fabio González. Muchísimas gracias. A full a trabajo y nada bien. La gente que están trabajando en la Ande del Chaco, Filadelfia. La gente de Capitán Vado, San Capitán. Ya les saludamos también a la gente de Ponta Porá. Distrito de Cerro Corá, Uyaú, Cruce Bellavista y las distintas colonias que tenemos en Pedro Juan Caballero. 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Al 0971-949-949, la persona que quieran participar con nosotros. 18 grados la temperatura en Pedro Juan Caballero. 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Ya enseguida la canción de Nico Zuna. Está Nico, será. Va, yo, Nicolás, de ya aparece, veis. Ahí los muchachos, Carpintería Nico Artesanías. También dice, hola, podemos escuchar la música Rey de Corazones, con Diango, si se puede, gracias. Gracias, muchas gracias. Y muchos éxitos. Desde el barrio Santa Teresa, Marta Corina. Hola, Martita, tanto tiempo. Va, ella pues, Martita. Bueno, ya tenemos un montón de canciones ya seleccionadas también. Mi amigo Neri Bonzi. Neri solo ubino. Bueno, tenemos audio también. Ya enseguimos a estar escuchando. 31 minutos de la hora 18, más canciones aquí en la carretera. La canción de Sergio Denis.
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0: 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Hablar.

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1: 38 minutos de la hora 19. Esta es la canción de Rey de Corazones con Diango. Es la sugerencia musical de Marta Corina desde Santa Teresa. Voy a preparar un rico matecito, hey, Marta. Muchas gracias por la música. Erulla, hola. Dame mate, a ver, radio. Sin problema. Hola, David. Una música de los Visconti. Dice, por favor, saludos de San Capitá. Elvira, dice. No pidió el nombre de la canción, ¿verdad? Solamente los Visconti. Bueno. Ya es Catané, ya con placeta suya. Saluda a Rubí también, de Pastelería La Plaza. Otro dice... Vamos a escuchar, querida de Juan Gabriel. Saluda a mis compañeros de Ande que están en plena sintonía de tu programación, dice Fabio González. Hay hoy Chaco, Filadelfia, pero Luca, saludo a todos los muchachos acá de la gente de la Ande, los funcionarios que están en plena sintonía de la radio. Mucha fuerza para cada uno de ustedes. Y gracias por estar con nosotros, ¿verdad? Lo importante, ya en luz. Seguía Fabio. Ya muestra la música, la lomita de buena. Querida, ¿qué nos pidió, verdad? De Juan Gabriel. Divina, me gusta. Yo saludo a Carlos Picaneraije. Yo, ¿verdad? Carlos Picaneraije. ¿Eh? Funcionario de acá, dice. Y apellido se esforzan lento, funcionario de acá de Filadelfia, Carlos Picanenay. Peso ahí, Viola, y apellido. De parte hace nada, Fabio. Anga, yo me lo voy a decir. Muy bien, tenemos audio también, ¿verdad? Impresionante la participación de la audiencia. Al 0971.
2: Buenas noches para todos tus oyentes. Estoy a full escuchando tu programa. Muy relajante tu programa. Escuchar a esta hora con la música bien romántica. Yo creo escuchar la música Tropecé, ¿no? Con la misma piedra, si se puede. Oyente número uno de tu programa.
1: Ahí está la señora Rubí Pastelería en la plaza. Tenemos más, ¿verdad? Mi bebé, en Dupal.
3: Hola, muy buenas tardes, David León Rojas, La Carretera. Quiero escuchar la música de Marisela. Que tenga mucho trabajo, que tenga mucha suerte, que Dios te bendiga y siempre.
1: Muy bien, muy bien, muy bien, muy bien. Fuerza Jorge también. Hola, los muchachos ahí. Vamos a ver un poco. Mi querido hermano Américo también, guardia de seguridad. En Dubina, papá, y la gente del Chaco también. ¿En Dubina hay audio? ¿Qué es lo que está pasando?
4: De la chora, amigo. A dos Pucanes es de socio ya. Carlos Picaneray se llama el apellido del compañero.
1: Picaneray empezó a oír la ya apellido. Ay, ya pasó la vista. Vaya Picaneray. Digo todo lo mitad, pensado. Y es tu lento. Cambiando de apellido. Reforzando lento. ¿Qué más falta el saludo? Impávina. Niña de esa, lo mitad, ¿no? Vamos a seguir escuchando más canciones, ¿verdad? Al 0971949949 Talla Guerecoina, ¿no? Pedido. Metele de profesor Juan Cano, aquí en La Carretera. Los Visconti son aquí la gente de San Caputá. Mamaraina, ¿verdad? Elvira, yo. Está Elvira, ya. Ya está, ya, los Visconti.

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1: Muy bien, 59 minutos de la hora 18. ¿Qué tal? Vamos a escuchar la música Te Amo y Un Buen Perdedor de Franco De Vita. Y dice, gracias, Sammy. Ocayo, y su vecina allá. Y solamente eso es lo que pega, ¿verdad, profe? Reiteramos también que este sábado se va a realizar la fiesta de San Juan, a mitad de San Juan Neumann, en la esquina del Estación Morena. Se va a realizar el bingo con premios importantes. Yagüereco y una estamba, eso en efectivo, hay 500 mil guaraníes, vale de compra para hacer en hipermercado. También una jarra eléctrica también con más de 800 mil guaraníes, todo gratis. La persona que quieran vender algo, ya sea velluco cocido, empanadita, sea lo que sea, pueden irse acomodándose. Todo gratis, ya allí por la mañana, fin de semana, ¿no? Lo que quieren vender, caipirín, el famoso caipirín, sin problema. Entonces, este sábado a partir de las 20 horas. Bueno. Y qué hincha pelota este Leti Torres. Ay, ay, ay. Bueno. ¿Qué más falta saludarle? Hola, buenas noches. Quisiera escuchar la música de Tracy Chapman. Dice, sin problema, baby. ¿Quieres decir baby? Se llama la canción. Perla Núñez. ¿Cómo está, Perlita? Tranquilo, pa. Va, ella poina. Digo, preparé ahí la matecito. Pero al menos ya apetece el vinacho, imagina. Después va a cocinar. Temprano todavía, las 7, 19 horas recién. Bueno, ya enseguida los demás saludos. 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Muy bien. Vamos a ver la mensaje allá. 2 minutos de la hora 19. Hoy es miércoles 10 de junio. 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Quincho Bella Eventos. 3 minutos de la hora 19. 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De golpe vino la lluvia aquí en Complejo Salinas. De cual hay otro barrio, ¿verdad? Bueno. dijo el burro del freno. Tenemos más canciones aquí en la carretera. 4:19 al 0971-949-949. Sí, Tracy Chapman para Perla Núñez.

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1: Son las 7 con

25 minutos de la hora 19, Celos de mi guitarra, la canción de José Luis Perales. Ay, ay, ay. Hola David, quiero escuchar la música de José Luis Perales, cualquier música para mi amor, Blanca Bernal. Caigo Chupenguana Maina. A ti mujer se va a llamar la canción para Blanca Bernal. Soy tu oyente número uno, dice amigo. Marciano Colmán. ¿Cómo está, Marciano? Tranquilo, pa. ¿Qué calidad será? Así tiene que ser. Hay que dedicarle a la mujer porque se merece, ¿verdad? Una de las canciones más románticas de José Luis Perales. Para vos, Blanca Bernal, de parte de tu dulce y allá, Marciano Colmán. Ay, también Alejo Mendieta no envió para ver los partidos del Mundial. 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

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Muchas gracias, Alejo Mendieta. Bueno, ¿qué más tenemos? Acá dice, está en la facultad todavía, tranquilo, sin problema. Eduardo León, muchísimas gracias también, del barrio Guaraní. Eleni Rocha, ya le saludamos, ¿verdad? Sin problema. Bueno, 27 minutos de la hora 19, reiteramos que Quincha Bello Eventos, salón climatizado, mini decoración, la cantidad de nuevas mesas y sillas, la cantidad de champañeras, también la cantidad de espeto acompañado de picador de carne. 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Al 0971-949-949, la persona que quiera participar con nosotros, sin problema. 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Muy bien, a ver qué dice. Hola amigo David, estamos escuchando tu programa, está súper, éxito, bendiciones. Da Jennifer, tenés que pasar los nombres para saludar, o sea, los Rodríguez. Bebo Butipay tema ya. Don Rodríguez, muchísimas gracias por estar con nosotros. Muchísimas gracias también, que ya vino acá a hacer un show con Jennifer, grupo musical Jennifer y los Rodríguez. Cualquier contacto, la persona que quiera contratar, al 0971-816-324, Instagram también, Jennifer YouTube, Jennifer y los Rodríguez. Sin problema, ¿eh? Espectacular la actuación de Jennifer, que vino a hacer un show aquí, acompañada de los Rodríguez, en mi cumpleaños. Hoy a la mitad, y fue muy emocionante. Mirá, profe, casi lloraste la emoción, por supuesto. Muy bien, nosotros vamos a seguir escuchando. Nos pidió la canción, ¿verdad? Pero acá viene de la música, mañana en dulce. Hasta las 20 horas vamos a estar con ustedes. 31 minutos de la hora 19, más canciones. Al 0971-949-949. Se acerca a ti, mujer, suena aquí la canción de José Luis Perales para una persona muy especial. Esta persona va dedicada con mucho cariño, con mucho amor,
de parte de Marciano Colmán para Blanca Bernal.

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1: 40 minutos de la hora 19, la canción de Roberto Carlos. Oh, grande amor de mi vida. Bate coyo porque Rafael la se portugués. ¿Oí que viste? ¿Eh? Sí, Rafael, sí. Hola, buenas noches. Le escucho en el barrio obrero, oyente fiel todos los días. Me gustaría escuchar Nunca te olvidaré de Enrique Iglesias. Para Samuel dice gracias. ¿Cuál Mauruca? ¿Por qué la chica no quiere decir de parte de Juliana está? Así como lo hizo ¿cómo era? Marciano Colman, a ellos, y para mi gran amor Blanca Bernal. Este le envió para Samuel. No puso su nombre, verán, va. Amor secreto vivo, Catuina. Dice, buenas noches, David, espectacular está el programa. Dice, quisiera escuchar la música de mi gran amor y un amigo de los guardianes del amor, si se puede. César, soy del barrio San Antonio. Mate coye, César. Tranquilo, pa. Qué bien. Bueno, ya anduve la música porque ya íntimo y 42 minutos de la hora 19, más canciones aquí suenan en la carretera. Suena la canción de Enrique Iglesias para Samuel, que se titula Nunca te olvidaré.

54 minutos de la hora 19. La canción de Giant, Yo Te Amo, suena aquí en la carretera. Bien, señoras y señores, por hoy nos vamos. Con la fiel promesa de volver mañana, Dios mediante, a partir de las 18 horas. 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En nombre del profesor Juan Cano Quiñones, David León Rojas, le decimos muchísimas gracias. Dios mediante, amañate y más. Nos vamos. Muchas bendiciones para cada uno de ustedes. Acuérdanos, Yito Papayita. ¿Está bien? Nos vamos con esta canción. La canción de Pimpinela. Vivir sin ti no puedo. Suena aquí en la carretera. Chau, chau.

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3: En el Evangelio de este día miércoles escuchamos que Jesús dijo a sus discípulos: no piensen que vine a abolir la ley o los profetas. Yo no he venido a abolir, sino a dar cumplimiento. Les aseguro que no desaparecerá ni una i ni una coma de la ley antes que desaparezcan el cielo y la tierra, hasta que todo se realice. El que no cumpla el más pequeño de estos mandamientos y enseñe a los otros a hacer lo mismo, será considerado el menor en el reino de los cielos. En cambio, el que los cumpla y enseñe, será considerado grande en el reino de los cielos. Las enseñanzas de Jesús probablemente hicieron pensar a algunos que ya no tenían que cumplir los preceptos que Dios había dado a sus padres, especialmente la ley de Moisés y los mandamientos. Jesús les aclara que esto no es así. Cristo reconoce el valor permanente de la ley dada a Moisés. Ella ha tenido una función importante e insustituible para el pueblo judío, porque ha ordenado y guiado al pueblo preparándolo para la llegada del Mesías. Jesús no viene a abolir el valor de la ley, sino que viene a darle pleno cumplimiento. Esto implica superar la idea de un mero cumplimiento de normas y preceptos y poder asumir la voluntad de Dios de manera consciente y decidida. Para el evangelista Mateo, que escribe este texto, el tema del cumplimiento de la ley era esencial. Él muestra que los gestos y las palabras de Jesús son el cumplimiento de la Escritura antigua. Todo cuanto estaba escrito tenía un sentido profético que debía realizarse históricamente con la llegada del Mesías. Estas palabras son una invitación para nosotros a no despreciar la ley de Dios porque no nos gusten algunas cosas o nos parezcan anticuadas, sino a buscar el sentido pleno que nos ayuda a vivir una vida que tiene como meta la felicidad completa. Vivirla y enseñarla a los demás son las condiciones para ser grandes en el reino de Dios.

Y recemos juntos esta oración. Señor, que en tu ley busque agradarte y encuentre el camino para enseñarla a los demás con entusiasmo y pasión. Amén. Y que la bendición de Dios Todopoderoso, del Padre, del Hijo y del Espíritu Santo los acompañe siempre.

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1: Son las 8 con 11 minutos.
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